0: ¡Fuerte el aplauso!
1: En el puesto 9 llega la agrupación Timo, Palabras.
2: Puesto 9.
3: Oye, Timo,

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0: Entramos al top 5, amigos. Eder Muñoz conserva el quinto puesto con Yo era poesía.
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0: El mexicano Eden Muñoz sigue firme en el quinto lugar, rankinglatino.com, donde votás las canciones.
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0: En el cuarto lugar, Ángela Leyva y Los Caligaris con Y yo que valgo tanto.

Amigos, así llegamos al final de esta edición especial del fin de Ranking Latino XL. Yo soy Santiago Altieri y te agradezco por acompañarme durante estas 4 horas donde estuviste escuchando lo mejor del ritmo latino, estuviste votando las canciones en la página oficial y acordate que siempre estamos toda la semana acompañándote con lo mejor de la música. Que sigas de 10 este fin de semana y nos reencontramos el lunes con una nueva edición. Chau, chau.

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0: eso es mi corazón. Yo no doy para esta maldita mierda del diablo.
1: Eso es lo que te iba a decir.
2: Sean y Crazy Boy. ¿Claro?

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1: Hoy el reloj tiene función decorativa. 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

Hola, hola, ¿cómo estás? Soy Santiago Altieri y arrancamos este lunes 28 de septiembre en Ranking Latino. Última semana del mes y en el ranking se viene muchísimo movimiento. Hoy con cambios importantes en las posiciones, te cuento. Hay algunas canciones que avanzan gracias a tu voto y otras retroceden varios lugares porque es muy difícil mantener el lugar en la lista oficial del ranking. Así que empezamos desde el puesto 20 y vamos rumbo a la cima.

0: superestrella, un pop enérgico sobre la independencia y el amor propio. Aitana cae 3 lugares y se queda en el puesto 20.
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0: 1986. Miguel Mateos lanzaba Solos en América y ahí estaba este clásico que todavía pega por su letra. Es tan fácil romper un corazón.

0: Es tan fácil romper un corazón. Miguel Mateos, una de esas frases que quedaron para siempre en la memoria del rock en español.
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0: La banda Ser y Demix suben un escalón y llegan al puesto 19.
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0: Joaquín Levington escala al puesto 18 con Un Verano.

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1: Año 2011, Jesse Joy llegaba con ¿Con quién se queda el perro? Y entre sus grandes canciones, una de las más recordadas estaba Llorar.

Belinda llegan al puesto 13 con Dolce Vita, una colaboración

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0: amor.
1: Timo retrocede 2 puestos y queda a un pasito del top 10.
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1: Nos vamos al 2008, donde Juanes, desde La Vida es un Ratico, nos dejaba una canción con un mensaje muy claro: odio por amor.

0: Puesto.com avanza un lugar y se mete en el noveno puesto.
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0: Sebastián Mendoza ocupa el puesto 8 con Dueles.

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0: Todo Camilo muy votado en rankinglatino.com. Hoy se gana un lugar y se acerca al podio. Está en el séptimo lugar.
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0: Eden Muñoz arranca el lunes desde el puesto 6. Yo era poesía.

0: Esta es una balada sobre esos amores que no se olvidan. Ricky Martin y Kany García abren el juego en el Top 5.
1: 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Puesto 4.
0: Y yo que valgo tanto, dicen Ángela Leiva y los Caligaris de

0: seas así, Ángela.
1: Sin cambios para Ángela Leiva y los Caligaris, que se mantienen fuertes en el cuarto lugar.
2: 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Puesto 3.
1: Luciano Pereyra y Karina se mantienen en el tercer lugar con Enséñame a vivir sin ti. Una

España y Argentina en segundo puesto del ranking es Abraham Mateo y María Becerra con Así. Amigos, amigas, antes de revelar al número uno, vamos a repasar el grupo de honor, el top ten, que hoy se abrió con Sebastián Yatra y Augusto Alonso. Puesto.

0: Es Luis Fonsi, dueño de tantos éxitos. Hoy permanece en la cima y abre el lunes desde lo más alto. Amigos, amigas, cerramos la edición del Ranking Latino. Yo soy Santiago Altieri y te agradezco por acompañarme en este comienzo de semana, por votar las canciones en la página oficial. Y claro, te espero mañana porque la seguimos a lo grande en Ranking Latino. Chau, hasta la próxima.
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0: Leonardo Miranda, abriendo surco de argentinidad a otra mañana de buen folclore en el aire de la radio. ¿Qué tal? ¿Cómo les va? ¿Cómo andan? Muy, pero muy buenos días. Bienvenidos al despertar de esta jornada de lunes. Y por acá andamos en este 28 ya, ¿no? 28 de septiembre del año 2026. Una mañana que está muy tranqui, por cierto. La ciudad descansa. Pero bueno, hay muchos madrugadores que igual en sus respectivos hogares, o por ahí aquellos que emprenden su labor desde muy temprano, sintonizan la radio. Les doy la bienvenida con buena música, por supuesto, hasta las 6 de la mañana. Y comenzábamos con la música de Leonardo Miranda. Ahora seguimos con el Pampa, José Larralde.
1: Esta milonguita me trae el recuerdo de aquellas épocas en que se festejaba el final de la cosecha, allá por las Navidades, el Año Nuevo. Como había poca plata, se aprovechaba también para festejar el cumpleaños de la abuela, el casamiento de alguno, el bautizo. Y esas fiestas duraban semanas enteras por ahí, hasta que se acababa el vino tinto, la harina para hacer empanadas, o hasta que algún gaucho salía juntándose las tripas con el poncho para el lado del hospital. Lindos tiempos aquellos, tiempos de trabajo duro, tiempos de milonga, de acordeona, de fonógrafo que había que darle la vuelta con el dedo al disco, de sol de noche, de brutos carpones. Por eso escribí esta milonga alguna vez, dedicado a aquellos tiempos, a aquellos hombres que de alguna manera también fueron marcando una huella en mi vida.

Vaya el abrazo para el amigo Oscar Asín, desde Urdampilleta. Gracias. La música de José Larralde en la mañana. Habilitamos líneas de comunicación 620485, mensajero de la radio, 620485. ¿Cómo está la jornada en cuanto a clima? Está templadito, no hace frío, está ahí como que está. Pero bueno, vamos a ver qué pasa. En un ratito les voy a comentar el pronóstico del tiempo, que ya tengo en mesa de trabajo. Saludos de cumpleaños y, por supuesto, la página de la radio.

Qué grande, ¿eh? Valeria López Vila, en el recorrido, en el encuentro de folclore, de tradición, hasta las 6 de la mañana por FM 10 Radio Ciudad, ¿no? Bueno, vamos a continuar transitando juntos este encuentro, ya con el mate preparado acá por Dorrego, esquina Avellaneda, 4 de la mañana, 14 minutos, 4:14. Tengo el mensaje del amigo Damián García. Hola Sergio, buen día, ya te estoy escuchando bien temprano hoy, te estaba esperando. Buen programa, un abrazo Damián. Abrazo grande mi amigo, buena jornada de lunes y buen comienzo de semana, ¿no?

La bienvenida al amigo Damián García, que ya me está acompañando en la mañana a través del aire de la 106.1 FM 10 en Radio Ciudad. Gracias, Damián, un fuerte abrazo, como siempre, ¿no? Bueno, bien, vamos a recibir a la señora Olga Esquerdini, que ya me está acompañando. Olga, muy, pero muy buenos días, como siempre. Buen día, Sergio, que tengas un buen comienzo de semana, te estoy escuchando, pasame algún tema, gracias. Bueno, gracias, Olga, por estar del otro lado también, ¿eh?

La música de Jorge Rojas y el saludo para la señora Olga Scardini, que ya me está acompañando. Jorge Rojas haciendo viejo coplero. Bueno, ya tomándome un par de mates por acá, el mate preparado, como siempre, mate amargo, y transitando juntos este encuentro de argentinidad. Abrazo grande, Juana, ¿eh? Qué grande, Juana, ¿eh? Buen día, ¿todo bien? ¿Todo encaminado por ahí? Bueno, gracias por estar, ¿eh? Gracias por el madrugón a través de FM 10 Radio Ciudad. 620485, mensajero de la radio.

Nacho Prado, Daniel Campos, en la mañana, la Córdoba donde nací. Bueno, le damos la bienvenida a Elisa, que ya nos está acompañando en la calle Luis Mayol. ¿Cómo anda, Elisa? Muy buenos días, esperemos que bien. Buen comienzo de semana, buen comienzo de semana. Y le vamos a regalar algo, le vamos a sumar algo por acá de Jorge Cafrune, el recordado cantautor de Perico del Carmen, ¿no?

0: Qué lindo tema musical del recordado Jorge Cafrune, ¿no? Junto a Marito, haciendo De mi madre. Bueno, ahí vamos encaminados en la mañana. Abrazo grande para el amigo Cristian Arosa desde Málaga, España. Buen día, mi amigo. Gracias por lo que enviaste. En un ratito, en una pausa lo voy a mirar, ¿no? Algo importante que nos mandó el amigo desde España, precisamente. Pero vamos a comenzar con el mensaje en sí. 4:32 a.m. Buen día, teacher. Me está empezando a gustar mucho la López Vila. Muy buena voz. A ver si tenés por ahí la serenateña del amigo Oscar Esperanza. Gracias y que tengas una excelente jornada. Acá está lloviendo después de 3 meses. Así que bienvenida al agua. Bueno. Y ayer estuvo acá como queriendo llover, 3 gotas creo que cayeron, nada más. Pero bueno, agua al fin, ¿no? Abrazo grande, mi querido amigo. En una pausa comercial, te reitero, miro el video de algo importante que me ha enviado por acá desde la madre patria, ¿sí? Bueno, a ver si tengo el tema del chaqueño Balavecino para compartir.
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0: La música del chaqueño para vecinos, Oscar Esperanza, para el amigo Cristian Arosa, que está en España, en Málaga más precisamente, ¿no? Abrazo grande, mi amigo, que tengas una linda jornada de trabajo, ¿no? Bueno, vamos a continuar transitando juntos este encuentro. Le doy la bienvenida a Lidia, y ya se ha sumado, a ver cómo anda mi amiga en el día de hoy. Hola, Lidia, buen día.
1: Hola, amigo Sergio, buen día, feliz lunes. Qué feo el lunes. ¿Qué tal, Sergio? ¿Cómo estás? ¿Bien? Más me alegro que estés bien. Templadita la mañana, como decís vos, se nota. Al final, ayer, viste, qué día horrible. Anoche llovió, cuando llovió yo ya estaba acostada. Anoche me acosté a las 8. No tenía ganas de estar levantada porque no podía andar en la calle, caminando. Bueno, me pasás una canción de las que me gustan a mí. Te saludan Lidia y Luis de la calle Leiría. Gracias por estar, gracias por todo. Perdoná si el WhatsApp es muy largo, perdoname, pero tenía ganas de charlar un ratito con vos. Todo muy bueno el programa, te estoy escuchando desde que empezaste. Gracias por estar. Hasta mañana, si Dios quiere, si no me duermo. Hoy no tenía ni ganas de levantarme. Nada de ganas de levantarme, y la hora que estaba acostada. Chaucito, un besito.
0: Bueno, gracias, mi amiga Lidia. Coincidimos en dos cosas. Yo ayer también, ayer me acosté, eran 9:45 de la noche, 20:45, yo ya estaba acostado. Claro que no es que me acuesto y me duermo, no, nada que ver. Me pongo con el celular, por ahí estoy en la habitación y estoy mirando a una serie, alguna película. No, película no, porque no me gusta. Algún programa musical y demás, pero no es que esté dormido. Pero sí me acuesto. Ahora cuando llegue el verano se va a tener que cambiar el hábito. Y los lunes sí, son complicados. Pero bueno, hay que trabajar, no queda otra. Vamos a continuar con más música. Algo del Pampa Cruz le vamos a regalar a Lidia por acá en la mañana. A ver si tenemos un temita del Pampa Cruz.
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grande, ¿eh? El Pampa Cruz en la mañana de Despuntando el Día por FM 10 Radio Ciudad para Libia, que me está escuchando, por supuesto, en la mañana. Bueno, le damos la bienvenida al amigo Di Pascua, que por acá nos hizo una llamadita perdida para saber que está del otro lado sintonizando FM 10 Radio Ciudad. Bienvenida a la abuela Teresa. ¿Cómo anda, abuela? ¿Cómo despertó en el día de hoy? Esperemos que bien. Gracias por estar una vez más junto a FM 10 Radio Ciudad, ¿no? Vamos saludando también a Norma por ahí, que ya nos está acompañando. Norma, gracias a Carlos. Buen día, ¿qué dice? Ah, buen día, Sergio. Pásame cualquier tema de los de Salta, si tenés en programación, te lo voy a agradecer. Bueno, cómo no, amigo, ya vamos a estar cumpliendo con algo de los de Salta, ahí para el amigo Carlos, que forma parte del encuentro madrugador, ¿eh?

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La música en la mañana, la propuesta para el amigo Carlos, que ya nos está acompañando el hombre, ahí vamos sumando canciones, nos vamos acompañando mutuamente con buen folclore hasta las 6 de la mañana. Tengo por acá el pronóstico del tiempo, tengo la página de la radio y algo para ir comentándoles a lo largo de esta mañana, una mañana bastante tranqui, por cierto, nos ha tocado en este día lunes, ¿no? Bueno, le doy la bienvenida a Mari desde la calle Quirno Costa. Buen día, Mari. Seguramente por ahí me va a dejar algún mensaje en un ratito nada más. Bueno, vamos a continuar transitando la mañana

Compartimos la música en la mañana de Despuntando el Día por FM 10 en Radio Ciudad, la propuesta de los nombradores del ALBA. La señora Adriana Gandola, ¿cómo anda Adriana? Buen día, gracias por estar del otro lado formando parte de este encuentro. Ya estamos con algo de Hugo Jiménez Agüero para poder complacerla, ¿no? No sé si andará el amigo Horacio de la zona de 9 de Julio, de la ciudad de 9 de Julio por ahí, sintonizando la radio. Bueno, si es así, le mandamos un abrazo grande. Tengo para contarles el pronóstico del tiempo. Para hoy lunes, cielo cubierto e inestable, templado con probables lluvias matinales, un 90%. Mínima de 12 grados, máxima de 19. Martes, cielo parcialmente nublado, descenso de temperatura, fresco a templado, la mínima de 9, la máxima 16. Día miércoles, cielo ligeramente nublado, leve ascenso de temperatura, mínima de 4, máxima de 15. Jueves, cielo despejado, frío a fresco, mínima de 4, máxima de 16. Día viernes, cielo cubierto e inestable, frío con probables lluvias matutinas, 90%, la mínima de 4 y la máxima de 15. Sábado, continúa inestable, posibles lluvias aisladas, por la mañana, un 90%. Mínima de 11, máxima de 18. El domingo, cielo ligeramente nublado, frío a fresco, mínima de 5 y la máxima de 18 grados. Realmente no se quiere ir al invierno, ¿no? Es como que hay días que tenemos temperaturas buenas, elevadas, y otros que como que baja directamente a 4, a 3, a 5. Bueno, vamos a ver qué es lo que pasa. Vamos a seguir transitando la mañana para la señora Adriana Gandola, que me está acompañando.

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Un abrazo grande para el amigo Miguel, que ya me está acompañando el hombre por ahí disfrutando de la compañía de la radio, ¿no? Bueno, gracias también a Raúl Cruz desde barrio Los Orzales por el madrugón. Mirta y Horacio Cañete, barrio Los Troncos, me quedo para saludar también al amigo Luis por ahí que me está haciendo compañía.

0: La señora Isabel Sutherland desde Barrio San José. Buen día, Isabel. Gracias por estar del otro lado.
1: Hola, muy buenos días, Sergio. ¿Cómo estás? Espero que muy bien. Que tengas un muy, pero muy bendecido comienzo de semana. Recién comenzamos a acompañarte. Qué buen programa te pasaste ayer domingo, hermoso, hermoso, hermoso. Y gracias por pasarme el tema de Elio Roca. Bueno, Sergio, hoy te quiero pedir que hace muchísimo, muchísimo que no lo escucho cuando cante el gallo azul, puede ser, y si no, el que tengas de lo que a mí me gusta. Un beso grande, grande. Y hasta mañana, si Dios quiere, en Despuntando el Día. Que tengas hermoso, hermoso día.

La música en la propuesta de Despuntando el Día por FM 10 en Radio As. Radio Azul iba a decir. FM 10 en Radio Ciudad. Justo estaba mirando un artículo por acá de Radio Azul. Bueno, 620485, mensajero de la radio. Gracias, Eva. Gracias, Jesús, ahí por la compañía. Y bueno, gracias por el programa de ayer, Eva, por escuchar, por sintonizar nuestra propuesta. 620485, ya vengo con un mensaje que nos ha dejado por acá la señora Isabel Sutherland, desde barrio San José. Buen día al amigo Nito Yaquinta, buen día a su señora, que me están acompañando desde tempranito. Gracias, Martín. Un abrazo grande, Martín. Todo lo mejor, como siempre. Quiero saludar también a Esther, a Esther por acá, que ya me está haciendo compañía. Y en cercanías de la radio, madrugón, está Susana. Bienvenida, Susana, a la mañana.

0: La música en compañía de los Sacheros a esta hora de la mañana. Los Sacheros. Bueno, le doy la bienvenida a Tato y a su señora desde barrio Pompeya, que nos acompañan todas las mañanas desde muy, pero muy tempranito. Gracias por estar, ¿eh? Ya vamos a estar compartiendo algún tema musical. Tengo la página de la radio, lunes 28 de septiembre del año 2026, 16 años cumple Heladería Dolce, 15 años de la ampliación del CAPS Dr. Félix Sicardi, emplazado en barrio Anteo Gasparri, Día del Hincha de River, Día Mundial contra la Rabia, Día del Rector, Día Mundial de las Noticias, Día Mundial de la Leche Escolar. Frase de la radio, defiéndete con la sonrisa, ataca con el silencio y vence con la indiferencia. 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A ver qué nos dice Isabel por acá.
1: Hola, buenos días, Sergio. ¿Cómo anda usted? ¿Puede ser por José Curbelo, Mi Estrella? Muchísimas gracias.

La música en compañía de José Curbelo para complacer a la señora Isabel Sutherland, que me está acompañando desde Barrio San José a esta hora de la mañana. Bueno, Edith, Barrio Los Orzales presente. ¿Cómo anda, Edith? Muy, pero muy buenos días.

La música en la mañana, la propuesta de Rubén Cuestas, el recordado Rubén Cuestas, haciendo amigo de los pájaros. Bueno, ahí estamos. Se ha sumado la señora Alicia Lezama. Le doy la bienvenida a Alicia, por supuesto. Gracias por estar del otro lado, desde tempranito, sintonizando la radio. Buenos días, Sergio. Que tengas una excelente semana. Igualmente, Alicia. Bueno, ya le estamos regalando por acá un tango. A ver si lo tengo conmigo.

Los compases de la música ciudadana, lo mejor del 2x4, Aníbal Troilo haciendo Che Bandoneón, ¿no? Para complacer a la señora Susana, que nos está acompañando en esta mañana de folclore, de tradición, de tangos y demás, por FM 10 Radio Ciudad, y por supuesto a la señora Alicia Lezama, que está en compañía de la radio. Buenísimo, gracias, me dice Alicia por acá. Bueno, el amigo Horacio, transportista, el hombre de 9 de julio, ya nos está acompañando. De hecho, nos ha dejado por acá un mensaje que quiero compartir con ustedes a través del aire de la radio. A ver qué nos dice Horacio. Buen día, Sergio, que tengas un buen comienzo de semana. Volvimos después de andar por Córdoba. Bueno, bienvenidos, bienvenido amigo, un abrazo gigante.

la voz del recordadísimo Horacio Guaraní en la mañana, para complacer al amigo transportista Horacio, que nos está acompañando a esta hora. Ana María, buen día, ¿cómo anda Ana María? ¿Todo bien? No debe estar levantada todavía, pero bueno, al menos en sintonía de la radio, y le vamos a sumar, le vamos a regalar algo por acá.

Bien, para Ana María, que me estaba acompañando, el vals desde el alma, ahí estábamos cumpliendo de esta manera. Bueno, hoy, si el tiempo sigue como está, que no está muy bueno que digamos, no estaré haciendo servicio de motomandados, ¿sí? Esto se los comunico para que tengan tiempo aquellos que por ahí me llaman a diario. Hoy, si el tiempo continúa de esta forma, no estaré realizando servicio de moto mandados. Bueno, tengo saludos de cumpleaños por acá, ¿eh? Unos cuantos: Virginia Ortiz, Juan Emilio Miramón, Guillermo Lescano, Sonia Fernández, Martín Alejandro Salinas, Adriana Aguilar, Silvia Altavista, Tamara Lamy, Verónica Díaz, Micaela Delfina Gregorio, Camila Andrada, Valentina Luján, Claudio Emanuel Morales, Brian Vicente, Soledad Pisano, Marcos Molina, Rodrigo Adán, Mariela Peluso, María Celeste Galigiuri, Alanis Laura González, Karen Abigail Bustos, Catalina Arzumendi y en Urdán Pilleta, Florencia Tognolini. Bueno, los cumpleañeros de la jornada. Vamos a seguir transitando juntos la mañana. Buen día, Héctor Cárdenas. ¿Cómo anda mi amigo? Desde el campo, el hombre, sintonizando la radio.

5:45. 5:45. La propuesta musical de Carlos Ramón Fernández, el chacarero cantor. Me hacen reír los oyentes. Bueno, 620485, mensajero de la radio. Vamos a seguir regalándoles canciones ya en los últimos minutos que nos restan de programa, ¿no? Sergio, muchas gracias por el tema. Tenga usted un día excelente. La señora Isabel Sutherland, gracias. Isabel, igualmente para usted, ¿eh? Vamos a cumplir con algo de Teresa Parodi por acá.

Un abrazo grande para el amigo Miguel Berré, Rosana, Miguel Ángel, por ahí que me están acompañando desde tempranito, ¿no? Bueno, seguimos desandando juntos este encuentro de folclore, de argentinidad, hasta las 6 de la mañana.

La música en la mañana, la propuesta de Canto del Alma, Hernán Arias, saber decir adiós. Bueno, muy bien, se comunicaba recién con nosotros la señora Hilda, que nos está acompañando, y nos solicita que le pasemos algo de Horacio Guaraní.

Y llegamos al final, llegamos al final de Despuntando el Día. Van a quedar ustedes en la compañía de Oscar a través de Voz y Sentir de Nuestra Tierra. Nos reencontramos mañana, que tengan una linda jornada de lunes. Gracias por la compañía de siempre. Nos vamos con música, por supuesto, cerrando este encuentro.

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0: Alberto Danza, mi sueño de guitarrero con Carlos Gioia, primer mensaje musical de Voy a Sentir Nuestra Tierra de este lunes 28 de septiembre 2026, Sergio Temprano en FM10, despuntando el día, vamos a transitar hasta las 8 de la mañana, este es Sentir Argentino.
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0: Bueno, vamos a la tanda, ¿cómo andamos, Sergio? ¿Todo bien? De 10, ¿eh? 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

Los Fronterizos, Guitarra Medianoche, la samba de Horacio Guaraní, Les recuerdo la farmacia Tungo Albanese, Avenida Lavalle 374, de teléfono 4281-42. Julio Martín siempre madruga. Dice abrazo para todos, estén bien, caminata, cielo totalmente cubierto, viento del norte, fresco. Salud, suerte y a cuidarnos, ni hablar, Tenemos que estar medio cobachados. Estamos en el mes de la primavera, pero el frío en algunos lados, mucha agua también, ha cambiado los climas, Temprano despuntando el día, estoy sintiendo esta tierra. A las 8 de la mañana llega Radio Show con todos ustedes.

0: Argentino Luna, su samba acá, señores, en Voy a Sentir Nuestra Tierra, la gente madrugadora, Médano, provincia de Buenos Aires, yo en vivo por primera vez en la Cantina Popular, esto es el viernes de octubre, 21 horas, dice las entradas anticipadas, 5.000 pesos, anticipaciones, 29.54, me pasan el teléfono acá, 55.01.63, esto es en Médano, señores. Este gran espectáculo que es el 2 de octubre a las 21 horas y que tengan suerte los compañeros por ahí también. Elsa Saveire, la amiga del tango, Alicia Lezama, buenos días. Carlos Picasso por Buenos Aires también con su canto y su guitarra. Gente que se suma a la mañana de FM10.
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Los hermanos Espiazzi, Sergio. La chava meseada. ¿Todo bien, Sergio? ¿Vos? ¿Y el domingo cómo anduviste? Bárbaro. Domingo fantástico, ch. Un encuentro cultural, ¿no? Musicalmente. Unas emociones recíprocas. La radio y los oyentes. Elsa Putiniano, buen día, Elsita querida, para vos. La enfermera del barrio. Siempre decimos que la enfermera sigue siendo la misma enfermera de siempre, ¿eh? Tengo por acá, dice, el pronóstico del tiempo. Para este lunes, cielo cubierto, inestable, templado, con probables lluvias matinales, el 90%. Mínima 12, la máxima de 19 grados. Para el martes, cielo parcialmente nublado, descenso de la temperatura, fresco templado. Mínima 9, la máxima de 16 grados. Para el miércoles, cielo ligeramente nublado, leve ascenso de la temperatura, mínimas 4, la máxima 15 grados. Para el jueves, cielo despejado, frío, fresco, mínimas 4, la máxima 16 grados. Para el viernes, cielo cubierto, inestable, frío, con probables lluvias matutinas el 90%, mínima 6, la máxima 15. Para el sábado, continúa inestable, posibles lluvias aisladas por la mañana, 90%, mínimas 11 grados, la máxima 18. Para el domingo, cielo ligeramente nublado, frío, fresco, mínima 5, la máxima 18 grados.

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Es la flor sobre la loma que adorna toda la pampa. Raíces de Juan Francisco Ibarra en esta payadora que compartimos con todos ustedes, ¿eh? Buenos días, Carolina Guevara de Huanguelén. ¿Cómo anda por allí la gente? Que lo pasen de maravilla. Felicitaciones, deportista bolivarense Gustavo Pendá. Éxito, hermano. El abrazo grande, David Tocar. Gracias por recibir mi mensaje. Que tengan éxito en su andada aquí en la Argentina y en otras tierras del mundo también, ¿eh? Carolina Alejandro Urbano de Los Pagos de Cañuela. Patti Vare, la hija del Indio Vare. Ahí estamos, señores, en esta mañana con los oyentes del pueblo y del campo.

Muy bien, Rafael Rossi, un paso doble para todo el mundo, ¿eh? Domingo 4 de octubre, gran fiesta criolla, tradición Campo Amistad, organiza el Club Deportivo Colina, ¿eh? El teléfono 2284-504392, Colina se prepara con todo, ¿eh? Ahí estuvieron festejando el cumpleaños de la Madrid también, ¿eh? ¿Qué tengo por acá? Dice la Peña del Niño Cantor, Fabián Agüero, en el Club de Madrid Ezeiza. Actuación de Carlos Ramón Fernández, Fabián Agüero, Los Cantores del Camino, Mario Pérez, Carlos Gallardo en la presentación, ¿eh? El 24 de octubre, 20:30, 20.000 pesos la entrada, y le paso el teléfono 11-6928-7694 y que le salga buena.

Marcelo Miraglia, Marcelo Miraglia, su guitarrero aquí en nuestro programa, el sábado 3 de octubre, La Gaucha Rubia, está en Lobería, provincia de Buenos Aires. Hay una gran, una gran cabalgata, Ana Becker, van a estar actuando Amparo y Santo, los hermanos, cantores invitados, danza argentina, desfile criollo, en Lobería, provincia de Buenos Aires, Les recuerdo, señores, 28 de septiembre, 2026, una mañana, diría yo, bienvenida, porque tiene que ver la música popular, y en un momentito nomás tenemos a los cumpleañeros para dedicarle un tema.

Los Altamirano, la casa de la infancia, China Minle, sobrina del alma, Cañuela, buenos días, María Cristina Lumba, Ángela Isabel Ibarra, bueno, ahí quedamos en comunicación, Ángela, el abrazo grande para vos y tu gente que lo pasen de maravilla, que tengo por acá un montón de cosas lindas para la gente del campo, decía Clemente Pacheco, Alejandro Subí. Es un muchacho de Medach, tocador de guitarra, tiene un conjunto. En los pagos de Guaminí, provincia de Buenos Aires. Un abrazo grande, Manuel, para vos. Los cantores populares que anden por ahí, de pueblo en pueblo, levantando la buena argentina, ¿no? Cumpleaños Ángel Peche Melville, que lo haya pasado lindo. Señores, tengo la página de la radio acá para este lunes. 28 de septiembre, 2026, 16 años cumple el Adrià Dolce, 15 años de la ampliación del CAP Dr. Félix Acardi, emplazado en barrio Antonio Gasparri, día de hincha de River, día mundial contra la rabia, día del rector, día mundial de las noticias, día mundial de la leche escolar. La frase de la radio dice, difiriéndote con la sonrisa ataca con el silencio y vence con la indiferencia. 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Nosotros trabajan de 8 a 12 y 30 horas.

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0: 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Y así, mezclando una hazaña con la risa de algún caso, se empina Ramón el vaso y Silvestre.

Bueno, era completo Carlos López Terra, ¿no? Ni hablar, excelente guitarrista, compositor, gran payador, y tenía un gran sentido del humor en los escenarios también, ¿eh? Este relato lo hacían las jineteadas por ahí, Silverio y Ramón, dos nombres figurativos como para pasar un momento ameno, ¿no? Les recuerdo, señores, esto es en esta tierra, 8 de noviembre, jineteada y pruebas de rienda en Guanaco. Partido de Pobajó, anima Lucas Arce, payador Alejandro Armendáriz. Dice 20.000 pesos la entrada. Ahí está el teléfono para informaciones, 2396-625580, Cantina Beneficio del Bombero Voluntario de Guanaco, Guanaco, partido de Pobajó, se prepara para el 8 de noviembre.

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2: Gracias, Sergio, La vestida celeste, Ramón Agalarza, la entrega musical de la mañana, Sabana, Álvaro y el Vasco, Hacienda con destino Faena, contado y plazo. 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Telefados 314-42-14-24. 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

Roberto Goyeneche, cantor de mi barrio, de Rivero, y lo cuno aquí en nuestro programa, ¿eh? Se lo va a dedicar a Chango Ferreira, que anduvo por Bolívar, se me pegó un telefonazo, andaba con la familia paseando por su querencia, espero que lo haya pasado de maravilla, el abrazo grande, Mar del Plata, ¿eh? 7 y 8 de noviembre, Fortín de los Gauchos, de la Bahía, gran fiesta criolla, 9 millones en premio, sábado 7, 22 horas, gran baile popular, el domingo 8, pruebas de rienda, jineteada con basto y encimera. Ahí está Facundo Quiroga, el payador y el topo al auga. 25 mil pesos la entrada, esto es en Lobería, provincia de Buenos Aires.

Don Jorge Cafrune, un tema compuso la vida. Voy andando, esta samba se la dedicamos a la gente de Cañuela, FM Libertad, Mario Castelló, por allá buen día, Alcira Moreno, Oscar Silva, el payador, Carlos Gallardo, que anda fuerte con las actuaciones, el Maca, que anda con los folclores también, Jorge Abel, Carlos Omar, Martita, seguramente en sintonía, la radio que lo permite estar por aquella zona también, donde se levanta la bandera del folclore nacional.

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Gracias, Sergio. Volvemos. 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Eduardo de Paz, con gustazo, charlando un ratito con vos, ¿eh? Viste, está desapacible el día, ¿eh? Se perdieron las estaciones. La primavera, el otoño, ¿eh? Cuando los meses se anunciaban los días, eso, ¿no? El abrazo grande y gracias por escuchar desde muy temprano radio también, ¿eh? En Cañuela está cumpliendo año Nasa Fonseca, la nieta de Martita. Esta chica baila en danza argentina, por ahí también han participado, nos han recordado también donde hemos participado. Nasa, querido, que lo pasé maravilla, ¿eh? Los cumpleañeros de Bolívar, 28 de septiembre de 2026, Virginia Ortiz cumpleaños hoy, Juan Emilio Miramón, Guillermo Lescano, Sonia Fernández, Martín Alejandro Salinas, Adriana Aguilar, Silvas Altavista, Tamara Lama.

Verónica Díaz, Micaela Delfina, Gregorio, Camila Andrada, Valentina Luján, Claudio Emanuel Morales, Brian Vicente, Soledad Pizano, Rodrigo Adán, Marcos Molina, Mariela Peluso. Los cumpleaños de hoy: María Celeste Canichuri, Alanis Laura González, Karen Abigail Bustos, Catalina Azurmendi. En Urdambilleta, cumpleaños Florencia Tagnolini, que lo pasen de maravilla este 28 de septiembre de 2026.

Soledad Rosera Libertad, que en nuestro programa La Música del 2x4 para esta jornada de gloria, señores, ¿eh? A las 8 de la mañana sigue Radio Show con todos ustedes. El abrazo grande para los pavos de Carué. ¿Alguna vez viajé en tren en Carué? A hacer una cantada por allá en boliche criollo donde se juntaban los cantores populares. Se llamaba la gente, ibas a cantar una noche y te quedaba el viernes, el sábado, el domingo y el lunes. De aquellos tiempos en que lloraba el tiempo, querido Eduardo, ¿no? Elsa Saavedra, gracias grande para vos. Alicia Lezama, Carlos Picasso, cantor de Buenos Aires, radicado en Capital Federal, es nuestro, buen cantor. Elsa Potiñano, que temprano se comunicó con nosotros. Mario Castelló, de Familia Libertad, Cañuelas. El abrazo grande por los hermanos que andan por allá, compartiendo también eso tan lindo que es la infancia, ¿no? Que nos acompaña siempre, que es la música popular, ¿eh? Hasta las 8 de la mañana voy a sentir de nuestra tierra.

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Gracias, Sergio. Para vos, Chango Farraya, que anduviste por Santiago del Estero, en Pampa de los Guanacos, El Dado de Pascua empezó a llovinar en la zona, Acá está medio cubierto el cielo, está llovinando en Urdampilleta ahora, Así que se está medio como generalizando la situación. 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
1: Muy bien, la música popular, ya lo vemos a Daniel por ahí también preparándose, ¿eh? Le voy pegando el grito al pronóstico del tiempo, me comentaban que estaba lloviendo en la ampilleta, y en algunas zonas también, ¿eh? Espero que quede por ahí nomás el tiempito, está medio cubierto. Para este lunes, cielo cubierto, inestable, templado, con probables lluvias matinales, el 90%, mínima 12, la máxima 19 grados para el martes. Cielo parcialmente nublado, descenso de la temperatura, fresco a templado, mínima 9, la máxima 16 grados para el miércoles. Cielo ligeramente nublado, leve ascenso de la temperatura, mínima 4, la máxima 15 grados para el jueves. Cielo despejado, frío, fresco, mínima 4, la máxima 16 grados para el viernes. Cielo cubierto, inestable, frío, con probabilidad de lluvia matutina el 90%, mínima 4, la máxima 15 grados para el sábado. Continúa inestable, posible lluvia aislada por la mañana 90%, mínimas 11, la máxima 18 grados para el domingo, cielo ligeramente nublado, frío, fresco, mínimas 5, la máxima 18 grados.
2: Tillo Ábalos para vos y tus hermanos, serenata.
3: ¡Qué lindo! Así da gusto que lo despierten a uno, la chacarerata santiagueña. Pasen, muchachos, les voy a convidar un buen vinito.
2: Gracias, hermano. Gracias, mi tío.
4: Salud.
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1: Bueno, muchachos, vamos a seguir serenateando para el lado de los Carabajales.
2: Bueno, vamos.
3: Vamos.
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0: Bueno, muy bien, ya están ya con nosotros. Cumplida la tarea, el pase para esta mañana FM10, Dorrego, esquina Avellaneda, San Carlos de Bolívar. 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El teléfono 427195, de 8 a 8 de la mañana el día siguiente. Horario comercial de las farmacias de lunes a viernes, de 8 a 12 y 6 a 20 horas. Nosotros vamos de 8 a 12 y 30 horas, Lunes 28 de septiembre de 2026, 16 años cumple el Adrià Tolce. Buen día, Daniel.
1: ¿Cómo andas, gringuito?
0: Bien, ¿y vos?
1: Ando con alguna nana pasajera, que anduve viajando mucho, cambiando de clima, y como no soy de tomar medicamentos para el resfrío, ando, sí, desde el viernes ya empecé con dolor de garganta, algo de tos, pero ahora estoy bien, bastante bien.
0: Pero no solamente el tiempo, te digo, que me ha pasado a mí, viajar mucho, ojo.
1: Mucha humedad, en
0: se viaja mucho,
1: a mí me mata ahí lugares, La Plata, por ejemplo, es muy húmedo.
0: Claro, sí. Claro.
1: Y yo quedando seco, se me complica. ¿Cómo te ha ido el fin de semana, gringuito?
0: Bien, Daniel, bien.
1: Bueno,
0: bien,
1: me alegro mucho.
0: Tranqui, haciendo cosas, viste que en la casa siempre tenés cosas para tener.
1: Sí.
0: Y siempre trabajo en la radio, siempre pescas un libro, mira, acá, una anécdota allá, viste.
1: Sí, siempre algo. Siempre salta la aguja, siempre algo pasa, A ver qué dice nuestra amiga.
2: Y Andrés, ¿cómo está? Espero que muy bien.
1: Impecable.
2: Quiero saludarte a vos, Sandra y Blanco, César, Daniela y Carlosito. A Sergio lo saludé hoy tempranito, un programón hermoso, igual que el de ayer domingo. Se pasa, la lástima de que se llegue la hora. Bueno, quiero desearles que tengan un muy, pero muy bendecido comienzo de semana, aunque dicen que va a llover, que está feo, según Carlosito. Bueno, les deseo todo lo mejor en esta nueva semana, y muy bendecida. Les mando un beso grande para todos, los quiero mucho, y sigan siempre así.
1: Bueno, amiga, un cariño para vos también, y que tengamos, que pase de largo el clima. Hoy lo estaba leyendo, lo que había publicado Roberto Galdós, viste, que vos lo conocés.
0: Sí.
1: En Tejedor, 110 milímetros.
0: Tremendo.
1: 110 milímetros cayeron ayer.
0: Tremendo,
1: en Tejedor, en Chacabuco hubo...
0: Piedra también.
1: Voladuras de techo. La verdad que tenemos que agradecerle a Dios que no nos ha tocado, ¿no?
0: Qué bárbaro. Sí.
1: Porque en algunos lugares ha hecho bastante daño, ¿no es cierto? Y 110, está bien que voy a entrar a la primavera y las cosas son distintas, pero sí, 110 son 110, no. Viste, es muchito,
0: siempre para... tenemos una novedad complicada,
1: sí, es para agregarle, para darle un toquecito de emoción,
0: sí,
1: al laburante, a ver si llego o no llego, nada, no llega, fuck, te manda.
0: tremendo,
1: te manda para complicarte, que como te decía, de renegar los domingos. Porque domingo se presume que es el día que gran parte de la gente descansa, no todos, pero la gran parte de la gente descansa. Todo ese día le manda tormenta, lluvia, viento, sí, nieve, no sé.
0: Cualquier cosa.
1: Eso, traca, lo que venga.
0: Va
1: le manda.
0: Todo emparejado para peor.
1: Apunta para abajo, sí. Gringuito, bueno, esta semana...
0: Sí.
1: Bueno, hoy va a haber comercios que no funcionan. Por ejemplo, ahí me informaba Mauricio tempranito de Casa Maineri que la oficina va a estar cerrada porque se celebra el Día del Empleado de Comercio, ¿no es cierto? Es decir, el Día del Empleado de Comercio, que fue el día 26 de septiembre. Como cayó sábado, pasa para hoy. Por ejemplo, las oficinas de Elevar también ya informaron que no van a estar abiertas el día de hoy. De a poquito vamos a ir nosotros, antes de salir a la calle, ustedes tengan un cachito de paciencia, que le vamos a ir dando data de los comercios que no van a abrir, para que no hagan el viaje de gusto. Así que tenganos un poquitito de paciencia y ya le vamos a ir confirmando todos los comercios que abren y avisar a los que habitualmente suelen estar abiertos y ustedes a lo mejor se van a pagar un remis, un taxi, lógico, o se van a ir caminando con el riesgo de la lluvia, sin la certeza de que esté abierto, ¿no? El EBAR, ya dijimos que no van a estar funcionando las oficinas hoy. Ajá. Y Casa Maineri ya son los dos primeros avisos que tenemos tempranito para confirmarles a ustedes, ¿eh? Y después vamos a seguir en la mañana con más certezas, ¿no? De comercios que van a estar celebrando el Día del Empleado de Comercio en el día de hoy. No sé qué pasará con las casas de electrodomésticos y eso también. No sé qué pasará con las sucursales, ¿no es cierto?, de casas matrices, ¿no? Anoche Gringo cerró la temperatura en la estación Aero Bolívar a las 9 de la noche, que es el último registro que se tiene hasta hoy a las 9 de la mañana, actualizado 21 horas, 12.5, la temperatura decía 89, la humedad, la presión 1.004 hectopascales, el viento del este, la visibilidad reducida a 10 kilómetros. Están anunciados algunos chaparrones, sobre todo a la noche. El rango es más grande, 70%. Vamos a ver lo que dice la proyectada, 13 grados, bastante parecido al cierre, 13 grados de temperatura, en proyección 95 la humedad y el viento a 11 kilómetros, ¿sí? Vamos a tener un día que claramente va a caminar ahí con presión baja, con alta humedad y con riesgo de lluvia, ¿sí?
0: Que zafemos la lluvia, Daniel.
1: Y deberíamos zafarse ya.
0: Claro.
1: Alguno te va a decir, me faltan 15 para que pueda quedar bien. Pero bueno, a lo mejor pedí 15 y vienen 40, sí, después, sí, después sí. Te sobran 25. Está viendo, ¿no? Y así vamos, de un lado, de una punta a la otra. Griquitos, nos vamos a ir al remate de Ciaza, que se viene este miércoles 30, remate feria mensual de Ciaza, Centro Integral Agropecuario, 13:30 horas, recuerden, 400 vacunas.

0: lo miro al cimarrón acá al lado, vacío, sin agua, y me pongo mal. 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Nosotros ya estamos por el día 16 sin la línea fija, sin funcionar.
1: Correcto.
0: Con reclamos que no. Qué barro, ahora, ¿verdad? No hemos tenido suerte, ¿sí? Así que vamos a ver, ahí estamos buscando una solución paralela para eliminarla y utilizar otro sistema. Pero bueno, nos va a llevar unos días, ¿eh? 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Venía así, viste, en la ruta ahí cerca de Saladillo.
1: Venía muy despacio.
0: Venía despacio, tomando mate, charlando con Sandra y con mi hermana. Y por allá me pasó una pileta de natación. Digo, mierda, que le metí en el motor. Claro. Era tan grande la pileta de natación que no se veía la camioneta que la llevaba. Ah. Y la llevaba de tiro. 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
0: Ahí está, entonces, para que tengas en cuenta. 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
0: Ahí estamos, entonces, recordar entonces que es importante que los alambrados funcionen bien para vacunar, para separar hacienda, para inseminar, para todas las actividades que tienen que hacer. Le voy a mandar un saludo a Fernando, porque el otro día estuvimos cruzando unos mates por ahí, en lo de Queco, ¿sí? 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

0: Muy lindo los momentos.
1: Sí, sí.
0: El baile de Jordán Pillay está totalmente bueno hoy con el terror.
1: Estuvo lindo. Anduvo gente ahí caradajeando, como decía un amigo mío. ¿Cómo te fue en el baile? No, anduve caradajeando. ¿Qué te pasó? No, me peleé con la momia del Caballero Rojo. ¿En serio? Por eso andaba caradajeando. ¿Te acordás de caradajeando?
0: Qué raro.
1: El titán es en el ring. Sí, sí.
0: Estamos asombrados.
1: Tenía un poquito mirando hinchado acá arriba el labio. Anduve caradajeando. Qué loco, lindo. ¿Sabés por qué era un tipo feliz? Porque comía, sí, pan fresquito salido del horno a leña.
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1: Y después que se arregle el de la comisión de bocha con el pancito y el mate, ¿eh? Una rodajita de mortadela al medio, gringo.
0: Y matienzo, al toque.
1: Sí, sí. Cierra la bolsa de cereales, te dice, no, vos mandale nomás que acá estamos bien equipados nosotros. Acá no hay ni un problema, ¿eh?
0: ¿Qué va a quedar abierto? Nada.
1: Pero no, acá no hay ni un problema, ¿eh? En un ratito vamos a estar con eso, ¿eh? Con el repaso de los comercios que hoy se van a tomar el día por
0: interesante.
1: Y el empleado de comercio. Y es muy interesante, gringo, tener en cuenta esa cuestión, porque también el empleado tiene derecho a descansar, ¿no es cierto?
0: Claro.
1: Y a lo mejor trabajó el fin de semana y hoy puede tomarse, o a lo mejor empalmó el domingo, el que no laburó el domingo.
0: Algunos viajaron también.
1: Claro, lo pudo haber empalmado y de esa manera se va metiendo, ¿no?, en
0: merecido descanso.
1: Sí, ni hablar que sí, ni hablar que sí. Nosotros tenemos mucha tela para cortar, pero antes que nada quiero hacerte escuchar una nota con Jorgito Asparren, porque el gallo de los 3 millones se ha hecho famoso en todos lados, en Telediario, en Telemundo, en todos lados. Se vendió un gallo en 3 millones 20 mil pesos. Impresionante, gringo. Impresionante.
0: Qué barbaridad, sí. 3
1: millones
0: sí,
1: 21, es un gallo, feliz. Pero pisador el gallo. Otra que, ¿viste acordar la historia de? Después te voy a contar la historia del gallo Pascual.
0: Ah, mirá vos.
1: Sí, viste.
0: Era áspero,
1: ¿verdad? Sí, pero se fue poniendo un poquito viejo. Pero él tenía sus.
0: Se queda sentado, ¿no?
1: Claro, eran 200 gallinas, ¿viste? Entonces. Era un gallo respetuoso. Permiso, gallina, ¡pac! Gracias, gallina. Él era muy metódico y por allá le trajeron uno. Lo veía cansado el dueño de la granja y le trajo uno. Dice, mirá, hablá con él. Le explicaron al gallo, anda a hablar con Pascual, que es el que maneja la cosa acá. Fue el gallo corriendo y se presentó, viste, el gallo nuevo. Y dice Pascual, mirá, tranquilo, acá arrancamos a las 6 de la mañana. Vamos a hacer una cosa, yo arranco acá de la punta, voy a arrancar de la otra y venimos. Permiso, gallina, ¡pac! Gracias, gallina. Así, sin cosas raras, sin inventos, hacemos nuestro trabajo, ¿sí? Dice que y arrancaron,
0: aceptó,
1: ¿viste?
0: La propuesta.
1: Y arrancaron uno de cada punta, gringo. Y venía, y Pascual venía a su ritmo, sostenido, ¿no? Permiso, gallina, ¡pac! Gracias, gallina. Permiso, gallina, ¡pac! Gracias, gallina. Eso además te da una sensación de efectividad. Claro. Estimo, yo nunca he sido gallo, ¿no? Pero sí, estimo, sí, que le debe dar una sensación de efectividad, ¿no es cierto?
0: Más vale ni hablar.
1: Trabajo terminado. Permiso, trabajo terminado. Buena permiso, trabajo. Y del otro lado venía el gallo nuevo.
0: Al toque.
1: Permiso, gallina, gracias, gallina. Permiso, gallina, gracias, gallina. Permiso, gallina. Ah. Ah, tenía toda la fuerza, toda la potencia. Pascual venía. Permiso, gallina, ¡pac! Gracias, gallina. Permiso, gallina, gracias, gallina. Permiso, gallina, Pascual. Permiso, gallina. Permiso, Pascual, ¡pac! Gracias, Pascual.
0: Le digo, Pascual.
3: Estamos con Jorge Asparren. Él se encargó, bueno, estaba a cargo de las aves en la rural. Y nos contaron que uno de los, el remate que hizo Fernando Villanueva, uno de los gallos obtuvo, o sea, se vendió más de 3 millones.
4: 3 millones 20.
3: Ah, perdón, 3 millones 20. ¿Me podés explicar si alguna vez en tu experiencia ha pasado que un gallo, que me vas a explicar cómo es la raza, cómo se llama, haya sacado tanto dinero?
4: No, o sea, si vos haces número con el tema del dólar en el 2022... Se vendió un gallo en 180 mil pesos. Con el dólar estaba a 80 pesos. Uh-huh. Hace largo tiempo. O sea, si sacás los valores a 1.500 y el dólar más o menos promedio, fíjate los valores. Uh-huh. O sea, Bolívar en una plaza, lo que es bueno, bueno, se ha vendido. A pesar que es tarde para el criador de comprar aves para los planteles. O sea, siempre se compra en junio, julio. Y todo lo que queríamos, comprábamos en ese momento para tener la crianza para el año siguiente. Claro. O sea que es tarde, por eso llama tanto la atención.
3: Bueno, ¿qué nombre tiene este gallo famoso y a dónde fue a parar? Porque se entiende que estaba en el remate, exposición, se hizo el remate, se vende y se va de Bolívar.
4: Se fue de Bolívar, sí. Vino de Carué el gallo y bueno, fue a parar a la ciudad de Todo, a Buenos Aires.
3: ¿A Buenos Aires?
4: Sí.
3: ¿Qué hace un gallo? O sea, me entiendo que la persona... Sí, ¿qué hace un gallo en Buenos Aires? La persona que compra, que es fanático, que conoce el tema, debe también tenerla para exponer y para a la vez también seguir vendiéndolo, ¿o se lo queda? ¿Cómo hace?
4: Él lo deja para padre del plantel. Esta persona lo compró para el plantel. El año que viene los hijos irán a competir en todas las exposiciones.
3: Bien, ¿y qué tiempo, qué edad tenía este gallo? Tiene, pobre, porque o sea, sigue estando.
4: Tiene que tener teóricamente menos de 13 meses.
3: Ah.
4: O sea, no puede tener más de un año, pues no puede competir.
3: Bien, para competir tiene que tener menos de 13 meses. 13 ¿Y meses. ¿Cuál era? ¿Uno grandote que estaba, que no nos dejaba hablar el día que fuimos? No.
4: Y
3: ¿qué raza?
4: De ese montón que estaba donde hicimos la nota, de esos bataracitos, como para que la gente entienda, que Playmore roba rado, pero se le en la jerga a la gente de campo, la gente de. Le dice Batará.
3: Pero pará, el nombre no es del gallo, es la raza.
4: Es la raza.
3: Ah, ahí entiendo, porque no le va a poner un nombre que dice Playmore Rock Barrado. O sea, ponerle Pipe o Gallito, qué sé yo. Ahí entendí. Pregunto, ¿tenía nombre el gallo?
4: No, no.
3: No le habían puesto nada.
4: No.
3: No se puede encariñar con algo que después lo vendés.
4: Es difícil, es muy difícil. Aparte cuando lográs algo de esa calidad, que creo que, dicho por otros creadores de afuera... Este año no hubo un gallo Playmore barrado de esa calidad en ninguna exposición del país.
3: Wow, o sea, por eso está que vale la pena pagar lo sí. que pagó, ¿no? Y los que las personas que andan haciendo los remates saben, ustedes les avisan que se va a rematar, qué fecha, qué día, que o cuando hay una exposición, como hacen ahí alguna agrupación que les avisa o ellos van investigando y averiguando dónde puedo conseguir un buen gallo.
4: No, hay un calendario anual en varias partes del país que se van haciendo exposiciones. Este año se hicieron todas, bueno, nosotros volvimos después de 3-4 años, tuvimos la suerte que entró ese gallo de esa calidad, pero el calendario anual, nosotros nos van mandando por Facebook, por WhatsApp, por propagandas, la exposición de Bahía, la exposición de La Prida, la exposición de Ayacucho, la exposición de Tandil, eso estamos sabiendo. Y se hace la invitación al público general como se hizo acá en Bolívar.
3: Claro. Y a ustedes como organizadores a la Expo, ¿le da como otro nivel de calidad haber tenido esta venta o haber tenido este gallo de la calidad que era según vos?
4: Bueno, Bolívar estuvo catalogado ya hace varios años, hace 35, ya te dije el otro día, te hablé algo para la Rural Exposición. Siempre tengo criadores, o sea, creo que he hecho las cosas muy bien, entonces me siguen. Sabe que yo hago algo, me dan una mano, incluso los chicos acá en Bolívar este año, que fue excelente, lo nuevo, yo me quedé más que contento, y tener la calidad que hubo, cuando vinieron los jueces, que vinieron los de Ayacucho, se quedaron impresionados con la calidad de ave que había en septiembre.
3: Mirá, como vos me decías, fuera como de fecha, no es común.
4: Exacto, o sea, es como, vos decís, septiembre, yo no puedo comprar un animal en septiembre para armar para el año siguiente, lo siento para estas últimas, que por eso muchas veces si compramos un animal tarde, tenemos la suerte de que por ahí armar, nosotros tenemos 10, 11 meses para recuperar un brazo, para armar el pollito que sacamos en la incubadora nosotros, y armar, prepararlo para el año siguiente.
3: Bien, pero la vida y todo lo que rodea el tema de las aves, uno por ahí no lo conoce, ¿no? Y bueno, esta persona que compró, que se fue para Buenos Aires, va a tener la tarea y la por ahí la responsabilidad de sacar de ese gallo, de ese gallo, bueno, la cría para poder seguir compitiendo y participando en otros lugares.
4: Exacto, exacto. O sea, hay que ver si se va a dar la misma calidad el gallo.
3: Porque la genética
4: es... La genética está, pero hay que ver, es como todo. Hay que ver si el año que viene los hijos, con qué hembra lo va a trabajar, si es que claro, le va a dar la calidad esa también.
3: Bien. Bueno, contento entonces vos.
4: No, sí, totalmente contento, agradecido a los criadores que siempre nos acompañan, aparte que nos manden esa calidad de animales, bueno, a Fernando que siempre nos da una mano, ya hace como 17 remates que nos hace Fernando, así que más que contento.
3: ¿Ya se conocen?
4: Sí, con Fernando, yo de los 12 años que trabajé con Casa Maineri, así que imagínate si...
3: De toda la vida. Queríamos saber qué había pasado con el gallo, que yo le puse gallo Claudio, que tiene otro nombre, pero bueno, la raza es... Era Plymouth Rock Barrado.
4: Exacto.
3: ¡Ay, me salió galle! ¡Ay, galle! Estamos iguales. Gracias, ¿eh? Jorge Asparre nos cuenta la realidad de cuánto se pagó este gallo, 3.020.000. Una cosa increíble.
4: Sí. Aparte me tocó comprarlo a mí.
3: Ah, muy bien, ¿por qué?
1: Por comisión.
4: La persona me llamaba por teléfono, no podía estar presente y me tocó comprarlo a mí.
3: Y vos le decías, dale más, ¿cada cuánto van subiendo?
4: No, porque arrancó con 200.000 pesos y se fue, bueno, la persona estaba interesada, que era un muchacho de Pringle, y bueno, ¿qué pasó? Lo quería comprar y yo tenía la orden de comprarlo, o sea... Aparte que somos amigos, también nos pasó eso, que claro, lo mirábamos los dos. Aparte que claro, no era para mí, yo quedé al medio, pero bueno, era el encargado de
3: ¿Quién da más?
4: Y llegó, o sea, Fernando la fue peleando hasta los 2 millones, después estábamos en 2.800.000 o 2.700.000 y le pide 3 millones, que lo vas a ver en el video, le puso y bueno, yo tenía que cerrarlo...
3: 3.020.000.
4: Con el auricular.
3: Con el auricular.
4: O sea, sí, comprarlo, igual.
3: Bueno, me encantó la historia de la venta de este gallo dentro de la Exposición Rural de Bolívar en la 97ª edición, y el año que viene seguramente habrá más.
1: Es un bataracito, como le dicen, y la verdad que cuando escuchás el remate de Sandra, lo pasó el sábado, la puja en el remate te entusiasmás, porque vos decís cómo una persona que quiere sumar esa sangre al plantel, no le importa gastar ese dinero, quiere tener un buen plantel para competir en las distintas exposiciones y se lleva el bataracito, ¿no?
0: Y el valor que llegó, Daniel, ha habido muchos interesados por lo que se va a llegar a eso.
1: La puja era entre dos.
0: Ah, mirá vos.
1: La puja era entre dos, que eran los que más les interesaba el gallo para el plantel. Pero bueno, nada. Después tenemos la historia del gallo Chacho, ¿te acordás?
0: El Chacho.
1: Que se hacía el disimulado. Después que lo vamos a...
0: No, pobre Chacho.
1: El gallo Chacho lo contó el flaco Pailo. Un elemento del gallo Chacho. Ahí venimos.
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1: 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Recuerden, 620485, nos dejas el mensaje que quieras. Hay una persona que en la calle Mitre y un poquito más, ahí en inmediaciones del supermercado Bolívar, perdió una llave de un Ford que tiene un binario de plata, ¿sí? Es de suma urgencia porque la necesita, es la única llave que tiene. Así que si una persona encontró ahí a la altura del supermercado Bolívar o en las inmediaciones una llave de un vehículo Ford que tiene un binario de plata, sabe que lo estamos buscando. Se pone en contacto con nosotros y hacemos una buena obra en la mañana, ¿no?
5: Hola, muy buenos días, ¿qué tal?
1: ¿Cómo anda, amigo?
5: Pásame el teléfono de Sergio, son tan amables. Perdón, porque los semestres están villados, se me ha perdido, va.
1: Ah, bueno. Ahora
5: gracias, muy amable.
1: Dame un cachito de tiempo que ya... Yo ya te lo estoy pasando. 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
1: 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No olviden,
0: sí,
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1: Jubilados y pensionados que superan el haber mínimo hoy, lunes 28, jubilados que superan el haber mínimo, jubilaciones y pensiones que superan el haber mínimo, hoy, lunes 28, documentos finalizados en 8 y 9, ¿sí? Documentos finalizados en 8 y 9 es un dato importante, y ya más tarde les vamos a estar dando la del IPS, que también va a 29 y 30, si no me equivoco, esta semana, para que lo tengan en
0: cuenta. Alerta a los jubis, al toque.
1: Sí, ni hablar. Y después, gringuito, te quiero contar que tengo el ganador del sorteo del hospital, como todos los lunes.
0: Mirá vos.
1: Tempranito lo vamos a pasar. Sorteo del día sábado, 26 de septiembre. Primer premio para Mariela Frau. Se lleva 200.000 pesos, ¿eh? Con el número 283. ¿Sí?
0: Qué bueno.
1: Ahí tenés un dato. Un dato más que es no deja de ser interesante. 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
1: Quería contarte, Guinguito, que sí, un rayo el fin de semana cayó sobre una turbina de la planta de gas de Ordoqui, ocasionando un incendio sobre la misma. El hecho ocurrió en la mañana del domingo, cuando una tormenta eléctrica azotaba la zona. ¿Y te escuchás de fondo? Eso escuchás de fondo es el rayo que pega en la turbina.
0: Sí.
1: Cabe señalar que todas estas plantas cuentan con equipos para sofocar este tipo de inconvenientes y medidas de seguridad pertinentes. Es importante que lo tengan en cuenta, ¿sí? Rápidamente lo resolvieron, ¿no es cierto?
0: Menos mal.
1: Esto está ubicado en Ordoqui, acá, si bien es partido de Casares, hay gente de Bolívar laburando ahí, no hubo personas afectadas. Eso también es muy importante para tenerlo en cuenta, ¿sí? Nosotros seguimos acompañándote y te recordamos que la inestabilidad se va a extender toda la mañana y a la noche.
0: Que
1: haya alguna novedad.
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1: Es importante que las autopartes que compras tengan el sticker del RUDAC, porque eso significa que son blancas, que no hay problemas con ellas. Es muy, muy importante ese detalle para tener en cuenta, ¿sí?
2: Bueno, muchísimas gracias. Gracias por aceptarme esto que venimos a hacer en son de broma. Pero como mi vida es así, todo dedicado un poquito al humor, lo tomo todo así con humor. Como pienso que a lo mejor la gente de las cosas difíciles hace alegres. Un señor alemán hace un momentito nomás, en una avenida de estas, para un taxi, estaba con un perro en la mano, abre la puerta del taxi, tira al perro adentro, lo bota adentro. Y el taxista dice, ¿qué está haciendo, viejo? ¿Me vas a arañar el tapizado con las uñas del perro? ¿Cómo le va a arañar a la perra este tapizado si no tiene uñas, porque no tiene patas, no tiene manos? ¿Cómo no va a tener patas ni manos? No tiene patas, no tiene manos, no me hay que pagarse una foca.
1: Pobrecito.
2: Y de verdad, no tenía ni pata ni mano. Uy, pobrecito. ¿Y si cómo se llama el animalito este? No tiene nombre. ¿Y cómo no va a tener nombre un perro? ¿Y para qué le voy a poner nombre si lo voy a llamar y no va a venir? Es un poquito cruel. Pero es un cuento al fin. Como siempre, me encanta recorrer Santiago cada vez que vengo, aunque sea por unos minutos, y estoy aquí. Y hoy anduve por el centro y me causó gracia, aunque es un poco medio morboso el asunto, un pobrecito mendigando. Decía, una limosnita de amor para este sordo mudo. Una limosna de amor para este sordo mudo. Y se acerca una señora y dice, ¿cómo mudo? ¿Qué se cree, que somos estúpidos? Va a empezar a decir que es mudo si está hablando. Bueno, no me grite, que no soy sordo tampoco.
1: Y la quería rebuscar. Le quería tocar.
2: Y salimos al cruce de las cosas, como las dos hormiguitas que querían cruzar un charco. Miren bien, porque tiene ademán también eso, ¿no?
1: Ah, mira.
2: Tiene ademán. Es mirable el cuento.
1: Sí. Bueno, a ver.
2: Aparte de audible, observable.
1: Dos
2: querían cruzar un charco.
1: Iban a cruzar
2: las hormiguitas y no podían. Viene un tigre. Señor tigre, ¿no tendría la amabilidad de hacernos cruzar? ¿Cómo no? Agarró las dos hormiguitas. No se enoje.
1: No, las puso en posición sexual. Esa es la forma de cruzarla.
2: Y nos topamos con cada sorpresa. Borrachito por la calle con un carabinero. Señor, ¿me puede decir dónde queda la calle 19 de noviembre? Y el carabinero, ¿de qué año? Nos topamos con sorpresas a veces. ¿Y por qué se ponen así? ¿Por qué toman? ¿Por qué se embriagan? Porque el vino es ordinario. Un vino que una vez me hicieron probar, que le llaman sonrisa de león. Que uno toma un sorbo hace... Y llega a la botillería y dice, ¿no me vende un litro de vino? Trajo el envase, con él está hablando. Simpático que son cuando son chisteaditos nomás. Bien. Le preguntaron al borrachito qué quiere tomar, tinto, rosado o blanco, en ese orden. En otro boliche de estos, o cantinas o bares, dice, mozo, tráigame un cajón de vino, tinto o blanco, cualquiera es para sentarme. ¡Qué bueno que son! Me aceptan todos estos chistes así. Pero yo sé que ustedes... Seguramente están esperando algún cuentito de gallego, ¿no? Sí, sí, sí, sí. El servicio militar. Le toca el servicio militar, Marina. Le preguntaron, ¿sabe nadar? ¿Cómo? ¿No dan barco acá? No se agite, les creo de verdad. ¿Supieron del barco ese que capturaron los canadienses porque estaba pescando en jurisdicción muy particular? Capturan un barco gallego. Dice el marinero, capitán, muchas naves vienen. Una flota, todas flotan. No sé quién los inventa, sí. Los chistes, pero que son buenos.
1: Es humor más finito.
2: Dos gallegos se hicieron socios para prestar dinero. Vieron que son de esos que prestan dinero con mucho interés, ¿no? Y prestaron harta plata. Toda la plata la prestaron. Cuando la prestaron toda, se escaparon, se fueron. O arrancaron, no sé cómo le dicen ustedes. Sí, arrancaron, bueno. Venía un curcuncho. Curcuncho le dicen, ¿no? Cuando son jorobaditos.
1: Claro, curcuncho, sí.
2: Y se topa con un tartamudo y dice, ¿dónde vas? Ta, ta, ta, ta, ta, ta, ta. Tartamudo. Así haciéndole broma, dice, voy a la academia de tartamudo. ¿Y para qué va la academia tartamudo si tartamudeas muy bien? Dice, ¿qué? ¿Y vos? ¿Dónde estás yendo vos? Y yo voy a la casa del fotógrafo, sacamos una fotografía, porque todos los años me saco una foto y voy guardándola en un álbum, año a año que va pasando, para ver cómo voy creciendo. Está embromado porque no va a poder cerrar el álbum.
1: Bueno, ahí estaba Sandy, se llama este humorista de Sierra, no lo pasaba.
3: Qué bárbaro.
1: Muy buenos chistes y además.
3: Tenés que estar alerta, ¿eh?
1: Sí, es finito, gringo, sí.
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1: Por ahí vamos, gringuito. Vamos a ir a la proyección de la temperatura a esta hora de la mañana, en este lunes 28. La cooperativa, la cooperativa obrera, hoy va a permanecer cerrado por el Día de Empleado de Comercio. Ya te dimos tres datos. Casa Maineri tiene sus oficinas cerradas. Elevar tiene sus oficinas cerradas. Y también la cooperativa obrera. De a poquito te vamos a ir dando todos los comercios que... Ya te dimos el calendario de pago, nos falta el IPS que va a 29 y 30, si no leí mal, pero ahora lo vamos a corregir en un ratito. Ya tengo 14 grados, gringo, sí, con el 94 de humedad y el viento a 11 kilómetros. Un día húmedo, con baja presión, inestable, que va a ir profundizándose la inestabilidad desde ahora hasta la noche, y a la noche vamos a tener agua de nuevo. ¿Sí?
3: No merma la humedad. 90.
1: A mí me sorprendió el registro de lluvia de Carlos Tejedor, 110 milímetros. Ahí Robertito Galdós lo había colgado tempranito y no puede ser. 110 milímetros.
3: Impresionante.
1: Está bien, entras a la primavera ya saturado de agua, ¿no? 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
3: Vamos, Boca todavía.
1: Impresionante, estamos muy felices los hinchas de Boca. Estamos muy felices, hemos... disfrutado mucho anoche. Yo, vos sabés que prescindo un poco de todo lo que se dice en las redes, porque siempre el que pierde tiene, alguien tiene la culpa.
3: Sí.
1: Menos él mismo, alguien tiene la culpa. Pero bueno, nada. Éramos muchos los que nos sorprendía lo lento, lo falta de fútbol que lucía Ener Valencia. Entonces, ahora hay que recapitular. Hizo tres goles, hizo los tres goles anoche, ¿no? Y Boca dio vuelta al partido. ¿Y ahora? ¿Cómo seguimos? Hay que... Velasco también, que se le decía que no era ni la sombra de lo que era Velasco antes de Independiente, ahora empezó a jugar bien. ¿Y ahora qué hacemos? Todas las cosas son... El fútbol es una variable permanente. Sí. Es una variable permanente, por eso hay que cuidarse. Cuando uno se enrosca como hincha y tira cosas a diestra y siniestra, y tiene que después reconocer y se equivocó. A mí me parecía que Valencia era un jugador muy lento, no estaba para jugar en Boca, pero bueno, anoche...
3: Mirá vos,
1: Acá estoy, muchachos, ustedes sigan hablando que yo... Boca tuvo un día y medio libre, y Valencia, ¿sabés qué hizo? Decidió quedarse solo entrenando, porque todavía no tiene la familia acá.
3: Claro.
1: Entonces... Él sabía que podía llegar a rendirle a Boca. Qué bárbaro. Estaba convencido. Pero claro, estuvo 45 días sin fútbol porque terminó, se desvinculó de la selección de Ecuador y quedó 45 días sin hacer fútbol, ¿no?
3: Gran debut.
1: Poquitinho más de humor, a ver. ¿Qué dice Sandy?
6: Tengo una silla acá, se fue a la academia de choferes a aprender a manejar.
1: A ver.
6: Ajá. Le dicen, hoy por hoy no hay ninguna instrucción, no hay nada, ni le explican qué es lo que es un automóvil, ni nada. Siéntese nomás, se sienta frente al volante. Por primera vez ve un automóvil por dentro el tipo. Menos mal que está el instructor al lado y le dice, dele contacto y arranque. Le agarra la llave. No. Hágalo carburar ese motor, que respire junto con el pulmón y el latido del corazón. Eso es. Ya va a tener tiempo de Fórmula 1, Fórmula 2, todo. Pise el embriague. ¿Cuál es? El pedal de la izquierda, a fondo. Siga acelerando. Ponga primera. Mira la manijita y... Siga acelerando. Ahora, salga despacito.
1: Academia
6: agarró
1: de manejo.
6: La manija a la puerta.
1: Y salió despacito.
6: ¡Qué
1: una loca! No sé si te era un tema de manejo, nada más.
3: Salió
1: salga despacito, salió, agarró la manija a la puerta, salió. El lunes 28 de septiembre la delegación permanecerá cerrada por el Día del Empleado de Comercio. Recuerde, es Famil Salud, ¿sí? El informe que me reenvía José Luis, nuestro querido amigo José Luis. Buen lunes, hermano. Hoy 28, Famil permanece cerrado por el Día del Empleado de Comercio. Ya te vamos dando de a
3: poquito.
1: Bueno,
3: el informe, está bien.
1: Te vamos dando más datos.
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1: 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Greguito, tengo que hacer tengo que irme hasta la ruta porque una persona amiga me facilitó un trámite. Así que tengo que poner una pausita, voy a esta ruta, vengo y ya estoy en carrera, ¿sí?
3: Bien, bien.
1: Dicen acá, ¿podés felicitar a la persona que formó el grupo Los Quilomberos? Los Quilomberos es un grupo de mujeres y varones que se divierten a donde van, que tienen trajes de colores, gorros, anteojos, se divierten, viven, gringo, viven. Y estuvieron... Estuvieron en Urdampilleta en el festejo Día de la Primavera.
3: Mirá vos.
1: Decían que había estado lindo el baile, ¿sí? Así que, Mónica, felicitaciones por haber formado Los Quilomberos y a todos los y las quilomberas.
3: ¿Y qué grupo de animadores?
1: Que se divierten a pleno, ¿sí? Así que, atenti con eso. Pausita, hago ese mandado y ya estoy con ustedes porque tenemos a todo el equipo ya en la radio para arrancar a full. Hubo de todo, gringo, pasó de todo.
3: Qué bárbaro.
1: Nos vemos mañana.
3: Abrazo grande, Daniel.
1: Cuídate que no te salga el chancho colorado. Chao, gringuitos.

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2: Amigos, ya vamos cerrando este bloquecito, nos vamos a meter en la apertura, vamos a invertir de hoy el orden de los factores. Dicen que el orden de los factores no altera el producto. Bueno, vamos a ver si es cierto y después vamos a volver a la cartilla de profesionales como lo hacemos habitualmente. Le voy a mandar un abrazo grande a Fabián Ruggeri, un amigo que me hizo una gauchadaza, que recién vengo de ahí de la ruta, así que Fabi, querido, un fuerte abrazo y muchas gracias por el favor, por la gauchada, ¿eh?
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0: Sin datos actualizados todavía, desde anoche a las 21 horas nos vamos a la proyección. 14 grados teníamos, a ver ahora, 14 grados siguen, 93 el porcentual de humedad en temperatura de proyección. Viento 11 kilómetros, está fresco afuera, no voy a decir que frío, pero fresco.
1: Está fresco.
0: Y húmedo, un alto porcentaje de humedad. Hay movimiento en la ciudad, así que atentí a todos. Cecitar, buen día, ¿y cómo andas vos?
1: Buenos días. Muy bien.
0: Me alegro mucho.
1: Este lunes 28 de septiembre del 2026.
0: Así es.
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0: El saludo ahí para todo el equipo.
1: 15 años de la ampliación del CAPS Dr. Félix Sacardi, emplazado en barrio Anteo Gasparri. Día del hincha de River, Día Mundial contra la Rabia, Día del Rector, Día Mundial de las Noticias, Día Mundial de la Leche Escolar. La frase de la radio nos dice, defiende...
0: ¿Día Mundial de la Leche Escolar?
1: Ajá.
0: Es decir, vendría a ser la copa de leche, ¿será?
1: No. Claro.
0: Digo...
1: Que le entregan a los pibes.
0: Claro, porque no hay una leche que salga de la vaca que diga leche escolar. Debe ser una... No. Llamativo la descripción. Bueno, contame qué más necesitas.
1: La frase de la radio dice, defiéndete con la sonrisa, ataca con el silencio y vence la indiferencia. El santoral del día es San Wenceslao y San Lorenzo Ruiz, Nuestra Señora de la Peña. 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Horario comercial de las farmacias, de lunes a viernes, de 8 a 12, de 16 a 20 horas. Los sábados, de 8 a 12:30 horas.
0: Sí, el horario probablemente en noviembre cambie, el horario de las farmacias, pero nos decía una amiga que trabaja precisamente en una farmacia, Amigos, estamos en carrera, estamos en carrera, te podés conectar, te podés comunicar, ahí al 620485 por WhatsApp, por llamadas al 620399, multimediosbolívar@gmail.com, cuentas de Instagram, @móvilfm10, @fm10bolívar, @radio urdampilleta993, fanpage FM10 Radio Ciudad y Radio Urdampilleta, web www.fm10bolívar.com.ar, canal de noticias @multimediosbolívar745 en YouTube. Vas a encontrar todo el material que nosotros generamos durante la mañana. En X es @fm10bolívar, nos falta TikTok, que todavía no lo hemos hecho, y alguna que otra plataforma, porque van saliendo plataformas.
1: Sí, salen plataformas.
0: Y hay que estar atentos. Nos vamos a saludar a los cumpleaños.
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1: Muy bien. Cumplen años hoy Virginia Ortiz, Juan Emilio Miramón, Guillermo Lescano, Sonia Fernández, Martín Alejandro Salinas, Adrián Aguilar, Silvia Altavista, Tamara Lamy y Verónica Díaz. También los festejan Micaela Delfina Gregorio, Camila Andrada, Valentina Luján, Claudio Emanuel Morales, Brian Vicente. Más cumpleaños lo de Soledad Pisano, Marcos Molina, Rodrigo Adán, Mariela Peluso. También cumplen años María Celeste Caligiuri, Alanis Laura González, Karen Abigail Bustos, Catalina Azurmendi, y en Urdampilleta los está cumpliendo Florencia Tonolini.
0: Tonolini, sí, Flor, le mandamos un saludo, sí. Bueno, quería decirte también, a ver si que tengo acá, cachica chacha, acá encontré. Mariela Peluso, cumpleaños en el día de hoy, ella es instructora en la Secretaría de Producción también, sobre los cursos de moza y todo lo que se refiere a lo gastronómico, así que Mariela lo va a cumplir hoy. No sé quién le hará el servicio de catering, ¿no?
1: Ah,
0: Mariela,
1: claro.
0: En su cumpleaños, ¿sí?
1: Claro.
0: El Vasquito Azurmendi, hace rato que no lo escucho al Vasco. No sé si estará en Bolívar, ¿eh? Marisa Garciulo, Silvina González Alí, que es una pelotaris que el astro deportivo ha entrevistado varias veces. Agustina García. Félix Caivano, cumpleaños hoy.
1: Ah, mira,
0: el histórico. Félix Caivano, ¿te acordás? Félix 2012, entre el agua. 2012,
1: claro.
0: Entre, con los botes repartiendo alimentos, porque la gente estaba entre los campos.
1: Claro.
0: Había quedado secuestrada.
1: Sí, sí.
0: Siempre, cuando tomamos la fresca allá en lo del potrillo, Félix, qué cosa linda. Guillermo Lescano, también cumpleaños hoy. Gerardo Miguel Santos. San Vicente Cerdo me sale de cumpleaños hoy. Soledad Pisano. Y a ver quién más. Me parece que ya estaría, ¿no? Y hasta ahí llegamos, me parece que no tengo más. Abriendo abajo, Vero Díaz, ya lo dije. Y Rocío López. Bueno, hasta ahí llegamos. Son los cumpleaños de las bases
1: base de datos.
0: Sí, la base de datos tuya y básicamente de la red social.
1: Claro.
0: Señores, es momento de recordarles que, por ejemplo, la Cooperativa Obrera hoy no abre.
1: Bien.
0: Cooperativa Obrera hoy no abre sus puertas. ¿Por qué no abre sus puertas? Porque celebra el Día del Empleado de Comercio.
1: Así es.
0: Elevar tampoco abre su oficina hoy. Tarjeta de Elevar no abre su oficina. Family Salud no abre su oficina. Y algo más me estoy olvidando, porque a la mañana me pasaban también. Y ya me estoy olvidando. Se me filtra la información entre los dedos, ¿eh?
3: Actual no.
0: ¿Actual qué?
3: No abre.
0: No abre tampoco, Actual Supermercado. Pero tenía... a la mañana iba memorizando y hay una que me está faltando. No importa. ¿Cómo andas vos?
3: Bien, buen día, ¿cómo andan?
1: Buen día, ¿cómo
0: una
1: estás?
0: Una cosa de loco, impresionante.
3: Feucho el día, ¿no? Está como con ganas, sí. De... las ganas que quedaron ayer de llover.
0: El 40 a la tarde y el 70 a la noche, da.
3: Bien.
0: Así que veremos qué es lo que
3: bueno,
0: pasa.
3: Bueno, en cuanto a lo... bueno, primero ya saludamos el sábado por la mañana, que fue el día, digamos, exacto del Día del Empleado de Comercio.
1: Claro.
3: El juego de la mañana era saludar a algún empleado de comercio que siempre te atiende, que era algún carnicero, un verdulero, bueno, diferentes... por ahí la gente entiende como empleado de comercio, no sé, alguien que te atiende en un consultorio, pero igual lo saludaban. Y es un detalle lindo porque se ve que son bien atendidos. Y en el día de hoy, que va a haber muchos comercios que no tienen, o sea, que tienen muchos empleados y se manejan a través de empleados, por ejemplo, un supermercado, porque es un lugar grande.
0: ¿Un supermercado de Bolívar? Te escuché a vos que no habría, César.
1: No abre, descansa. No,
0: claro, entonces agendarlo ahí para...
3: yo destacar. Creo que los supermercados, a no ser que el dueño del supermercado se encargue de atender solo,
0: claro,
3: todo...
0: sí, sí.
3: O que, por lo general, dice, bueno, que te paguen el doble. No, pero hay un día que tiene que descansar. Y justo coincide que cae sábado. Cuando cae un día de fin de semana, pasa al siguiente día posterior, digamos, hábil, que sería hoy. Por eso que el año que viene va a volver a salir, a caer domingo, y el lunes también va a ser un fin de semana para ellos, digamos. Bueno, aunque hay supermercados que también trabajan hasta el domingo. O sea que hoy es el día de descanso, y si algún comercio que publicita con nosotros quiere contarnos que hoy va a estar con las puertas cerradas, siempre tenemos a 620485,
0: claro,
3: y ahí nos avisan. O algún,
0: sí,
3: vecino,
0: sí,
3: que dice, no, fui a tal lugar y está cerrado. Queremos que ustedes sean nuestros informantes, que nos traigan la noticia de la calle a la radio. Para eso está el contacto que tenemos con ustedes, que es simplemente un mensaje.
0: Y hablar que sí, es así, Sané. Bueno, Family Salud me informaba también un oyente, José Luis, me dice, la delegación Family Salud Bolívar va a estar... cerrado en el día de hoy. Elevar ya lo habíamos anticipado ya durante el fin de semana, y la Cooperativa Obrera también lo anticipó Sergio ayer, ¿sí? Que hoy va a estar cerrado.
3: Yo,
0: ¿sí?
3: El sábado a la mañana. Claro.
0: Déjame mandarle un besote.
3: El mercado, ¿no? Bolívar también está cerrado.
1: Sí, ya sí, lo dijimos. Sí,
3: ah,
1: sí.
3: No, perdón, te entendí otro, perdón.
1: Sí, sí.
0: Déjame mandarle un besote enorme para Sole Gómez, nuestra querida Chole, que finalmente se recibió de contadora.
1: Así es.
0: Y...
3: segundo título que tiene.
0: Sí.
3: La historia fue así, me contó la abuela.
0: Sí.
3: Ella tenía 16 años, como tantas que han pasado por la radio a hacer pasantía. Una de ellas que también quedó con nosotros fue Yuyito. La atrapamos, pero ella no estudió eso. Y le gustaba siempre ser contadora a Sole. Se mete en el mundo de la radio, se enamora del mundo de la radio y del periodismo, y se va a estudiar a Olavarría. Comunicación
0: social.
3: Y bueno, se recibe, estando trabajando con nosotros también, fue una época donde ella iba y venía, que también está bueno. Y después terminó de, o sea, se recibió y demás, y una vez nos dice, me invitaron a trabajar al estudio contable del señor Mosca. Y bueno, Sole, si a vos te remunera mucho mejor y te gusta lo que vas a hacer, hay que dejarlos como los hijos, ¿viste? Dejarlos volar. Y sí, ahí se entró en ese mundo también de la contabilidad y el viernes, a través de la FASTA, que es la universidad que depende de Mar del Plata, la base central, y que tantas carreras se pueden estudiar ahí a distancia, ella pudo estudiar a distancia, trabajar en lo que le gustaba y recibirse y seguir trabajando. Así que nada, un saludo enorme para Sole, que es un Soledad Suyay, ¿no es? El segundo nombre.
1: Ah, Suyay, mira.
3: Sí, y bueno, nada, para nosotros es como un orgullo porque es parte también de la familia de la radio. Y bueno, nada, eso, estuvimos ahí con Lucía también, que está a cargo de la FASTA.
0: ¿Y qué era el cumpleaños de Lucía? Ese día, era el cumpleaños de Lucía.
3: Pero ¿cómo? No dijimos...
0: Y no la tenemos en base de datos.
3: Bueno, así que nada, eso lindo, fuimos a acompañarla y siempre tan amorosa y tan agradecida con nosotros también de parte de la familia. Y bueno, eso
0: fue... ¿El hermano está grandote?
3: El Gaby está alto, Gaby. Ya es un hombre, imagínate que lo conocimos cuando nació.
0: Era muy pequeño, sí.
3: Claro, entonces como que transitas todo. ¿Qué pasa también con los hijos del corazón de César, no? Que los vimos nacer y que ahora son papás y...
1: Claro.
3: Y van pasando
0: Homero y Lautaro también.
3: ¿Cómo?
0: Eran Homero y Lautaro, que eran
3: peticitos como el papá. Fuimos al casamiento de Milán con nosotros. Imagínate si no conocemos toda la historia.
0: Mamá querida, qué bueno, colección.
1: Qué colección de la voz.
0: Jugadores.
3: Igual que desde Dani también. Dani ya la conocimos con su hijo mayor nacido, creo, ¿no?
0: Claro. Ahí me pones a prueba, sí, ¿no? Sí, ya había nacido ahí. Sí. Bueno, así que señores, ha sido un fin de semana muy bonito para nosotros, con cosas muy gratas, y encima anoche la frutilla del postre.
1: Claro, ganó Boquita.
0: Los hinchas de Boca.
3: Ay, qué plomo, no me dejaron dormir la siesta.
1: Ganó Boquita.
0: Quería dormir. Con el 2-1 ya escuché los primeros ruidos.
1: Claro.
0: Con el 2-2 de pelote y con el 3-2.
3: ¿Cómo es el ecuatoriano que hizo los tres y llevó la pelota?
0: Ener Valencia, el tren Valencia.
3: En realidad se llevó el premio, era para Paredes, pero es tan amoroso, mi chiquito lindo, que se lo, se lo regaló a quien tiene que llevarse la pelota, que es la pelota de la gloria, se le dice, ¿no?
0: Ener había tenido... No, cuando vos haces tres goles en un partido, te la tienen que dar. La pelota del partido. Pero
3: cuando vos haces tres, te la tienen que dar. Bien.
0: Pero fíjate que se bancó las cosas que le ponían. El tren está roto, no encuentra las vías, quema el motor, no anda. De todo le habían puesto en las redes, son crueles. Pero ahora se tienen que manchar todas las boludeces que escribieron, ¿no? Porque claro. El flaco respondió, cuando todos tuvieron un día y medio de descanso, como él no tiene la familia en Argentina, siguió entrenando. Se quedó en Boca Predio y siguió entrenando. Necesitaba estar mejor físicamente. Y lo demostró que ya está. No digo que al 100%, porque le falta un poquito. Yo lo he visto saltar. Salta mucho más que eso. De lo que saltó ayer y cómo acomoda el cuerpo para cabecear. Y ahora todos los tipos que decían hay que tirarlo al río. ¿Qué van a hacer ahora?
4: Son momentos.
0: Sí, momentos de cerrar el tuque y quedarte en el molde porque hay que prejuzgar. El fútbol es muy variable, Lila, tiene muchas variables.
1: Claro.
0: Es acomodé, como se dice ahora, acomodé el día de cada jugador, así que hay que bancársela. Bueno, Rena, tenés conferencia ya tempranito, vi ahí.
3: 10 de la mañana.
0: Bueno, así que vamos a ir trabajando sobre ese tema.
3: Noticias de Suteba y después, bueno, también en la inauguración de un hogar de abuelas que hace poquitas horas o abrió hoy a la mañana. Así que bueno, el hogar de abuelas Cacha y Fer.
0: Bueno, nosotros nos vamos a buscar ir metiendo ya con los servicios de siempre, menú, juegos de azar y todo lo demás, y te liberamos, ¿sí?
3: Muy bien.
0: Hasta luego.
1: Adiós, Sandra.
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9: Vamos a ver qué pasó con los Juegos de Azar, sobre todo el sorteo del día 26, el Día del Empleado de Comercio, se hizo el sorteo. En la Lotería de la Ciudad, 1.389, en la Primera, 3.973, en la Matutina, 1.701, Vespertina, 9.979 y Nocturna, 4.283.
4: Provincia de Buenos Aires, previa, 4.960, en la Primera, 8.526, Matutina, 0.137, Vespertina, 3.757 y Nocturna, 4.768.
9: Muy bien, el 68 es Los Sobrinos. Santa Fe, 3.099, en la Primera, 7.416, en la Matutina, 1.586, en la Vespertina, 1.606, en la Nocturna de los sábados en Santa Fe son cinco cifras, 45.019.
4: Córdoba previa, 3.326, en la Primera, 6.147, en la Matutina, 3.466, Vespertina, 1.003 y en la Nocturna, 7.065.
9: Entre Ríos, 0.712, 6.266, Matutina, 4.702. Vespertina, 6.299 y en la Nocturna de Entre Ríos, 7.865.
4: Montevideo, sorteo nocturno, 4.509.
9: El Arroyito.
4: El día sábado, Sandra Reina acertó 86 El Humo y 26 La Misa. Vamos con los numeritos para hoy. 63 El Casamiento, 17 La Desgracia, 83 El Mal Tiempo, 877 las piernas.
9: De mujer.
4: Alas.
9: Sí, de mujer son. Las piernas de mujer.
4: Sí. No, dice las piernas. Bueno, está bien.
9: Bueno, vos mirá la que quiera, pero del de 77 las piernas de mujer.
4: 6.382 las cuatro cifras para
9: el 82,
4: la pelea.
9: El 82 la pelea, sí.
4: Muy bien. En lo que hace a Provincia de Buenos Aires, 09 El Arroyo, 215 La Niña Bonita y a las cuatro cifras, 3.495.
9: Los anteojos. Señoras y señores, pasen y jueguen.
4: Por la mesón de Esteban.
9: Porque a mí me la suerte.
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9: Llega el señor Milanjo Villacorta, tiene un tapado de pieles colocado encima.
10: ¿Qué tal? Buen día.
4: ¿Cómo andan? ¿Cómo hola, buen día. Vos?
10: ¿Cómo andan? ¿Bien?
4: Muy bien.
9: Ponele, ya le diría 8 puntos.
10: Ah, mirá que bien.
9: Porque ando un poquito resfriado y me molesta.
10: Dos puntitos más y ya mejorase.
9: Sí, o dos puntitos más y...
10: Bueno, le mando un saludo grande a Emilio Miramón, que cumpleaños
9: el día de hoy.
10: Famoso el hombre, junto a su hijo ahí, famoso. Milo, querido, un abrazo grande. Y para Silvina González Aní, la Pelotari. La sí. Chica Pelotari, un abrazo.
9: Tengo un grande. Amigo también en el grupo de padres que le decimos Pelotari.
10: Mirá. Sí.
9: Nada bueno. Que ver con Silvina, pero bueno.
10: No, bueno, pero le dicen así. Sí. Le dicen así. Bueno, ahí estuvimos compartiendo cancha el sábado con Dani, en el gran triunfo del Club Ciudad de Bolívar. Le gustaron los goles, ¿no?
9: Me gustó mucho cómo jugó el equipo, en el segundo tiempo más que nada. Me gustó mucho.
10: Coincido con
9: sí,
10: vos,
9: Me gustó en el segundo tiempo cómo jugó. Pitu siempre sigue siendo el armador. No coincido en en algunos conceptos, capaz que por ahí yo lo veo al revés al partido, pero cuando vos estás 1-0, es muy probable que el equipo que necesita imperiosamente llevarse puntos de acá, porque si no, no entra en el reducido, te va a buscar. Y cuando te va a buscar, ¿cómo salís? ¿Cómo salís vos cuando te va a buscar? ¿Cómo salís?
10: A defenderte.
9: De contra, boludo, de contra.
10: Salís de contra.
9: ¿Y qué necesitas para tener salir
10: dos,
9: de contra?
10: Delanteros veloces.
9: ¿A quién sacó? A Guille Sánchez.
10: Al más rápido
9: eso,
10: de la cancha.
9: Por eso digo que hay cosas que no las entiendo. Capaz que por ahí las veo al revés, ojo, ¿eh? Después, a lo mejor, tiene razón, porque el penal se lo hacen a Maciel, ¿no?
10: El penal se lo hacen a Maciel. Pero te voy a decir algo.
9: Sí.
10: A Guillermo Sánchez yo le pregunté por qué su salida. Sufrió una pequeña molestia.
9: Y lo quiso preservar. Razón de Funes. Ahí es la razón de Funes. Pero si no, no daba el contexto. Es decir, cuando vos vas a salir de contra necesitas gente rápida.
10: Claro, Kalil, por supuesto.
9: Kalil no es de los más rápidos en la salida. Entonces digo, bueno, le sacó también a Kalil. Pero digo, lo reemplaza. Está bien, Musiñá también es muy rápido. Pero a mí me gustaría verlos como...
10: me dijo que se ahogó en dos o tres jugadas rápidas.
9: Cuatro piques seguidos. Lo que te quiero decir es que me gustaría ver un día... como si fueran dos nueves arriba, un poquito más cerrado de la punta derecha Musiñán y un poquito más cerrado también Guille Sánchez. Yo creo que esos dos veloces, si se llegan a poner de acuerdo en devolver y hacer...
10: Sería una buena fórmula.
9: Yo creo que sí. Hoy el fútbol requiere mucha velocidad en esta categoría y hay gente que no la tiene. Que por ahí te sirve para defender o para cuerpear o para bancártela, pero son, ojo, esta es una opinión personal, ¿eh? Hay 200.000 opiniones. Cuando nosotros tengamos el streaming, vamos a tener la posibilidad de que una vez que finalice el partido, cuatro personas vamos a debatir por qué ganó, por qué empató, por qué perdió, viendo las jugadas, y nos vamos a entretener y divertir. Porque cada uno lo mira, lo enfoca con sus razones. Salvo aquel que es fanático y te dice, nah, no tenés razón de nada, o sí, tenés razón de todo, o está todo mal o está todo bien. Nada está todo mal ni está todo bien. Fíjate a Rubén anoche cuando entró, te lo digo la verdad porque vos lo veías en las redes, yo voy viendo las redes. Cuando entra Villa con Ener Valencia y después entra Palacio, ¿quiere empatar el partido con estos jugadores? Se dijo la gente, y sí, lo empató y lo ganó,
10: ¿viste?
9: Entonces, ¿qué carajo? ¿Cómo lo entendés? Vos decís, ¿cómo te pones a... ¿Cómo enhebrás un comentario, un análisis con un fútbol tan variable? Mira, tan variable. Pero me gustó el segundo tiempo de Ciudad. Toque rápido, desplazamiento, rotación de pelota.
10: Coincido con vos.
9: Sí, me gustó mucho. Y después ni hablar el cabezazo de Fede, porque cuando vos pegás y enseguida te pegan, que nos empataron, y se empieza a estirar, y ya después de los 30 minutos empieza a ser una tortura, ¿no? Porque parece ser que al otro le salen todas y a vos no sale ninguna. Y enseguida vino el cabezazo de Fede
10: Peralta
9: y el 2-1. Y después el penal, que bueno, está bien, ya terminaba, ¿no es cierto? Pero bueno, tuvimos un penal que fue afuera, ¿no es cierto?
10: Lo tiró fuera, correcto.
9: Pero la verdad que el equipo necesitaba este triunfo.
10: Yo creo que sí. Aparte era un rival que si ganaba, se ponía igual en puntos. En la diferencia se iba a complicar. Lo dijo Pitu. Bueno, tenemos la palabra de los protagonistas y visitará el próximo sábado a Casuso en la próxima.
9: Vamos a hablar de la Liga Bolívar también, que va linda. ¿El CAU derrotó a empleados?
10: El CAU derrotó 1-0 a empleados con gol de Paco Navarro, Daniel, correcto.
9: Bueno, Bulldog le ganó a... Deportivo Pirovano.
10: A Pirovano.
9: 3-2.
10: 3-1.
9: Había entendido que era 3-2.
10: Y Bancario le ganó 1-0 Independiente. Queda libre el partido que deben jugar Casariego y Balompié, que se juega el día 30 de septiembre.
9: Bueno, correcto. Entonces, vamos a estar hablando. Y además, le suspendieron el festejo a Marsiglio en segunda.
10: Sí, tenemos.
9: Porque con un empate era campeón.
10: Claro.
9: ¿No?
10: Enfrenta a Ibarra ahora en la última fecha.
9: Se define ahí. Bueno,
10: y tenemos la Pretinelli que estuvimos ayer.
9: Me sorprendió, 49 años, Manuel Aramburu. Y
10: el hombre de Tandil.
9: 24 y pico.
10: Sí.
9: Ah, más querida. Está bien que no son 10 kilómetros.
10: 8 kilómetros.
9: Por eso. no son para compararlo con los 29 de Antonio Cilio, ¿te acordás? Pero es un tiempazo.
10: A 3 y pico el kilómetro, 8 por 3, 24.
9: Vamos a estar con eso, y con mucho más también en un ratito, así que quédate nomás. ¿Querés que metamos lo del Ciudad?
10: Dale.
9: ¿O no estás?
10: Sí, ahí estoy, como no voy a estar, por supuesto.
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10: Vamos a lo que pasó con el Club Ciudad de Bolívar aquí en el Estadio Eva Perón, porque tuvo un gran triunfo frente a Chaco Forever. Los goles, Guillermo Sánchez a los 3 del segundo tiempo, un lindo gol, una escapada y se la picó al arquero. El empate lo hizo Leandro Fernández para Chaco Forever, y el gol de cabeza a los 17 del segundo tiempo, Federico Peralta, le daba el triunfo definitivo al Club Ciudad de Bolívar, que se llevó 3 puntos importantísimos. Hablamos con Brian Quintana, con Elías Martínez y con Pito González en el comienzo de las entrevistas.
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12: Brian, lo poco que jugaste lo hiciste espectacular. Felicitaciones por tu partido. Ahora contame en detalle la jugada que hiciste para que le cobren el penal a Bolívar, que más allá después de lo sucedido, lo importante fue la actitud y tu capacidad para decidirte ir al ataque y ponerle todo.
13: Bueno, primero que nada, gracias. Bueno, es lo que tengo que hacer, así me toque 5 o 2 minutos. Lo del banco, los que entramos siempre tenemos que hacer las cosas bien para el equipo. Yo creo que el equipo ahí lo hizo bien. Después la jugada, nada, vi el hueco que quedó, empecé a correr y bueno, a veces uno no piensa y sale en el momento lo que pasó.
12: No te teníamos ahí, ¿eh?
13: No, yo tampoco, pero bueno, son jugadas que quedan y que como te digo, salen las cosas ahí y hay que resolverlas como tiene que ser.
10: Brian, ¿cuánto se necesitaba ganar, no?
13: Sí, mucho, ya quedan las instancias finales. No lo podíamos hacer mucho de local. Creo que hoy como está el campeonato, que estamos todos cerca y peleando el reducido, yo creo que sí, que vale muchísimo hoy, así que nada, muy contento por eso.
12: ¿Qué te pidió Nacho?
13: Y Nacho me pedía que quede entre los adelante de los centrales para ganar la segunda. Así que nada, eso.
12: Un abrazo.
13: Bueno, muchas gracias.
12: Brian,
10: a ver, Manteca. Mate, querido, se ganó, qué importante triunfo, ¿no? Felicitaciones.
14: Bueno, primero muchas gracias, la verdad que el grupo lo necesitaba. Pudimos sacar un partido difícil adelante y bueno, por suerte quedaron los 3 puntos en casa.
10: Había que ir a buscar el cabezazo, pero todo, ¿no? Era el momento ideal.
14: Sí, nosotros sabemos que tenemos buen juego aéreo y con la pega del Pitu sabemos que algunos siempre la va a cabecear. Bueno, hoy le tocó a Fede convertir y nada, muy contento por eso.
10: Fui preciso, dijo el Pitu en el tiro libre.
14: Sí, siempre tiene 2 o 3 que tira buenos centros y bueno, nosotros tenemos que aprovechar. Sabemos la pegada del Pitu y hay que aprovecharlo.
10: Qué difícil Chaco Forever, cómo se venía encima, ¿eh?
14: Sí, más que nada nosotros ganando el partido, por ahí nos metimos un poquito atrás y bueno, ellos ganaron la pelota y no sé si con juego, pero con pelotazo, con ganas, por ahí nos llevaron un poquito.
10: Era controlarla y sacarla hacia adelante, ¿no?
14: Sí, sabíamos que hoy había que ganar como sea. Y bueno, por suerte, por el primer tiempo tuvimos un buen juego, pero bueno, no quiso entrar y bueno, el segundo tiempo convertimos rápido, nos empatan en un partido que por ahí No lo esperábamos el empate y bueno, nada, lo seguimos, lo vamos a buscar y por suerte lo ganamos.
10: Tres puntos importantísimos para subir la tabla, ¿no?
14: Sí, sí, sabíamos que era un, más allá de los rivales que vienen abajo nuestro, sabíamos que por nosotros teníamos que ganar y bueno, por suerte se ganó.
10: Gracias, Manteca, querido. Gracias a usted. Bueno, el capitán, Pitu González. Pitu, felicitaciones por el triunfo, viejo.
15: Bueno, gracias. La verdad que nada, estamos muy contentos. Necesitamos el triunfo. Y mata en casa con nuestra gente, que viene apoyando, ¿no? Partido tras partido, y por ahí no se nos venía dando la victoria, y hoy le pudimos regalar un triunfo que fue es muy importante para nosotros.
12: ¿Qué se corrigió en el segundo tiempo? Digo, porque estaban un tanto desordenados, hubo tres situaciones claras de Chaco, más allá también de que ustedes aprovechaban la contra, porque salieron con el equipo desde el vamos a atacar, pero ellos eran punzantes también. ¿Qué es lo que se corrigió en el segundo tiempo? ¿Qué es lo que hablaron, Pitu?
15: Sí, obvio, ellos tienen buenos jugadores, por algo metieron esta levantada, ¿no? Si no era el resultado que se dio hoy, quedábamos igual en punto y nada, se metían en reducción también. Entonces, un partido trascendental para nosotros y fue fundamental Diego con Nacho, corrigiendo esos errores, esos detalles que vos decís y nada, lo pudimos hacer en el segundo tiempo y pienso que la verdad no sufrimos. El primer tiempo tuvieron dos claras, me parece, que saca Rufi espectacular. Y bueno, nada, el segundo tiempo se encuentra con el gol, que fue un error nuestro, que por ahí eso nos viene pasando, ¿no? Más que nada de visitante, que cometemos un error y lamentablemente es gol, ¿no? Entonces, nada, por suerte el equipo mostró personalidad, mostró carácter y pudimos llegar al segundo
10: gol. ¿Vamos a buscar el gol, dijiste, en el tiro libre?
15: Sí, nada, yo confío mucho en mis compañeros, en Manteca, en Peralta que metió el gol, en ese Navarro, en Khalil, en los que van a cabecear y ellos confían en mí, en que puedo meter la pelota ahí, lo entrenamos bastante y nada, por suerte fui preciso y nada, justo estaba Fede ahí y pudo convertir, la verdad que salió el desahogo, ese desahogo que estábamos buscando, que se nos estaba haciendo complicado acá el local, ¿no? Y hoy pudimos dejar los tres puntos acá en casa, que la verdad que nada, me voy muy feliz, la verdad.
12: Y tú, apareció la magia, porque el pase milimétrico para Sánchez realmente fue espectacular, ¿no? Y además para poder definir, ¿no?
15: Sí, nada, bueno, como te digo, la verdad, mis compañeros confían mucho en mí, yo me siento bien y nada, siento que puedo aportar dentro de la cancha y pienso que hoy lo hablo siempre con los chicos, con Maxi, con él, con Musiñá, son jugadores rapidísimos, que tienen mucho potencial y si lo aprovechan, yo lo puedo dejar mano a mano o lo puedo asistir, ¿no? Y bueno, en este caso la verdad que salió bien. Yo lo único que tuve que hacer es ser preciso. Y después la verdad que nada, la verdad que Guille corrió solo y definió espectacular, la verdad. Sí. Con una frialdad tremenda, sí. Entonces después fue mérito de él. Y bueno, y después nada, por suerte también pude asistir en el tiro libre. Y como te dije, Peralta estaba ahí para meter la cabeza y dejarnos a todos felices, ¿no?
12: ¿Hoy era ganar o ganar?
15: Sí, nosotros en la semana lo habíamos hablado. Te vuelvo a repetir, si ellos conseguían la victoria, quedaban igual en punto. Es más, no sé si por diferencia de gol o qué, quizás nos superaban. Entonces, era una final como la venimos jugando de la primera fecha y pienso que hoy el equipo mostró carácter y personalidad y pudimos dejar los tres puntos acá en casa.
12: Abrazo.
10: Estuvo charla, primero Brian Quintana charlando después del triunfo, luego Elías Manteca Martínez y el capitán Pitu González, y todavía nos queda la palabra de Fede Peralta, nos queda la palabra de Diego Funes y nos queda la palabra de Guillermo Sánchez en este triunfo 2-1 con los goles convertidos por Guillermo Sánchez a los 3 del segundo tiempo y de Federico Peralta a los 17 de cabeza, dándole el triunfo al Club Ciudad de Bolívar, ¿eh?
9: Ahí le tenés que sumar el gol de ellos, que nos empatan transitoriamente, y el penal que después no pudo hacer, convertirse o traducirlo en gol más tarde, ¿no? Bueno, no, esto está mal. Ahora lo vamos a buscar, ¿eh? No me gusta dar las noticias así, pero bueno. Ahora en un ratito vamos a estar con la tabla como quedamos, para que ustedes puedan estar bien informado y en serio, seriamente, ¿sí? En un ratito vamos a venir con más, quédate ahí, no te vayas.
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9: Tabla de posiciones después de jugada esta fecha en la Primera B Nacional.
10: Fecha número disputada, fecha número 31, 61 puntos. Tiene Ferro único líder, Deportivo Morón con 55, Godoy Cruz con 53. Deportivo Madryn 50, Colón 49, Almirante 46, Estudiantes 45, octavo puesto para el Club Ciudad de Bolívar con 42, noveno Los Andes con 40 y cierra Chaco Forever con 36 unidades en el décimo puesto. Próxima fecha, visita a Casuso, que está en el puesto número 18 con 29 unidades, el Club Ciudad de Bolívar. El próximo.
9: Te pregunto, ¿cuál es el inmediato perseguidor que está debajo?
10: Que está debajo del Club Ciudad Bolívar en Los Andes, que tiene 40 unidades, a dos puntos del Club Ciudad.
9: Es decir, que tenemos que disparar de ahí. Bueno, de acuerdo, entonces ahí vamos. Después va a venir, o ahora tal vez vamos a venir con el resto de las entrevistas que hizo Mila, que las que nos quedaron pendientes de las de recién.
10: Guillermo Sánchez, Federico Peralta y Diego Funes, el director técnico, cuando salían de este triunfo del Club Ciudad Bolívar 2-1 frente a Chaco.
18: Por el gol se necesitaban los tres puntos que quedan en casa y además la tranquilidad que se asegura la permanencia dentro del reducido.
19: Sí, la verdad que como decís Toto, era muy importante dejar los tres puntos acá hoy. Era un partido de creo que de seis puntos por el rival que venía ahí abajo, por nosotros que necesitamos la victoria para agarrar confianza, para estos partidos que son claves, los que vienen, son todas finales, así que nada, contento porque se dejaron los puntos acá.
10: Dices que bien definiste, ¿eh? Una pelota magistral la definición.
19: Sí, la verdad que la pelota que pone el pito ahí para que corra y vaya mano a mano fue clave, lo que tuve que hacer es más o menos esquivar al arquero, pero bueno, la verdad que fue una linda jugada, que la entrenamos, así que nada, pero contento como te digo por el partido, por la entrega de los muchachos que nunca negociamos, y nada, contento por los tres puntos acá.
18: Difícil el primer tiempo, pero a la hora de bajar y pivotear Khalil, vos y Maxi se entienden y mucho.
19: Sí, sí, como te digo, es algo que lo veníamos viendo a Chaco, que venía en levantada, que no es menos. Es un equipo muy duro, no es el equipo que enfrentamos allá en la primera rueda. Creo que sabíamos que iba a ser así y bueno, por suerte pudimos encontrar por ahí los espacios. Como te digo, los goles fueron cosas que se entrenan en la semana. pero nada, como te digo, contento porque ganamos a un rival muy duro.
10: ¿Saliste por cansancio o cambio táctico?
19: Sí, un poco los dos, sentí una molestia un poquito en el cuádriceps, y no estaba para arreglar nada, como estaba el partido, automáticamente lo pedí para que entre un compañero descansado, así que nada, contento porque creo que todos estamos para jugar los que nos toque, los minutos que nos toque.
18: Ahora, ¿cómo presiona, Chavo? ¿No? Que se venían con todo.
19: Sí, como te digo, es un equipo muy duro que sabe lo que juega, tiene jugadores interesantes. Creo que bueno, ahí está dando que hablar por la remontada que ha pegado estos últimos partidos. Está en zona de descenso y ahora está ahí peleando para entrar al reducido. Así que nada, este torneo es muy duro, muy parejo. Y nada, ahora hay que descansar y pensar en el próximo partido, en el próximo final.
18: Seguro, un abrazo, felicitaciones. Bueno,
19: muchas gracias, saludos.
10: No, Federico Peralta, llegó justo el gol, en el momento justo, felicitaciones.
20: Muchas gracias, nada, estábamos bien, gracias a Dios, bueno, se pudo dar el gol, y bueno, lo más importante son los tres puntos.
10: Le digo, el Pito dice, fui preciso en el tiro libre, pero digo, fueron todos a buscar el cabezazo, ¿eh?
20: Sí, igual lo venimos trabajando, la verdad que parece mentira, era algo trabajado, y bueno, salió, gracias a Dios se dieron los tres puntos.
10: Qué desahogo, ¿no?, el grito de gol.
20: Sí, necesitábamos ganar, dijimos que íbamos a jugar 6 finales y bueno, pasamos la primera.
10: Fue un primer tiempo muy difícil, se venían encima en ellos.
20: Yo creo que comenzamos mejor, después sí, es verdad que en el final se nos complicó, pero hicimos un buen partido en línea general.
10: Había que aguantar, se tiró un poquito más atrás Bolivia, había que aguantar, ¿no?
20: Sí, lo importante era sumar los 3 puntos, quizá en esta final las formas quedan un poco de lado y bueno, se pudo dar.
10: ¿Primer gol?
20: No, ya había hecho allá en Chaco también, acá en Bolívar, así que bueno.
10: Bueno, mira, viste, justo, la casualidad.
20: Da la casualidad, bueno, los 3 goles que tengo son equipo chaqueño, así que algo...
10: Así es la vida del fútbol, ¿no?
20: Así es el fútbol.
10: Bueno, 3 puntos justo para el reducido, porque si ganaban ellos, se ponían iguales, tenían que ganar sí o sí ustedes, ¿no?
20: Sí, por eso era un partido muy importante, como te digo, eran todas finales, y vamos a ir el fin de por otra.
10: A descansar y a pensar lo que viene, la casucha, ¿no?
20: Tal cual, es así, a trabajar.
10: Gracias, Fede. No, gracias. Sí, Diego Funes. Diego, querido. Bueno, buenas tardes, felicitaciones.
18: Por el triunfo, por fin se dio,
19: Bueno, muchas gracias. Muchas gracias.
18: Bueno, pero te tocó desde otro sector, ¿no? De afuera, esto no te había pasado nunca.
19: No, la verdad que no, la verdad el primer tiempo pasó, o sea, me pasó rápido, pude hacer otra cosa que fue un cago como estar con la compu y cortar jugada para ver en el entretiempo. Algo diferente.
18: Diferente en todo sentido, digo, porque sí, igual, había que transmitirle a Nacho lo que vos que pretendías, Nacho, al momento de defender sobre todo, después de aguantar el resultado.
19: Nacho es un gran entrenador y no pasa nada, sentimos los dos lo mismo, así que es lo mismo, que
10: Diego,
19: que esté lo mismo.
10: ¿Puedo preguntar por qué lo sacaron a Sánchez en el momento que después tenías que jugar como de contra, que es el más ligero de la cancha? Me pareció.
19: Porque justo hicimos el 2-1, ¿no?
10: Sí.
19: Y viste que la jugada del gol la hizo el 3 de ellos.
10: Sí.
19: Bueno, pensé que podía pasar otra vez lo mismo, entonces Facu contragolpea igual que Guille y por ahí defiende un poco mejor.
10: Bueno,
19: por eso.
10: Perfecto.
18: Había que controlar el medio juego, pero a la hora de defender, porque en el primer tiempo ellos tenían el control de la pelota y estaba complicado el primer tiempo. Se habló mucho en el entretiempo.
19: Sí, un gran equipo, Chaco, la verdad que juega muy bien, tiene esos dos contención que se ponen uno y uno, que es muy difícil tomarlo, no encontrar el sistema. Entonces, sí, bueno, cuando teníamos la pelota creo que lo lastimábamos y estaba muy bien, pero cuando después también nos costaba recuperarlo. Aparte, como teníamos que ganar, pusimos todo, como se dice, de entrada y vamos con prácticamente 3 delanteros, Pitu, Tommy que es un contención de juego, Pope que es otro enganche. Imagínate que es difícil recuperar la pelota con esas características, pero bueno, como corren y se brindan y la defensa es una fiera, lo sacaron adelante. La verdad que creo que a lo largo de los 90 y pico fuimos un poquito mejores.
18: Seguro, porque Pope la rompió y fue asistente permanente de Pitu.
19: Sí, jugaron muy bien todos.
18: Seguro, digo, ahora cómo sigue, descansar, pero a pensar en la Casuso que ganó,
19: cortito,
18: difícil rival, cancha difícil en el Marín.
19: Corto el descanso y rápido a partir del lunes a pensar en la Casuso y a seguir sumando para ver si podemos cumplir el otro objetivo.
18: Gracias, Diego. Funes.
10: Bueno, ahí estaba la palabra de los protagonistas y la palabra del diotécnico Diego Funes analizando este triunfo del Club Ciudad Bolívar 2-1 frente a Chaco Forever, y ahora el próximo sábado visitará a Casuso por la fecha número 32.
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2: 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Y chao, humedad en su casa.
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4: -13 grados es la última marca térmica, sí, y lo está publicando con algunas lloviznas, ¿no? Probablemente, ¿no? 98 el porcentual de humedad. La presión atmosférica es 1004 hectopascales, el viento sudeste. Probabilidad de chaparrones durante la tarde 40% y durante la noche tormentas 70%. ¿Sí? Te escuchamos.
5: Estamos acá en la sede de SUTEBA para hablar, bueno, con quién es el secretario general, Juan y Carrera, y bueno, también está Eugenia Borio. Georgina, ya le cambié el nombre. Bueno, es tu prima igual, estamos en la familia. Bueno, con novedades de SUTEBA, ¿te parece? Buen día.
6: Bueno, buen día. Primero agradecerle a todos y cada uno de ustedes que siempre nos vienen acompañando en cada anuncio que hemos realizado. La verdad que son muy importantes para nuestra comunidad, que instituciones como la nuestra, en este caso una institución sindical relacionada con los trabajadores y trabajadoras de educación, siempre estén presentes y nos acompañen a difundir nuestro trabajo. Partiendo un poco del motivo o el objeto de este encuentro, de anuncio, tiene que ver con los beneficios sociales y propuestas de formación que el SUTEBA ha estado trabajando. Ustedes saben bien que la situación de los docentes, o en este caso particular, a nosotros como actividad gremial, lo implica el trabajo en ámbitos de paritarias y de negociación con la patronal, pero desde que estamos trabajando junto con Georgina y el equipo que está junto con nosotros, hemos tratado de ver cómo desde la seccional podemos implementar políticas que tiendan a mejorar la calidad de vida de los trabajadores y trabajadoras de la educación. En ese sentido, vamos a alargar a partir del 1 de octubre un plan de beneficios de comercios adheridos, a los cuales también queremos agradecer y dar a conocer cuáles son esos comercios. Por eso me voy a tomar el atrevimiento de hacer una lectura para no olvidarme y ser bien específico. Hemos trabajado básicamente

0: en generar beneficios en aquello que hace a las necesidades básicas de los trabajadores, particularmente entendiendo que en nuestro empobrecimiento salarial hoy se trata de ver cómo nos podemos sostener y bueno, agradecer en principio a esos comercios adheridos y decir cuáles son. En principio, a partir del 1 de octubre vamos a tener un acuerdo comercial con la librería El Globo, que está ubicada en la Valle 157, en el cual va a ofrecer un 10% de descuento para los beneficiarios y también para aquellos docentes que trabajen en forma continua con la librería, también van a tener beneficios. Después con ALDAFEB, ubicado en Avenida Lavalle 619, que va a ofrecer un 10% de descuento en artículos de limpieza todos los días. En este caso quiero agradecer de la librería El Globo a Lisandro Villarreal y de la FB a Vanessa Maldonado, que han, con los cuales hemos trabajado. Después hemos hecho un acuerdo comercial con Granja Los Pollos Hermanos, ubicado en Avenida 3 de Febrero 640 y Avenida San Martín al 200, que va a ofrecer un 15% de descuento en productos de pollo, pagando en efectivo por transferencia. Ahí no quedan excluidas las ofertas que el comercio tenga en los días. Ahí queremos agradecer a Andrés Adobe y a Andrea Londriz, con los cuales hemos trabajado y nos han dado esta propuesta que consideramos que es bastante significativa. Después, en verdulería Tío Mario, que nos va a ofrecer un descuento de 10% de lunes a viernes y un 15% los días sábados, en los locales ubicados en Avenida Brown 620, en Avenida Lavalle y Quirno Costa, así como en Avenida San Martín y Zapiola. En este caso, bueno, hemos trabajado con Caro Macharoli, a la cual le agradecemos muchísimo por este acuerdo comercial. El otro acuerdo que hemos realizado es con Carne La Estación, que está ubicado en Centenario 353, que va a ofrecer los martes y jueves, pagando en efectivo, un 15% de descuento en compras de hasta 50 mil pesos y un 20% en compras superiores a ese monto. Además, cuenta con un 10% de cuenta de DNI, que es acumulable con las compras de 30 mil pesos. Agradecemos al dueño del comercio, a Luciano Sánchez. Por último, de estos beneficios que ya venimos trabajando, este ya estaba vigente, pero lo queremos reforzar porque es muy importante para nuestros afiliados, que es el de bonificaciones de hasta el 30% en seguro de automotor, moto y vivienda. Eso solamente se hace llamando a un número de teléfono en el cual ya el SUTEBA tiene este operador de seguro. Bueno, el teléfono después se lo vamos a pasar por las redes sociales. Con el solo llamado hay 14 empresas aseguradoras que están trabajando con el SUTEBA, lo cual le va a permitir también, digo, muchos de nuestros docentes cuentan con automóviles, motos, y consideramos que esto va a también ser un paliativo para su bolsillo, ¿no? Por otro lado, bueno, siempre es importante recordar que el SUTEBA cuenta con un sistema de ecoseguro que a partir de este año todos los delegados y afiliados van a poder acceder a un PALE donde van a cargar cuáles son los medicamentos que entran en ese ecoseguro. Pero también lo que nos sucedía es que teníamos como muchas cosas hacia el interior de nuestro gremio que a veces no se sabían, como por ejemplo tenemos centros de atención de salud en diferentes distritos, estamos trabajando mucho básicamente ante las problemáticas que nos están acaeciendo en el sistema sanitario de poder trabajar. Hay gente que de nuestro gremio que trabaja dentro de la vocalía de IOMA, lo cual nos permite generar las gestiones necesarias para que nuestros afiliados no tengan que gastar un solo peso en sus problemáticas de salud, sobre todo aquellas que son graves. Pero también hacerle conocer a cada afiliado que cuentan con centro de atención en muchos de los distritos, sobre todo en el conurbano y en Mar del Plata, en los cuales no estaban en conocimiento y consideramos que hay que hacerlo ver y visualizar. Por otro lado, y que esto está también relacionado no solamente con el turismo, el gremio SUTEBA hoy cuenta con diferentes hoteles en Mar del Plata, en La Plata, contamos con el Recreo del Tigre, Campi en Necochea, en Claromecó, y diferentes casas de docentes que se encuentran en la provincia de Buenos Aires. Pero el SUTEBA además tiene esta particularidad que tenemos convenios con cada una de las provincias de aquellos gremios que están dentro de la CETERA, lo cual no solamente implica acceso a beneficios de turismo y de alojamiento por problemas de salud. Es decir, hoy el SUTEBA tiene una red que en cada lugar donde hay centro de atención de primeras necesidades hay una casa para que nuestro afiliado pueda atravesar estas problemáticas que a veces implican no solamente una derogación monetaria, sino un montón de cargas emocionales, bueno, que hacen también a la salud, ¿no? En este sentido, también seguir continuando, el día viernes nosotros nos reunimos con la gerenta de la Cámara Comercial e Industrial de Bolívar, en el cual estamos generando un nuevo acuerdo y que también queremos agradecer a su presidente, Aguirre, apellido, no me acuerdo el nombre, Jorge Aguirre, en el cual estamos trabajando básicamente atendiendo las particularidades de nuestro gremio, pero también del sector comercial. Una de las cuestiones o particularidades de estos acuerdos comerciales también tiene que ver en generar el beneficio a los comercios. La realidad es que los comercios también la están pasando mal, al igual que cada uno de los trabajadores. Por eso que hemos seleccionado comercios particulares que hacen a cierta territorialidad y que también hacen a la necesidad de básica. No estamos haciendo acuerdos comerciales con otros rubros que tal vez hoy no hagan a esas necesidades básicas de cada uno de los trabajadores y trabajadoras. Por eso que, si bien había una propuesta de un acuerdo comercial, ahora la estamos revisando, pero este acuerdo que se va a hacer va a implicar nueva inclusión de beneficios de nuevos comercios adheridos a partir del mes de noviembre. Es decir que la idea es poder ir sumando comercios, pero no todos los comercios. No que queramos discriminar, pero tenemos que atender también a la necesidad del comercio. La verdad que abrir para tanta cantidad de comercios también implica una diversificación de sí, no solamente de rubros, sino también de comercios que están dentro del mismo rubro. Por eso que buscamos la potestad de que sea el gremio quien elija, porque si no el comercio tampoco va a ganar dinero. Y claro, la idea es que cuando se hace con tanta cantidad de comercio en diferentes rubros, se diversifica la cantidad de afiliados. Por otro lado, quiero decir que estos beneficios sociales van a ir de forma gratuita para todos los estudiantes de educación superior que estén dentro del instituto, dentro del CPAC, el Instituto Jesús Sacramentado y el Centro Regional Universitario. O sea, el gremio va a tratar de no solamente atender a esos afiliados, sino que con estos beneficios se van a atender las necesidades de los estudiantes. Hoy la mayoría de los estudiantes de educación superior no solamente son estudiantes, son trabajadores, son sostenes de familia, y consideramos que esto también va a generar un beneficio que va a implicar ningún costo, en este caso, para los estudiantes. Sí, para alguna, como por ejemplo el tema de los seguros del automóvil, si es algo que está solamente ligado a lo que son afiliados y hacen su contribución mensual a este gremio. Por otra parte, y para cerrar esto de los beneficios sociales, pasamos a otro tema que tiene que ver con que el día miércoles nosotros vamos a estar llevando a cabo dos cursos gratuitos para afiliados y adherentes, que son con puntaje, que son en servicio, implica que los docentes van a tener su licencia porque es lo que corresponde, que se llama el juego y su enseñanza en la perspectiva de derecho, que está destinado a la modalidad de educación física, y democracia, derechos humanos y ciudadanía, que está destinado para todos los niveles y modalidades. Por último, se va a abrir la inscripción a dos talleres, uno que se llama del profesorado de la escuela, que se van a tratar de brindar herramientas para el ingreso a la docencia, sobre todo para los docentes nobles que recién se recibieron o para los que están estudiando en los últimos años de sus respectivas carreras, y un taller que se llama del concurso a la cátedra, que básicamente es un taller que va destinado a aquellos que quieran dar clases en el nivel superior o que sean aspirantes para lo que es el conocimiento de la normativa y la realización de proyectos de cátedra. Son muchas las ofertas de las cuales nosotros tenemos. Para nosotros es una política de no solamente de beneficios sociales, sino también de cuidado. Consideramos que los gremios tienen que tener esa capacidad de iniciativa, donde ser afiliado de un gremio no implique una carga económica a la ya deteriorada situación laboral y monetaria, sino que implique obtener beneficios concretos, que no solamente no le implique una carga, sino que pueda obtener beneficios en sí mismo.
1: En el caso de los beneficios sociales, los afiliados a SUTEBA, obviamente con el carnet lo confirmarán. Sí. En el caso de los estudiantes, ¿qué deberían presentar?
0: En el caso de los estudiantes tendrán que acercarse, se va a hacer lo que se llama una adhesión al gremio, que no implica costo alguno. Uno no puede ser afiliado hasta que esté trabajando dentro de la dirección de escuela, pero en este caso el estudiante simplemente con hacer la adhesión al gremio va a poder acceder a estos beneficios sociales. Por supuesto que hay algunos beneficios sociales, como dije recién, el de seguro, o tenemos algunos que también quiero nombrar, no dejar de agradecer, a la óptica CB, a la óptica Visión, óptica Rola y Centro Óptico Campus, con los cuales también tenemos acuerdos sobre marcos y cristales, que también viene trabajando ya de hace un tiempo. Esto no es una gestión que ya estaba realizada con anterioridad, pero también quiero agradecer a esos comercios. A ver, la idea es, uno que trabaja dentro de la formación docente, es la cualidad que tiene hoy, cada vez es más difícil poderse irse a estudiar, básicamente imposible para los sectores y las clases trabajadoras. Pero por otro lado nos encontramos que cada estudiante hoy es un laburante, y tenemos además personas que son sostenes de familia, que empiezan a estudiar también a una edad, o sea, el estudiante superior no es el estudiante de pibe que se recibe a los 18 años y claro, se ingresa. Y el objeto del SUTEBA no es solamente simplemente acompañar para nuestros afiliados, sino también para poder contribuir a la mejora de la educación, y en este caso la realidad económica nos viene golpeando fuerte a todos y también a esos estudiantes que el día de mañana van a ser trabajadores y trabajadoras de la educación. Entonces también queremos estar presente ahí en toda la instancia de formación de quienes van a ser los futuros docentes.
2: No sé si Georgina quiere agregar algo más, o fue bastante claro. Lo que por ahí podríamos remarcar y contar es que en el día de hoy vamos a tener reunión de delegados y reunión de afiliados también, porque nos vienen a acompañar desde SUTEBA Central la subsecretaria de la Secretaría Gremial, que es Claudia Carabajal, y el subsecretario de Organización, que es Julio Gutiérrez. Así que bueno, hoy a partir de las 18 horas vamos a tener reunión de delegados y de afiliados acá en el SUTEBA con ellos. Vamos a hacer la presentación de todos estos nuevos beneficios que tenemos, y bueno, vamos a hacer también entrega de este carnet que vos recién consultabas, para cada uno de los afiliados, para que ya puedan hacer uso de... Claro, de ese beneficio a partir del 1 de octubre.
3: Los beneficios ya están listos a partir de octubre, ¿verdad?
0: Los beneficios, a ver,
3: desde el jueves, uno.
0: La realidad es que a veces la logística de organizar algo, uno siempre va más acelerado y después cuando querés materializar... tenés como un montón de impedimentos. Nos implicó hacer, y acá quiero agradecer mucho a Lisandro Villarreal, de la librería Globo, que nos hizo los carnecitos. Acá lo que van a hacer es acceder a un carné. Muchos antes, cuando por ahí la situación económica estaba mejor, teníamos carné tipo tarjetas. Bueno, ahora estamos un poquito más manual, pero bueno, están firmados de cada beneficiario, donde van a poder acceder, y además se le va a acercar a los delegados para que puedan repartir hacia el interior de sus instituciones educativas en las cuales son delegados, pero también va para los jubilados. La idea es poder ampliar este espectro. Vuelvo de lo mismo, o sea, no queremos... se genera un proceso de exclusión. Cuando uno genera un proceso de selección, se genera un proceso de exclusión. En este caso lo hubo con los comercios, se priorizó en aquellos comercios donde también teníamos afiliados. No es que no querramos trabajar con otros comercios, el tema a veces implica, dónde está ubicado ese comercio, qué beneficio queremos para ese afiliado. Entonces la idea fue hacer todo un análisis, que no tiene que ver con educación, un análisis de mercado tuvimos que hacer para hacer esto. Por eso te decía que la materialización es mucho más difícil. Bueno, por ejemplo, no sé, hacer con panadería, la verdad puede hacer con una panadería, pero la verdad es que un afiliado no te va a hacer 10 cuadras para ir a un determinado lugar a comprarte, por más que tenga el beneficio. Entonces se buscó en aquello que se pueda hacer una diferencia para el beneficiario y de aquellos comercios que sabemos también ya tienen una trayectoria. Seguramente ya para el mes que viene vamos a tener un acuerdo comercial con algún supermercado. No vamos a hacer con todos los supermercados, vamos a hacer con un solo supermercado y seguir ampliando para tener todo el espectro territorial en cada uno de esos rubros. Claro, pero por eso te decía, no para... todos los comercios, pedimos disculpas tal vez a aquellos que quieran sumarse, y a veces decimos que no es por una cuestión o un problema, priorizamos a veces la territorialidad, porque si no a los comercios tampoco le va a servir, y la idea es que al comercio le sirva también, de ayudarnos mutuamente, ¿no?
2: Cualquier duda vienen acá a la oficina de
0: Sí. Así que bueno, muchísimas gracias. Siempre a todos ustedes por acompañarnos.
3: A ustedes. Bueno, muy bien. Contando todos los beneficios, Dani, desde acá, si sos afiliado a SUTEBA, está bueno esto, que vayan aclarando dónde, cómo y cuánto de beneficio van a tener cada uno. No solamente los actuales afiliados, también los jubilados y se suma a los, en algunos servicios, los estudiantes.
4: Impecable, San, clarito todo, a la perfección.
3: Muy claro.
4: Ahí te estoy colmando el mensajero de instrucciones. Hasta
3: muy
4: luego.
3: Bien, lo leo tranquila, hasta luego.
4: Hasta luego. Nosotros seguimos, ¿de qué manera, Cecitar?
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8: Buen día, Daniel y equipo.
4: ¿Cómo andas, Olguita?
8: Una buena jornada y una excelente semana. Chaucito, gracias por todo.
4: Igual para vos, amiga. Bueno, ahí mis amigas me están escribiendo. Dice, hermoso comienzo de semana, quería mostrarte esto, dice acá. ¿Qué onda? El cabezón se tiró a la política, Nelly. Dice, haciendo los deberes con el candidato a gobernador, y le ponen abajo, Andrés, sos más rápido que un purgado. Bueno, ahí estaba entonces la gente de Fiebre de Carnaval, mi amigo Andresito, que está haciendo de las suyas, Les vamos a decir que el doctor Horacio Broschi atiende en consultorios Chiclana. 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
10: 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A mí me gustó.
6: Lo vi por imágenes y me apareció.
10: Sí, ¿no? Nosotros comimos muy bien, sí, sí. Cuando publicite te digo más. 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
10: Transitamos esto que se llama Radio Show hasta la una de la tarde y esperamos que te pongas en contacto con nosotros, que nos preguntes cosas, que nosotros estamos acá para darte una mano, ¿eh? Y cómo vivimos los hinchas de Boca ayer, loco, qué felicidad, ¿no? Después de tantos malos ratos.
5: Sí, ¿verdad?
10: Un alivio.
5: Vino la alegría,
10: sí, la verdad que la... sin criticar a nadie ni nada, unos con más, otros con menos.
5: Claro.
10: Yo creo que hay que descomprimirlo un poquito al fútbol, porque si no, es como que es matar o morir, y eso no puede ser.
5: No.
10: El técnico de Racing no dio la conferencia. ¿Por qué no la vas a dar? Sí, jugaron bien.
5: Claro.
10: Jugaron bien, ganó Boca, por ahí fue más pillo el Vasco a la hora de ver dónde estaban las debilidades y metió al morocho Ener Valencia y metió tres veces la cabeza y tres goles. Pero hasta ese momento Racing, primer tiempo, había jugado muy bien. Bueno, quedó diferido por lluvia el remate de Ciaza para el 9 de octubre. Ahí en la página de la radio, en www.fm10bolívar.com.ar, haces clic arriba y te redirecciona hacia la página de Ciaza y te explica todo, ¿sí? Diferido por la lluvia prevista para el miércoles 30, viste que se dice que va a haber agua dos o tres días esta semana.
5: Señor.
10: Entonces la gente de Ciaza, para ser más cautelosa, directamente ya lo reprogramó, lo dejó diferido para el 9 de octubre.
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1: Hay un comunicado, chicos, de, para que te cierro, si haces tranquilo, hay un comunicado de la Libertad de Avanza que explica sobre la focalización, no la quita de subsidios. Yo el otro día hablé con César Pacho, que en uno de estos días vamos a grabar. El tema que es, a mí me gusta debatir estas cosas con el número puesto, ¿no es cierto? Uh-huh. Yo entiendo a todo el mundo, al que reclama porque no le va a alcanzar, y al que dice que sí le va a alcanzar, que solamente es para el que no necesita subsidio y se lo sacaron, ¿no es cierto? Yo quiero ver, tengo dos pautas claves que a nosotros nos han marcado profundas diferencias con la Libertad Avanza, que son los casos de mi suegra y de mi mamá, estando la salud de por medio, ¿no? Pero profunda diferencia, te diría que hoy por hoy, insanjables, ¿no? Pero lo que te quiero decir es que tampoco quiero decir que nunca tienen razón. Cuando yo reciba las boletas sin el subsidio, o la focalización, como dicen ellos, con los recibos en la mano lo discutimos, y ahí, si tienen razón, le daré la mano y lo felicitaré. Y si no tienen razón, le voy a decir unas cuantas cosas, porque esto es así.
2: Claro.
1: La política tiene que ser así. No podés engañar a la gente, no podés decirle que es un acomodamiento, porque viste que empezaron a cambiar desde la época de Macri. Los aumentos eran acomodamientos, claro, actualizaciones, sí, no eran, sí, más aumentos, eran, sí, era ver cómo te la ponían sin que te doliera, ¿no es cierto? Una cosa así. Es duro lo que dije, ¿no? Pero es así. El tema es acá, claramente el que se la lleva es el distribuidor.
2: Exacto.
1: Que recupera un montón de guita, ¿no es cierto? Que es una persona, o dos, o diez, o cien, no sé. Y los que perdemos somos muchos. Por eso digo que hay que entender eso como es. Todos ponemos por uno, o para uno. Bueno, ojalá sea como dice el comunicado de la Libertad Avanza, que yo ya me lo guardé y lo archivé para tenerlo en materia de discusión, porque la verdad que siempre he tenido muy buen diálogo con César Pacho y no lo voy a dejar de tener. Hay un tema con mi vieja y con mi suegra que no lo vamos a conciliar jamás, porque ya lo he dicho al aire, sacarle a una persona que es monorrenal, la persona que la ayudaba, cuando no puede hacer ni la mínima esfuerzo, es criminal. Está bien, listo, con mi vieja. No entregarle al marcapaso en el tiempo y forma que tuvimos que comprarlo nosotros a mi suegra. No hay tu tía, y, o sea, eso es insanjable. No hay manera de que yo vaya a olvidarme de eso. Pero tampoco no vamos a... si tienen razón en el caso de los subsidios, no voy a dejar de darle la razón.
2: Porque, hay que respetarlo.
1: Porque claro, hay que ser sensato. Si realmente se lo sacaron al subsidio al que no lo merecía y se lo dejaron al que merece, bárbaro, fenómeno. Ahora, si yo detecto que a mi vieja y a mi suegra jubilada le sacaron el subsidio, la van a pasar mal. 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
1: Cariños, gracias. Para vos. Estoy viendo ahí el menú de canelones. De hoy como en casa. Ahora seguramente va a pasar, mía. Ahí en las cuentas de Instagram está ya el menú. Les quiero contar que seguimos... seguimos pensando en que las mascotas no solamente se alimentan,
2: no, ¿qué también más hacen? Se abrigan.
1: ¿Y qué más hacen?
2: Muchísimas descansan cosas más. También descansan.
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1: Ahí venimos, señores, para ver mejor.
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1: Ricos, ¿eh? Vamos a ir al maratón Pretinelli Juan Carlos Belomo, clasificatorio, porque te da el pase directo también a muchos de los competidores. El tiempo del ganador, mira, en la maratón 4K participaron 34 corredores. El tiempo del ganador, Ayrton Felani, 16:31. Anduvo bien, Ayrton, ¿eh?
3: De los 4 kilómetros.
1: Sí, lo acabo de decir, mira.
3: Correcto, está bien.
1: Quedó colgada la primera parte. En lo que refiere a la... Si vos haces, por ejemplo, el tiempo promedio, te da 29:31. Ayrton fue el ganador. Segunda ubicación, también... Fue para Mariano Andrés Suárez y tercera ubicación para Luis Emilio Aguilar. Estoy errándole, ¿no? ¿Vos me vas ayudando?
3: Sí,
1: no,
3: está bien.
1: No
3: está
1: le estoy
3: bien.
1: Errando, ¿sí? Bueno, esto nos vamos a la ahora al femenino. Bailo María Graciela con el dorsal 2034, 2138, Lucía Olivetti y Antonella Corbalán. Y ahora nos vamos a ir a al 8K. Abrimos la otra clasificación. El ganador fue Manuel Aramburu con un tiempo de 24.59. Segundo, Lucas Negro, 25.49. Tercero, Walter Alejandro Gallardo, 25.56. En damas, la ganadora fue Teresita Regueiro, pero después va a venir la nota de ella. Así que, ¿hablaste con quién,
3: Milán? Con Manuel Aramburu, el ganador, que me dice: me gusta correr en Bolívar, me siento como en casa, y ahora a prepararme para la prueba de Marcelo Tinelli. Es la palabra del ganador cuando finalizaba la competencia.
1: 49 pirulos.
3: 49 años,
1: está
3: correcto.
1: Está muy bien físicamente. Está muy bien. Sí. ¿Sabés lo que hizo después de la carrera?
3: ¿Qué hizo?
1: Se fue a tomar un blend.
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3: Bueno, Manuel Aramburu, ¿se lo he dicho?
10: Sí, sí.
3: Buen día, felicitaciones.
10: Bueno, muchas gracias. Perdón, pero agitado por el viento.
3: Bueno, tuvimos salir en la punta decidido, ¿eh?
10: Sí, sí, veníamos a buscar una base, un propósito para correr próximas carreras, medianamente también la de Tinelli. No teníamos en cuenta el viento, pero bueno, igual trabajamos esa parte.
3: ¿Cuánto hace que sos elite, que corres?
10: No sé si decir elite, porque es una palabra muy grande, pero que corro hace más de 16 años.
3: Bueno, ¿cómo te sentiste?
10: No, la verdad que me sentí bien, ahogado un poquito en los últimos 400 metros, porque salía a cambiar el ritmo de nuevo. Ya había sacado una diferencia con el resto de los chicos, lo veían los retomes, así que ir adelante te permite manejar un poquito la carrera en esos tiempos, ¿no?
3: Bueno, vos tenés un lugar donde entrenás que hay muchas subidas y muchas pendientes, acá es todo llano.
10: Sí, eso a veces nos juega muchísimo a favor con el tema de la fuerza, pero a mi edad, yo tengo 49, es fundamental también la parte de zona media, gimnasio, todo eso, así que no hay que descuidar esa parte.
3: ¿Te despegaste solo? ¿Te fuiste solo toda la carrera?
10: Era la idea de tratar de que, bueno, si bien hay chicos que los conozco, pero tratar de sacarlos un poco rápido, que se ahoguen, tratar de sacar la diferencia, viento a favor, que fue lo que pasó, y después, bueno, como te dije hoy, manejar un poquito la carrera después en la segunda
3: ¿cómo
10: vuelta.
3: ¿Cómo juega la cabeza? Contame cómo juega la cabeza.
10: No, la cabeza ahí es fundamental, porque vos vas viendo, y yo sé que el corredor que viene atrás va a tener que cambiar, y cuando me llega va a tener que volver a cambiar. Son estrategias que te va dando el tiempo y la experiencia,
3: ¿cierto? ¿Dónde pegó más el viento?
10: El viento pegó, bueno, no sé las calles, pero era una recta muy larga de 1,200 km que estaba a favor. Ahí iba muy suelto, muy cómodo. Y después todas las partes de los retomes, a la vuelta de esa recta larga, ahí es donde pegaba más. Y la segunda vuelta, los últimos 400 metros,
3: bueno, muchísimo. ¿Te gustó el circuito?
10: Me gustó, me encantó. Muy linda la gente, siempre muy cálida. Me gusta correr en Bolívar, me hacen sentir como en casa.
3: Te ganás un lugar en la Tinelli. ¿Y ahora querés más?
10: Siempre se busca un poquito más. Estoy hace varios años que vengo entrando en el top 10 de esa carrera.
3: ¿Nunca la pudiste ganar?
10: No. Estamos un poquito lejos para lo que es la punta. Los chicos son verdaderamente fabulosos, fantásticos. Pero meterse con 50 años entre los primeros 10, cuando una carrera muy importante en la provincia de Buenos Aires, para mí es muy, muy satisfactorio.
3: ¿Qué tiempo marcaste?
10: Ya te digo, Para que me fije. Dame un segundito.
3: ¿Saliste a buscar un tiempo?
10: Salimos a buscar un tiempo, pero ya te digo, con el viento, fue medio, ya cuando estaba entrando en calor, me había dado cuenta, así que 25 minutos.
3: Bien, los felicito, disfrútela.
10: Bueno, muchísimas gracias.
3: Bienvenido a Bolívar.
10: No, por favor, gracias, siempre es muy cálido, como te digo, la gente y demás, así que estaremos de vuelta en Tinelli.
3: Gracias.
10: Muy amable.
3: El ganador, Manuel Aramburu, el hombre de Tandil con 25 minutos. Segundo puesto para Lucas Negro y el tercer puesto para Walter Gallardo. El podio en lo que pasó en la maratón pre-Tinelli. Después tenemos con los bolivarenses que ahí anduvieron, como el chico Astoviza, como el profe también, y Marco García, Lautaro Vivas, anduvieron muy bien el podio de Bolívar, y bueno, después vendrá el turno de las chicas, pero hablamos con el ganador, Manuel Aramburu.
1: Así es, señores, esa nota está en
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1: 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Claro, precisamente esa está subida, ya dice el ganador, Lucas Aramburu.
3: Manuel Aramburu, me gusta correr en Bolívar, claro, me siento como en casa y ahora prepararme para la prueba, claro, Marcelo Tinelli.
1: Tiene el pase directo. Bueno, 24:59 fue el tiempo, segundo Lucas Negro, es de Puan, ¿no?
3: De Puan.
1: ¿Y Walter Gallardo? ¿Sabes de dónde es? No.
3: Walter Gallardo creo que es de Pehuajó.
1: 25:56, ¿eh? Después vamos a hablar con Teresita Regueiro, la 9 juliense, que también... se quedó con la general de damas.
3: Correcto, así es.
1: Además de la gran performance de los atletas locales.
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1: De allí me voy para decirte que IOMA, me decían ahí que está trabajando normalmente, ¿no?
2: Había sí, puesto Sandra. En, del Estado.
1: Claro, había publicado Sandra recién que IOMA, Megashop está cerrado, pero IOMA está trabajando normalmente de 7 a 13 horas, ¿eh? 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
1: Avanzamos con el menú de hoy como en casa. Recién lo miraba yo las redes y ya lo habían subido las chicas, ¿eh?
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1: ¡Trac! Salió el teléfono, ¿viste? Ahí estaba cerrando el teléfono.
2: No el teléfono, la carpeta.
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1: Qué lindos juegos para los chicos ahí, recontra entretenidos, ¿eh? 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
3: Tiro todo para arriba. Lo saco, yo tiro todo para arriba.
1: No, pues, no. lo llevaba a la caja de ahorro.
3: Claro, obvio. Ah, sí, no, pero las otras cosas, la plata no. No la tiro para arriba.
1: Ah,
3: no,
1: bueno. Bueno, el sorteo es el 23 de diciembre y si no lo compraste, perdés la chance.
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0: Vamos a hablar, mira con quién.
1: Con Teresita Regueiro, la ganadora de las damas del 9 de julio de la Pretinier. Completó el recorrido en 32 minutos. Agostina Suárez y Lorena Valentina Quevedo completaron el podio de las damas en esta maratón Pretinier.
0: Teresita hizo 32.00. Agostina hizo 32.35. Y Lorena Quevedo hizo 33.25. Ahí cerquita anduvieron.
1: Cerquita.
0: Ahí nomás. A pocos segundos entre sí. Vamos a ver qué es lo que te dijo en la charla contigo.
1: La ganadora.
0: Teresita Reguero.
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1: Ebisu Outdoor, y ahí va Teresita.
2: Bueno, Teresita Regueiro, está bien dicho, ganadora de los 8K del 9 de julio. Sí, buen día, ¿cómo le va?
3: Buen día, ¿cómo estás?
2: Felicitaciones.
3: Bueno, muchas gracias.
2: ¿Primera vez en Bolivia? Yo no te había visto, ¿o no?
3: No, hemos venido a otras carreras. Hoy vinimos, el 9 de julio llovía a la mañana, pero bueno, nos vinimos para acá, que la verdad que está hermoso, un poco de viento, pero muy lindo el recorrido y muy bien organizado.
2: ¿Cuánto hace que corres y por qué, Tere?
3: Hace unos años que corro, de grande, porque empezó como un hobby entre amigas y bueno, y sigue siendo también parte de la rutina, un poco hobby.
2: ¿Y te gustó, te sedujo, te encantó?
3: Es lindo, aparte para quienes trabajamos y maternamos también, es un deporte que no tiene horario, entonces uno puede salir a correr cuando quiera.
2: ¿Entrenás todos los días? ¿Cómo te relás?
3: Trato de salir 4 o 5 veces por semana. En los horarios que una pueda, ¿no? Entre el trabajo, hijos y demás.
2: ¿Cómo se puede?
3: Sí.
2: Bueno,
3: sí,
2: ¿y hace mucho que salís a competir? ¿Que estás compitiendo?
3: Después de la pandemia. 5 años.
2: ¿Y te gustó?
3: Sí, es lindo, aparte que siempre se comparte con amigos, con amigas. Uno conoce también gente de la zona. Es lindo.
2: ¿Apostás a calle? ¿Apostás a aventura? ¿A la montaña? ¿Qué te gusta?
3: Siempre corrí en calle, aventura muy poco. Siempre corrí en calle.
2: Bueno, ¿tenés algún profe que te prepara? ¿Vas a algún lado?
3: No, en este momento no. Sí, soy parte de un grupo de amigas que corremos y gente que opina del entrenamiento un montón. En este momento.
2: Bueno,
3: no.
2: Viniste a Bolívar, viniste a ganar, te diste cuenta que podías ser la ganadora, te apostaste a eso.
3: Había mucho viento, entonces no, uno nunca sabe. El viento tiene sus particularidades y sorprende siempre también. Así que bueno, arranqué tranquila en la carrera, que había un poco de viento a favor, y después en el viento, por suerte, me pude sumar a un grupo de chicos que tiraron ahí, así que bueno.
2: Ahí. ¿Te gustó el circuito? ¿Qué te pareció?
3: Re lindo, muy lindo, la gente alentando, muy buena onda.
2: ¿Las avenidas allá al fondo o son donde más pega el viento, no?
3: Sí, ahí había mucho viento. Pero estuvo bien, tranquila, la corrimos tranquila.
2: Bueno, ¿te peleaste con alguien ahí que venías charlando, venías corriendo?
3: Sí, con unos chicos de acá de Bolívar, creo, que hicieron un lindo grupo ahí, entonces eso hace que el viento sea más amigable.
2: Bueno, ¿se te complicó en algún momento de la carrera o viniste totalmente normal?
3: No, tranquila, porque sabía que había viento, ahí llega la última carrera.
2: Bueno, ¿marcaste un tiempo, bajaste un tiempo o algo?
3: No bajé un tiempo porque había mucho viento, así que bueno, fue un tiempo que estuvo tranquila.
2: Bien, te ganás un lugar en la Maratón Tinelli.
3: Sí.
2: ¿Qué significado le das y cómo es tu expectativa?
3: Bueno, re lindo, porque entonces vamos a venir a la Maratón Tinelli. Ya hemos venido con nuestro grupo de amigos en otras oportunidades y siempre es lindo venir a Bolivia.
2: Es una carrera muy especial.
3: Sí, muy linda, muchísima gente, complicada la largada en esta carrera, porque por la cantidad de gente, pero es muy linda.
2: ¿Lo disfrutaste?
3: Sí, muy bien.
2: Muchas gracias, bienvenida. Bueno, gracias. Te felicito.
3: Gracias.
1: Ahí estaba Teresita Regueiro, la chica de 9 de julio, 32 minutos clavaditos en el recorrido de 8K, la ganadora de la general.

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1: Agostina Suárez, además de ser la segunda en la general...
3: La mejor de Bolívar.
1: ¿Cómo ha levantado la vara, Agostina? Porque estuvo ahí nomás, estuvo ahí nomás de la...
3: Claro,
1: de
3: porque la hizo ganadora. 32 la ganadora y ella hizo 32-36, dijiste.
1: 32-35.
3: Bueno, ahí nomás.
1: Sí, a metros. A metros nada más. Bueno, y en tercer lugar, Lorena Valentina Quevedo. No sabía que Lore se llamaba Valentina.
2: Valentina.
1: Le mandamos un beso también, porque son atletas...
3: Su hija se llama Valentina.
1: Ah, mira, son atletas dedicados y todo eso. En cuanto a la general, para repasar un poquito, el ganador fue Manuel Aramburu, segundo Lucas Negro, tercero Walter Alejandro Gallardo, en cuarto lugar Miguel Armando Núñez, es de La Prida, Núñez, ¿no?
3: La Madrid.
1: A la Madrid. En quinto lugar, Pablo Catalini. Es la primera vez que lo veo a Pablo, mira. Y en sexto lugar de la general, Álvaro Astuvilla.
3: Álvaro,
1: Sexto, en la general, que vendría a ser el mejor bolivarense.
3: El mejor bolivarense.
1: El mejor bolivarense. Así que después vamos a hablar con él. Ahora es el turno de Agustina Suárez, que quedó ahí nomás, a 35 segundos de la ganadora, y que evidentemente está rindiendo muy bien, ¿sí?
3: Así es, dale. La mejor de Bolívar, segundo puesto en la general. Felicitaciones, buen día.
5: Buen día, muchas gracias.
3: ¿Cómo lo has vivido? Cuéntame.
5: Bueno, largamos sin expectativa. La verdad que vengo de recuperarme de los 30 kilómetros de Tandil hace poquito. Estuve con una gripe muy fuerte. No iba a largar, pero bueno, decidí a último momento anotarme. Jueves o viernes me anoté. Y bueno, se dio el segundo puesto en la general.
3: Te persigue la gripe, no te dejas tranquila.
5: No, y sigo. Mirá, se nota cuando hablo, sigo media a media, pero bueno. Mucho frío hizo el Tandil y no estaba bien. Pero bueno, acá estamos haciéndole frente al viento.
3: Bueno, qué carrerita con viento, ¿no? ¿Se sufrió?
5: Hermosa carrera, mucho viento en contra y mucho viento a favor. La verdad que para buscar números no estaba, pero bueno, salió bien igual. Así que bueno, quiero felicitar a la chica que quedó primera, que no sé quién es, ahora la voy a saludar. A todos mis compañeros, al grupo. Metimos un montón de gente a la organización, a vos por siempre estar y bueno, nada, a preparar lo que
3: a vos, desde que arrancaste, ¿la tiraste sola la carrera, buscaste a la compañera?
5: No, me prendí con un compañero y después la verdad que casi siempre sola, siempre me pasa lo mismo, en las carreras me quedo sola siempre.
3: Qué complicado tirar solo, ¿no?
5: Se complica mucho la parte de viento, de la plaza para acá estaba muy bravo, yendo para la parte del parque también muy bravo, es muy viento en contra, del parque hasta la otra recta ahí teníamos un poquito a favor, pero ahí aprovechábamos, pero la verdad que mucho viento.
3: ¿Los primeros cuatro pasaste bien?
5: Los primeros cuatro kilómetros bien. Ya en el 5 me quedé un poquito y después cuando ya me gritaban los chicos, dale, que te queda poquito, ahí me empecé a meter un poquito más, pero bueno, bien, con el viento se hacía difícil.
3: Estas son carreras explosivas, rápidas.
5: Carreras rápidas y la quise hacer más que nada para probar un poquito para antes la de Tinelli y bueno, acá estamos, salió.
3: Agos, te ganaste un lugar en la maratón Tinelli.
5: Sí, sí.
3: A partir de acá hasta la Tinelli se vive de una forma especial, ¿no?
5: Sí, la verdad que bueno, la voy a preparar. Voy a recuperarme y preparar eso.
3: La expectativa es bajar más el tiempo.
5: Quiero ver si puedo bajar un poquito el tiempo del año pasado. No sé cómo estoy. Estoy 50-50, vengo haciendo carreras largas, que por ahí eso no me ayuda mucho, pero realmente es lo que me gusta. Pero bueno, vamos a tratar de buscar un poquito, aunque sea un minuto, dos minutos del año pasado.
3: Buscar el podio de Bolívar, como siempre, ¿no?
5: Si se puede, se puede. Un gusto estar ahí con las chicas y bueno... Si no se puede, lo miramos abajo también.
3: Bueno, ¿cómo estamos de aire, de pierna? ¿Te miramos bien?
5: No, bien, bien. Un poquito de nariz tapada, pero bien, bien, bien. Bastante bien.
3: Ahora,
5: necesitas mucha fuerza para el viento.
3: ¿Viene semana de más cargo para el trabajo de la Tinelli?
5: Y a esta semanita por ahí un poco más tranqui, pero sí vamos a meterle un poquito para la de Tinelli.
3: Porque digo, hay que llegar mucho más, con más aire, más pierna, ¿no?
5: Y meterle un poco a las pasadas, creo yo. A las pasadas más que nada y después ya fondo corto y
3: bueno, una carrera más, un podio más, te más feliz, ¿no?
5: Muy contenta, contenta está mi familia, bueno, un día lindo igual, a pesar de que daba lluvia, le ganamos a la lluvia, así que bueno, acá estamos.
3: A disfrutarlo. Nos vemos la Tinelli.
5: Obviamente.
3: Gracias, amiga. Gracias a vos. Agustina Suárez, la segunda en la general, la mejor bolivarense, 32 minutos 35 segundos, hablando con nosotros.
1: Felicitaciones, Agustina, ha ido creciendo enormemente en su rendimiento y bueno, acá te lo demuestra, segunda en la general, ahí nomás a segundos nada más.
3: La parte corre, por ejemplo, 8, 10, 15, 21, 35, entonces le va bien.
1: Vamos a ir al móvil de Santa Reina que está en las calles de la ciudad. Santa, escuchamos.
6: Bueno, acá estamos y ya hicimos la entrada hoy temprano, no habíamos saludado al equipo que hoy lo tenemos completo. Buen día, estamos en las calles con el...
7: Con el calle.
6: Sí, de día con Lunita. Me tiene que salir algo, ¿no?
1: Lunita.
6: En la mañanita con...
1: Hincha de
6: Lunita.
1: Boca.
6: Lunita, ahí está.
3: Buenos días también. Para los tres.
1: Hincha de Boquita.
7: Lunita, sí. Lunita, ya. El año que... Digo, el mes que viene, digo, la semana que viene.
6: Ah, claro, el lunes que viene ya cumple los 19 años, la NES. es muy grande.
2: Claro.
6: Dijo Danilo, es muy grande.
1: Sí.
6: Bueno, algunos comercios están abiertos porque están trabajando sus patrones. Claro. Y otros, sinceramente, hace falta plata y si el patrón te paga doble, vos lo vas a laburar. Y eso ha pasado en varios comercios. Necesitan el dinero, siempre y cuando el patrón cumpla con el día que le pague el doble, bienvenido sea. Y si pueden dejar de trabajar y descansar, también está bueno. Así que hoy se festeja el Día del Empleado de Comercio, por eso hay muchos supermercados, muchos negocios que están trabajando. Solamente los dueños, y si no, bueno, el que te toca trabajar, por ejemplo, un lugar que vende comida tiene que seguir trabajando. Porque es algo de todos los días, porque la gente sigue comiendo.
1: Claro.
7: Hay que comer.
6: No vale.
1: Por ahora sí. Por ahora sí, después más adelante
6: vemos. Después vemos. Bueno, le contamos que estuvimos recién con el equipo de exteriores de la radio en 3 de febrero 323,
1: uh-huh.
6: Cerquita de, casi enfrente de la farmacia 3 de febrero, donde conocimos a, bueno, ya la conocíamos a Pato Bizcochea, pero también conocimos a sus hijas.
1: Y estuvo de cumple hace poco.
6: A dos de sus ocho hijos, sí. Porque Pato tiene ocho hijos.
1: Ah.
6: En este caso estuvimos con Débora, que es la que hace la parte administrativa, y con Grecia, o Grey, que es quien es la más, viste, cascabelito. Viste, es la más joven del grupo esta de las tres.
1: Claro.
6: Y van a sumar seguramente más integrantes de la familia, porque nace el hogar de abuelas Cacha y Fer. Y ellas nos cuentan por qué le ponen ese nombre, y que ya hoy en ese momento puedes llamarlas para que, bueno, para ir a visitar el lugar, para llevar a tu abuela, para que ese adulto mayor esté en un lugar cálido, como si fuera en tu casa.
1: Bueno.
6: Y a veces pasa que no puedes atenderla como se merecen, y un lugar bien puesto, bueno, cumple o cubre esa necesidad.
1: Dale, vamos entonces con el spot y después va el video. Hasta luego. Saludos
6: que nos están escuchando.
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8: Sigan haciendo emprendimientos familiares. En este caso es un hogar de abuelas que tiene nada. Esta experiencia cada una por su lado, pero nace algo nuevo para este lugar. Estamos con la mamá y dos de las hijas que van a estar a cargo de este lugar que se llaman Cacha y Fer. Débora, Pato y Grey, o Grecia, son las que están en este momento con nosotros. Débora, bueno, un emprendimiento que, como decíamos, tiene mucho que ver con la historia de tu familia.
9: Sí, exacto. Nosotros cuando pensamos en este proyecto, la idea, estuvimos buscando los nombres, y la idea fue esa justamente, poner el nombre de mis abuelas, la materna y la paterna, y la imagen que aparece en el flyer es de mis abuelas, es una foto que teníamos de ellas, en realidad era separada, pero bueno, ahora con la inteligencia pudimos hacer algo ahí.
8: Hicieron magia.
9: Hicimos magia. Y nada, tratamos de alguna manera conmemorar sus nombres, sí, porque para nosotros fueron muy importantes las dos. Y bueno, la idea es poder brindar ese amor que teníamos hacia ella a otras personas, a otras abuelas más que nada, invitar a todos que confíen, que es un proyecto familiar, tratamos de entre todas llevarlo adelante, y bueno, experimentar esta, ver qué pasa, sí, que la gente se acerque, que venga, que consulte y que más que nada que confíen, sí, que es un espacio cálido, sí, tratamos de ser lo más responsable posible, creo que posible no, en todo.
8: Bien, un lugar donde con 6 abuelas es como si tú eras en tu casa, porque
9: exacto,
8: son pocos integrantes también.
9: Son pocos integrantes, tratamos de no, estuvimos buscando muchas casas, también el tema de la ubicación, nos pareció que estaba bueno porque teníamos una farmacia, el hospital, la avenida, o sea, como que también buscamos ese punto, buscamos habitaciones que no sean cerradas, que también fue algo que estuvimos charlando, para que no sea algo, no sé cómo explicarlo, porque para no quedar mal, pero que no se encuentren,
8: que la abuela no estén guardadas.
9: Exacto, pues no quería decirlo, exacto, sí, que tengan un espacio y que también se sientan en familia, sí, que esa es otra idea, por eso el tema de los talleres, la lectura, el acompañamiento de todas, sí, porque si no va a estar ella, va a estar mi mamá, voy a estar yo, van a estar otras mis hermanas, sí. También, por eso decimos que es un proyecto familiar.
8: ¿Qué crees vos que estaría diciendo tu abuela, o qué pensarían tus abuelas de ustedes si se entera de si se hubiera enterado de todo esto?
9: Y yo creo que estarían orgullosas, sí. Mi abuela Cacha diría, nuestros mis informantes, porque ella decía siempre que tenía informantes, y era la radio. escuché a través de mis informantes la noticia.
8: Ah, nosotros éramos los informantes.
9: Sí, los informantes eran ustedes. Siempre decía eso, creo que estaría contenta y orgullosa, creo, de nosotros.
8: ¿Cómo era el nombre de tu abuela?
9: María Raquel.
8: ¿Y el apellido? Pérez. Y le decían Cacha.
9: Y le decíamos Cacha.
8: ¿Y Fer?
9: Cachita. María Fernanda Blanco, pero ella vivía en mamá en Anderson.
8: Bueno,
9: eso yo ya sé también un poquito mucho. Más, sí.
8: Bueno,
9: también.
8: Con algo, vos tenés tu experiencia, noto como que sos muy autodidacta, como que te manejás bien.
9: No, en este rubro no, soy docente.
8: Por eso.
9: Pero no, pero bueno, nada, el cuidado, creo en el tema, yo me encargo más del tema de papeles, todo lo que es responsabilidad
8: administrativo.
9: Y obvio acompañarla en todo.
8: Sí. Es que te van a llamar, porque sos maestra, te van a llamar. Bueno, y Pato, que es tu mamá, ¿cuántos hijos tenés, mi amor?
9: Ocho
8: hijos tiene.
9: 13
8: que
9: nietos.
8: Se ponga supermercado.
9: 13 nietos.
8: Se ponga supermercado, mejor, como le decíamos. Bueno, Pato, también vos orgullosa, ¿no? Más para acá porque
10: sí, sí. Orgullosa del este emprendimiento que tenemos. Y como ella dijo, el nombre de las dos abuelas, y Fer por mi mamá. Todo lo que sé y la cocina, vamos, gracias a ella, todo,
8: o sea,
10: lo
8: que
10: a vos enseñó ella.
8: Te toca la parte de darle el amor, sí, que le pone uno a la comida.
10: Sí, igual acá se defiende también, bien también, sí, en
8: ahora
10: la cocina,
8: vamos a hablar
10: también. Pero bueno, como dijo Débora, brindarle todo el cariño y acompañar a las abuelas.
8: ¿Y cómo es tener un emprendimiento de esta magnitud, que no es poco, y cuidar a adultos con tus hijas?
10: Sí. Vamos a llevar bien.
8: ¿Sí?
10: Sí, sí.
8: Se llevan bien,
10: sí,
8: son compañeras,
10: sí,
8: se complementan.
10: Sí, tal cual.
8: Bueno,
10: sí.
8: ¿Qué actividad van a hacer acá, por ejemplo, las abuelas?
10: Y bueno, ella es docente, después tengo mi hija también que son docentes, o sea, el apoyo lo van a tener. Yo soy peluquera, o sea que las voy a tener bien.
8: Ah,
10: sí,
8: mirá, también.
10: Sí, exacto. Sí.
8: Servicio de peluquería, sí, eso no también. Me lo pusieron en
10: no,
8: la publi,
10: ¿eh? No, sí, yo me recibí en el 2012 con Andrea, porcelana. Andrea Manga, sí, porcelana fría. También soy profesora.
9: Otra,
10: sí, otra de mis hijas.
8: Ah, pero van a estar bien a las abuelas.
9: Olvídate.
8: Yo quiero un lugar así cuando sea grande, gallego.
9: Completito.
8: Bueno, y Grey, que se me va, venga para acá, no sé por qué se me va, venga más adelante porque están. Son inquietas, son digna hija y la madre. Claro. Bueno, Grey, que es la más peque de las tres en este caso. Bueno, también vos te vas a encargar de que de las redes, de
9: sí, hacer, te voy a poner a bailar. Claro. No, sí, yo voy a estar en el cuidado de los abuelos. Tengo experiencia, pues ya he trabajado y hasta hace poquito he estado con dos abuelos, que seguramente uno va a venir acá conmigo. Así que nada, acá los espero.
8: Bien, ¿qué capacidad tienen? ¿Para cuántas personas? ¿Para cuántas abuelas solamente?
9: Abuelas,
8: ¿no?
9: Para seis abuelas. Es un espacio grande. Tenemos patios, las habitaciones son súper cómodas y nada.
8: El comedor, la del living,
9: tenemos
8: el living para la vereda.
9: La ventana enorme.
8: Bien. ¿Y la dirección es?
9: Avenida 3 de Febrero, 323.
8: Bien. O sea, que es un lugar prácticamente céntrico, porque sí, se imagina que tienen acá a dos pasos del supermercado, la farmacia, como bien decías, el hospital. En realidad ya Bolívar es todo, es céntrico,
9: sí,
8: ¿no?
9: Sí, todo.
8: Pero bueno, también la tranquilidad que van a estar cobijadas como una casa de familia.
9: Igual.
8: Y vos sabés que están buscando mucho. Hay muchos hogares de abuelas con pocas abuelas para darle más atención a cada una.
9: Exacto,
8: ¿no?
9: Eso es lo que buscamos, que no sea un número, sino que sea algo más personalizado. Más.
8: Un integrante.
9: Exacto, un integrante más. Sí, que se sientan cómodos, que puedan charlar con nosotras, que nos diga qué molesta, qué no. Y también el acompañamiento de la familia, sí, que la familia esté con nosotros, porque también esa es otra que por ahí estuvimos viendo, bueno, ella que trabajó más, que como que lo dejan y ya está. Y no es la idea. Sino la idea es mantener comunicación con la familia.
8: ¿Se pueden ir al fin de semana a la casa?
9: Estamos planeando ver cómo organizamos eso. También la idea de que ellas puedan, no sé, sí, avisarnos. ¿Podemos ir a desayunar hoy con mi mamá? la idea es
10: que vengan acá los familiares,
9: que sea algo más que no
10: abierto,
9: sea,
10: una casa abierta,
9: un espacio más abierto.
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1: Muy lindo lugar, ¿eh? 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Quería decirte, Mila, que te veo todavía casi
3: arranqué
1: como...
3: el lunes muy bajo.
1: ¿Por qué? ¿Qué te pasó?
3: No,
1: ¿qué tenés que resolver? Contame.
3: Me falta comprar un par de cosas para la casa y no llego.
1: Pero pará. ¿Cuánto necesitas? ¿Un palo?
3: Sí, un palo y medio.
1: Bueno.
3: ¿Qué hago?
1: Solucionado.
3: ¿A dónde?
1: Ya eso es pasado.
3: ¿Pero dónde tengo que ir?
1: Pero pará, tranquilo, porque la ansiedad no es buena compañera a la hora de la toma de decisiones. Pero sí, acá, mirá.
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0: Pero mira cómo viajaba este muchacho, ¿eh?
1: Pero,
0: sí. Se conoció muchas ciudades, eso es porque viajaba.
1: Claro.
0: Y eso porque...
1: Deambulaba.
0: Claro, eso es porque nació bien.
1: Claro.
0: Desde la raíz, ¿eh?
1: Exactamente.
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0: Seguimos de esta manera, don César.
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0: Y te vamos a contar también que estaba mirando el artículo que subió Vanina de en el Fútbol Real Recreativo, dice, habrá que esperar el campeón de segunda división del Fútbol Real Recreativo, se conocerá en la última fecha, ¿no? Con un triunfo decisivo de la 14 ante Unión Esfuerza, impidió la coronación y obligó que el torneo Jorge Oscar Romagnoli se resuelva en la última jornada. Además, se conocerán los equipos clasificados a la Copa Desafío. En primera división, Defensores de Guglielmi. Mirá de que lo agarró Corchi. ¿Cómo mejoró Guglielmi? ¿Viste? Defensores de Guglielmi 2, con goles de Javier Fernández y Marcelo Ruiz. 1 para Arboleda, Martín Gómez. La 14-2, Manuel Barrenechea en las dos oportunidades. Unión Esfuerza 2, Brian Guisolfo e Ignacio Díaz. En lo que refiere a primera división, siempre vamos por ahí. Ibarra 3, José Barro en dos oportunidades, Humberto Martínez, Vallimán Casero. Y la 8-2, Pinino Carrizo en dos oportunidades. Agrario 4, Carlos del Pórtico, Brian Novelli, Facundo Bianchi en dos oportunidades. Eso fue lo que sucedió en primera división. Nos vamos a la segunda división. Arboleda, de visitante, le ganó 2-0 con goles de Tomás Sena y Gabriel Mondotegui a Defensores de Guglielmi. Y la 14 con gol del Lolo Felani le ganó 1-0 a Unión Esfuerza, que fue lo que forzó, porque si Unión Esfuerza o Marsilio empataba, era campeón.
3: Claro, creo, correcto, creo. Daniel.
0: Ibarra 4, Leo Castro, Agustín Sestona, Gianfranco Calioni y José Lorenzo. 3 para Vallimanca, Martín Blanco y Pablo Silva. La 8 cayó de local 1-0 ante Agrario con gol de Thiago Martín. Y en esta fecha quedó libre Veterano, ¿sí? Así que la
3: bueno,
0: próxima...
3: Bueno, mira, yo te voy a dar los puntos como está la segunda división y la tabla acumulada igual que primera. Ibarra con 16 puntos es líder. Agrario con 14, segundo puesto. Tercero, Marsilio con 13, al igual que la 8, que está en el cuarto lugar. La 14, 11. Vallimanca, 8. Veterano, 7. Arboleda, 6. Y Guglielmi cierra con una unidad. En la acumulada tienen 30 puntos Agrario y Unión Esfuerza. 29 puntos tiene Ibarra. Después tiene 21 unidades el equipo de lo que es la 8. Más abajo, la 14-17, con 9 puntos queda para Veterano, Arboleda, perdón, con 17 puntos quedan Vallimanca y también el equipo de Arboledas, con 9 unidades queda el equipo de Veterano y con 5 puntos queda el equipo de Ulires, la tabla acumulada de segunda división. En primera división, la 14 tiene 17 unidades. Con 14 puntos aparecen Veterano y Unión Esfuerza. 13 para Agrario, 12 para Bulieri, 8 para Arboledas, 6 Ibarra, 4 la 8 y cierra con un punto el equipo de Vallimanca. Lo que es la tabla acumulada, le vamos a decir que aparecen con 30 unidades, aparece el equipo de Unión Esfuerza. Con 37 unidades aparece la 14, con 30 Unión Esfuerza, con 29 unidades aparece el equipo de Veterano, con 21 puntos aparece el equipo de Agrario, con 20 aparece Arboledas, con 18 puntos aparece Guglieri, con 15 puntos aparece la 8, con 13 unidades el equipo de Ibarra y cierra con 3 puntos el equipo de Vallimanca. Próxima y última fecha, Vallimanca recibe a la 8, Marsilio recibe a Ibarra y ahí se define, Arboledas la 14, Veterano recibe a Ullier y queda libre el equipo de Agrario en la última fecha del fútbol rural recreativo.
1: La gracias, última Milano. Fecha es decir, por mi ignorancia, ¿ya termina?
0: No, faltan las copas de desafíos.
1: Las copas de desafíos, sí, claro.
0: Pero el torneo, clausura, ya termina.
1: Ya termina. Claro.
0: Bueno, apareció una patente de moto con los números 241KRY, ¿sí? 241KRY. Fue allá en el paso a nivel de Villa Diamante. El que la haya perdido sabe que la tenemos aquí y ahí tenemos el número de la persona que la encontró. Gracias, Cari, por informarnos. Y también Manuel Santos me pasó una llave que ahora se la pasé a Dani para que la suba a nuestro estado, porque es importante la llavecita. Son dos llaves como de vivienda, tipo Giaco. Una es tipo Giaco y tiene un llaverito de cuero. Así que si alguien lo está buscando estas dos llaves, ¿cómo? El servicio dice en el... No, es servicio, sí, pero no... Sí, pero abajo, como si fuera de Deró. Abajo parece que dijera Deró. O estación de servicio Deró, no sé, qué sé yo. El que la haya perdido sabe bien que está ahí. La pasa a buscar. Por lo de Manuel y no va a tener problema.
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0: Ahí estábamos entonces, mírame. Sí, señora, ya está el videíto acá preparado para que... No, ya terminó la nota al aire, San.
4: No, la nota que está, ya está lista para presentar.
0: Sí, digo, señora.
4: Porque espera, sí, la última todavía.
0: ¿Falta otra más?
4: Claro, esta es el saludo del empleado del que está a cargo del gremio del sindicato Unión
0: de la
4: Empleado
0: SUEC.
4: De Comercio de la SUEC. Yo ya dije toda cómo significaba la sigla. Secretario de la Unión Empleado de Comercio.
0: Claro.
4: Guillermo Fernández de SUEC.
0: Y bueno.
4: Le saluda a todos los empleados y bueno, hablamos ahí un poquito. Lo atrapamos en... haciendo mandado, porque bueno, hoy estaba cerrada por supuesto el sindicato, y vamos en busca de un rubro que
0: un
4: no,
0: histórico
4: de un histórico, pero cada vez no sabía yo que dependía como de empleado de comercio el rubro de él, así que me lo está agarrando la Sole, lo tiene atado en la silla y ya vamos para allá.
0: Dale, ahí vamos entonces, escuchamos a Guillermo Omar Fernández, ¿sí?
5: Bueno, hoy es el Día del Empleado de Comercio, o se recuerda el Día del Empleado de Comercio, que fue el 26 de septiembre, justo coincide con un día sábado y se pasa para el primer día hábil. Bueno, nos encontramos con Guillermo Fernández, que queríamos pedirle un mensaje para todos los comercios, los empleados, mejor dicho. Bueno, Guille, ¿cómo estás pasando el día o cómo ves que están pasando el día los empleados de comercio en nuestra ciudad?
6: ¿Qué tal, Sandra? Buen día. Bueno, buen día para todos. Bien, digamos que hemos hecho una recorrida preliminar por la ciudad. Hay muchos, pero muchos negocios cerrados, muchos comercios cerrados, negocios importantes. Y hemos visto también algún pequeño negocio abierto que son, suponemos, atendidos por sus dueños. Así que bueno, te diría que ha habido una adhesión muy grande a nuestro día hoy.
5: Bien, ¿Qué pasa cuando una persona decide trabajar, le tiene que reclamar el pago doble del día? ¿Es un arreglo entre patrón y empleados? Eso será, ¿no?
6: Exactamente. El empleado hoy no tiene obligación de ir a trabajar. Es un feriado nacional por ley. En el caso de que concurra a trabajar, de mutuo acuerdo con su empleador, este día se debe abonar doble.
5: Bien. Bueno, vemos que muchos supermercados, y que esto, yo sé que Guille hace muchos años que viene pidiendo que por favor los supermercados, que son los que más horas tienen que estar, que le den el día libre. Como también pasa para la fiesta, que siempre dice que por favor hagan las compras temprano porque tienen también su familia, tienen su día. Era merecido este descanso, ¿no?, para ellos.
6: Sí, además, todos los días de los demás rubros, digamos, por decir un ejemplo, día al maestro, el día al bancario, el día al trabajador municipal, se respeta absolutamente. Se cierra ¿por qué no se puede respetar nuestro día?
5: Claro.
6: Es un derecho como el de cualquier otro trabajador. Lo que pasa es que el comercio es un rubro que donde el empleado está muy en contacto con su empleador. Yo fui empleado 24 años y sé cómo es. Y se genera a veces un vínculo hasta de amistad.
5: Claro.
6: Entonces, un poco de compromiso también. Entonces, algunos se sienten como obligados que tienen que ir ese día.
5: O que sienten que están fallando porque no van.
6: Exactamente. O en algunos casos, que espero que no, hay cierta presión para que vayan a trabajar. Uh-huh. Quizás en nuestra ciudad eso no se ve tanto, pero en ciudades mucho más grandes sí.
5: Bueno, y vos tenés contacto con otros sindicatos, también ha sido el mismo el acatamiento, porque vemos muchos rubros tan abiertos, como vos decías.
6: Sí, lo que pasa es que la gente, perdón Sandra, que sí, te interrumpa, lo que la gente tiene que saber, por ejemplo, el rubro panadería, el rubro farmacia, todo eso no tiene nada que ver con nuestro gremio.
5: Ah, mirá qué buen dato.
6: Son todos gremios distintos, el rubro de los gastronómicos, los restos, los bares,
5: las rotisserías, inclusive.
6: Las rotisserías no pertenecen a nuestro gremio. Cada uno tiene su sindicato, entonces no.
5: Bueno, ¿y a qué le llamamos comercio entonces? Para que la gente sepa, un supermercado, ¿sí?
6: Es una gama muy grande porque abarca ferreterías, estudios contables, secretarias, supermercado, tiendas, zapatería, artículos de electrodomésticos, cerealeras, distribuidoras. Muy grande.
5: Bueno, hay un ahora que me decís estudio contable, creo que hay uno de los empleados de Bolívar que tiene más antigüedad, que capaz que vamos a ir a saludarlo también hoy, que si no me equivoco es Marcelo del Río, uno de los más antiguos, por no decir viejo. Que yo no había relacionado, porque justamente dijiste, bueno, estudio contable, que es estudio contable Mosca, que también tiene hace muy poquitas horas una nueva integrante recibida de contadora. Así que el estudio contable también entra como...
6: Los empleados de los estudios contables son todos afiliados nuestros.
5: Perfecto. Bueno, le mandamos un saludo, un mensaje,
6: sí,
5: cómo está la
6: actualidad.
5: Sí, en primer
6: lugar, bueno, si va a estar con Marcelo, dale mi saludo. Marcelo forma parte de nuestra comisión directiva y ya tiene 60 años, Marcelito.
5: ¿60 años de qué edad?
6: De edad. No parece, pero lo tiene. Así que mandame un saludo de mi parte y bueno, para todos los empleados de comercio del Partido de Bolívar, nuestro saludo de la Comisión Directiva del SUEC, decirle que siempre estamos al pie del cañón tratando de brindarle los servicios que ellos se merecen, a veces se puede, a veces no, pero que bueno, en el día de hoy tengan un feliz día, un día de descanso para todos.
5: Bien, ¿se hizo alguna fiesta, algún festejo como otros años?
6: No.
5: Porque me preguntaron varias personas que había dando vuelta como una fiesta, pero que después no se hubo...
6: No, nosotros hace ya 3 meses resolvimos en comisión este año no realizar nada, primero por los costos, que son elevados para organizar una cena y baile como hacemos nosotros, y segundo por la situación. Realmente no tenemos mucho para festejar, entonces nos pareció contraproducente hacerla y bueno, no, este año desgraciadamente no, lamentándolo mucho porque la cena nuestra y baile ya era tradicional.
5: Clásicos.
6: En Bolívar.
5: ¿Nunca se había interrumpido?
6: Se había interrumpido solamente una vez en el 2001 cuando el problema que hubo en el país, en el estallido, pero después todos los años.
5: Y en la pandemia también.
6: Y en la pandemia, por supuesto, claro. Pero después no siempre tratamos de hacerla y este año cumplimos 111 años de vida. Así que eran motivos para, pero bueno, no daban las circunstancias, no daban los costos y la situación general del país, de la economía y especialmente de los empleados. Entonces no.
5: Ojalá que se pueda hacer porque también era un motivo para juntarse todos y disfrutar y mucha gente también iba, compraba la tarjeta, se llevaba un montón de premios, eran las fiestas más importantes que tenía la ciudad de Bolívar. Por ahí vendrán estos tiempos y volvemos a hablar de otra
6: cosa
5: el día de mañana.
6: Ojalá, Dios quiera que sea para bien de todos, fundamentalmente para bien del país, para las nuevas generaciones que vienen, para los jóvenes, que puedan trabajar y desarrollarse en nuestro país. Ojalá así sea.
5: Guillermo, muchas gracias por
6: palabras. Gracias a ustedes por molestarse y venir hasta acá.
5: Gracias.
0: La palabra de Guillermo Omar Fernández, titular de la SUEC, en diálogo con nosotros.
7: Hola, Dani, ¿cómo estás?
0: ¿Qué hace, Gra?
7: Mirá, recién escuché que dieron la con el anjo la tabla.
0: Sí.
7: Los tres que han quedado en segunda, según en Facebook, que está.
0: Sí. Para, lo dio Mila, yo no es que me quiera correr de que esté algo mal, pero lo dio Mila, a eso. No sé dónde lo sacó a la info, pero lo dio él.
7: Es, ¿sí? Marsilio con 30 y Barra la 14 con 29.
0: Claro.
7: Está la tabla ahí en Facebook, todos los puntos.
0: Bien.
7: No
0: bien.
7: Sé cuál está equivocado.
0: Bueno, no, yo...
7: Gracias, Dani.
0: Desconozco el tema, pues lo leyó Mila, no sé de dónde sacó esa info, ¿sí? 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
0: Seguimos aquí en la mañana de la radio, encaramados ya en la última hora. Todavía nos quedan 52 minutos de programa. Sí.

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1: Amigos, ahí estamos, avanzando en la mañana de la radio, ya en el último tramo del programa, con otra nota que va a venir, con más deportes que van a venir. Voy a llegar hasta Ambiguo Bolívar. 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
5: La temperatura en Bolívar, datos de la hora 12, 15 grados 5 décimas, la humedad 87%, la presión atmosférica 1.002.8 hectopascales, el viento está soplando del sudeste a 10 kilómetros y la visibilidad es de 10 kilómetros. En Bolívar hay 15 grados 5 décimas de temperatura.
1: Bueno, nos vamos a ir entonces a la palabra de Álvaro Astoviza, porque Mila estuvo dialogando con él, el mejor bolivarense clasificado.
6: Bueno, Álvaro Astoviza, el primero de Bolívar, felicitaciones, buen día, ¿cómo estás?
7: Buen día, Blanco, muchas gracias. Un cansado, fue una carrera muy rápida, mucho viento había y nada, se dio lo que había, lo que tenía.
6: Te tomaste una revancha de la última vez,
7: sí,
6: ¿no?
7: Sí, fue una revancha, exactamente esa la palabra, y salió como uno esperaba.
6: Porque la última carrera te dejaron afuera.
7: Sí, no sé muy bien qué pasó, no sé quién fue el que comentó una cosa que nunca sucedió. Me pareció una injusticia totalmente tremenda por lo que uno entrena, por lo que uno hace. Y bueno, acá está la revancha.
6: Bueno, saliste, contame cómo lo has vivido.
7: A ver, el primer tramo fue tranquilo, pero rápido a la vez. O sea, yo pensé que iba a ser un poquito más tranquilo, pero fue 5 segundos más rápido de lo que yo esperaba. Y después mucho tramo de viento que pude tomar la succión de unos corredores y dar lo último en lo que tenía.
6: Álvaro, ¿dónde pegó más el viento? ¿Dónde perjudicó?
7: En la Juan Valderrosas, el retome de allá, bien de contra, fue durísimo. Para mí fue durísimo.
6: Bueno, hoy te veo muy bien físicamente, trabajaste los días para eso, ¿no?
7: También, sí, mucho entrenamiento. Este mes fue muy, muy sacrificado entrenamiento. Como vos dijiste, fue una revancha que me entrené el doble, el triple, y acá están los frutos.
6: Bueno, ganaste.
7: Sí, de Bolívar. Todavía no fue la final, pero...
6: Bueno, te ubicaste... No, no, el mejor de Bolívar.
7: Sí, sí.
6: Tiene un significado especial porque eso para uno no se logra todos los días, ¿no?
7: No, no, la verdad que no. Son buenos corredores los que hay acá en Bolívar y es un orgullo bastante importante, pues, y más que nada el entrenamiento que uno hace que da.
6: ¿Qué tiempo para salirte a buscar un tiempo, Álvaro?
7: Y la verdad me dio... no sé muy bien, pero 3.27 el promedio fue un... normal. O sea, no...
6: ¿Te sentiste bien todo el camino o en algún momento se complicó?
7: Como te digo, cuando pegaba el

0: poquito de costado, de frente, costaba mucho. Pero bueno, era aguantar y que sea lo que sea.
1: Estás muy fuerte, sentís muy fuerte hoy, ¿no?
0: Sí, no, pero es base del entrenamiento, no es ningún milagro ni nada. Es todo el entrenamiento, los pasamientos en contra y todo lo que uno hace día a día para llegar a donde está.
1: Si ganás un lugar en la Maratón Tinelli, ¿cuál es la expectativa?
0: Y la verdad que estoy medio disconforme. Disconforme en el sentido el cambio de circuito que hay en el último momento. No lo esperaba, pero vamos a intentar dar lo mejor, como siempre.
1: Buscar un tiempo más abajo, ¿no? También
0: sí,
1: se puede.
0: Sí, obviamente vamos a apuntar a un 3.25, 3.27, de ser posible.
1: Bien, hay que seguir con los entrenamientos, hay que hacer la fortaleza, ¿no?
0: Sí, todo va a ser entrenamiento. Acá no hay ninguna magia, no hay nada detrás. Es entrenamiento día a día.
1: Y la alimentación, la hidratación.
0: El descanso y la alimentación es más importante que el entrenamiento. Pero bueno, acá estamos.
1: ¿Acá tomaste agua? ¿Te relajaste? ¿No tomaste agua? ¿Te relajaste en un momento?
0: Hacía mucho frío para tomar agua, honestamente, pero sí usé los puestos de hidratación, que estaban muy bien, muy bien organizado para refrescar el cuerpo.
1: Si te mojás la ropa, perjudica un montón, ¿no?
0: Depende de dónde cae el agua. Si caen muchas veces en lo que es la zona intestinal, es perjudicar.
1: Bueno, agotado pero feliz.
0: Sí, valió la pena el agotamiento.
1: Bueno, te vas contento y ahora a buscar lo que viene.
0: A descansar, a ver si hay una carrera pronto o si no, a apuntar la de Tinelli, que sea lo que sea.
1: Gracias,
0: antes
1: Álvaro,
0: que
1: querido.
0: Nada, quiero enviar un saludo a todo el grupo de entrenamiento de Ernesto Runi, al profesor y a todos los chicos, y en especial a mi familia, que son los que están conmigo día a día.
1: Gracias, querido.
0: Gracias,
1: un abrazo.
0: Chao.
2: Bueno, ahí estaba Álvaro Estoviza, el mejor bolivarense clasificado, que como te decíamos hoy tempranito, dentro de la clasificación general, Álvaro quedó en el sexto lugar con un tiempo de 26:38, ¿no es cierto? Y que se llevó el podio local, ¿sí? Delante de él arribó Pablo Catalini, y Miguel Núñez, y ya en la tercera posición Gallardo, segundo negro y el primer puesto para Aramburu. Pero gran tarea para valorarla de Álvaro Estoviza, bolivarense mezclado con los de punta allí en la general del maratón Juan Carlos Belomo.
3: Vamos a saludar a porque hoy es el día del productor asesor de seguros, a Fernando Berlegui, ¿sí?
2: Saludo, Fer, y a todo el equipo, y a todos.
3: Exactamente, y a todos.
2: Están en el rubro, sí.
3: Claro, exactamente, en ese rubro.
4: 12 de la noche en La Habana.
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6: 5 de la mañana.
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2: Ni para espiar, dice. Vamos a ir a los juegos de azar, señoras y señores, porque esto es así. Nos vamos a meter a ver qué pasó con las 5 loterías que habitualmente le brindamos la información aquí en la mañana de la radio FM 10 Radio Ciudad 106.1. Acá estamos.
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2: Ahí vamos, Citar. ¿Qué pasó con las 5 loterías? Te digo ya mismo que en la lotería de la ciudad, 4.372. En la previa. Y en la primera, 8.037, el dentista.
3: En la provincia, en la previa, 9.126. En la primera, 6.165.
2: Santa Fe, 7.820, la fiesta. Y 8.297, la mesa, en la primera de Santa Fe.
3: Córdoba, previa, 8.158. En la primera, 1.104.
2: La cama es, ¿no?
3: La 104. Cama.
2: Sí, en Entre Ríos, 8.432 el dinero en la previa y 9.159 las plantas en la primera.
3: Los números que elegimos para hoy son 63, 17, 83, 877 y a las cuatro cifras, 6.382. En tanto, provincia de Buenos Aires entendió que pueden salir el 09-215 o 3.495.
2: Ajá.
3: Pasen y jueguen.
2: ¿Por dónde vive la suerte?
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2: Aquí estamos, amigos míos. Estamos buscando también una llave de una Scania 112 con 4 llaves de candado, ¿sí? En el tramo de Barrio Cooperativa hasta la calle Juan Carlos Belomo. Acordate que los nombres comerciales no se ponen, Mila. Pues tengo que poner la taberna después yo, ¿sí? Es una llave de una Scania 112 con 4 llaves de candado desde Barrio Cooperativa hasta la calle Juan Carlos Belomo. El que la encuentra sabe que es de suma necesidad recuperarla, claro, para el dueño. Lo mismo de un vehículo Ford, que se extravió también con un llaverito, que el llaverito es muy visible, que es importante, ¿sí? No recuerdo, no puedo memorizar todo, pero hoy me había... quiero encontrar ese mensaje porque tenía un dato muy relevante en el llaverito. nos para dar una mano, a ver si podemos lograr que encuentren ese llavero, ¿no es cierto? Bueno, ya va a salir. Bueno, les quiero decir que entonces ahora buscamos también una llave de un Scania 112 con cuatro llaves de candado desde Barrio Cooperativa hasta la calle Juan Carlos Belomo, ¿eh? Así que el que la encuentre, por favor, se pone en contacto con nosotros. Nosotros, si bien ahora queda vacía la radio, porque queda Javier Márquez y está grabado el programa, nosotros a cada media hora, yo cada 40 minutos entro por remoto y miro el mensajero, así que no hay problema, ¿sí? Mila, ¿con quién hablaste?
1: Hablé con Marcos García, que fue uno de los profes del grupo MG23 Training, que realmente anduvo muy bien, el segundo mejor de Bolívar, ubicado en la general, charlando en esta maratón Pretinelli y ganándose un lugar para el próximo 24 de octubre en la maratón Dino Hugo Tinelli.
11: 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Y chao, humedad en su casa.
2: La despedís a la humedad como si estuvieras en el muelle de San Blas.
1: Bueno, profe, buen día, Marquitos. No se pudo ganar, pero segundo puesto está bien, ¿no?
12: Obvio, mira, siempre la idea es participar, ir mejorando un poquito. Hoy no se pudo, se hizo una carrera relativamente pareja y en el último momento no pude levantar, por ahí se el desgaste grande tirando yo, pero bueno, nada, son carreras, son diferentes estrategias que cada uno la plantea como quiere, como puede y nada más.
1: Día horrible, mucho viento, Marco, vos que sos profe.
12: Sí, la verdad que sí, mucho viento, a favor, por ahí no se puede saltar más, pero el viento en contra por ahí te frena un poquito, por ahí la idea es ir tirando en equipo, pero a veces no pasa eso y bueno, se entra a complicar.
1: ¿Cómo estaba la Juan Manuel de Rosa con todo el viento que te agarrás todo?
12: Sí, se puso duro, hubo un pelotón que se fue lejos y quedamos un poquito más atrás y fue tirar la carrera solo, un desgaste bastante importante, pero bueno, son carreras y nada, se aprende siempre.
1: ¿No pudiste ir más adelante?
12: ¿Eh? No, porque ya quedaba muy poquito, una carrera relativamente corta de 8 kilómetros, nada, así que, pero re bien, re contento, la verdad que re bien.
1: Bueno, hay gente que empezó a crecer y se pone en los primeros puestos también, ¿no?
12: No, por supuesto, seguro, esa es la idea, que todos vayamos mejorando y cuanto mayor sea el nivel, eso le sirve a uno, no tiene sentido por ahí. Ir puntero solo, o por ahí que vengan chicos de afuera, no tiene sentido ganar una general por ahí con un tiempo relativamente bajo. Lo lindo cuando viene gente por ahí de afuera que hace una carrera mucho más rápida, eso nos sirve a todos.
1: Dijiste, en un momento tiré solo, se complica cuando uno tira solo, ¿no?
12: Sí, porque el viento se pone bravo y nada, se entra a complicar. Pero bueno, son carreras y nada, no hay que tomar puntos y hay otras cosas que por ahí no hay que tomarlas y desecharlas, básicamente porque no... una carrera para todo igual, pero bueno, sí, se va aprendiendo.
1: ¿Marcaste un tiempo? ¿Bajaste un tiempo?
12: No, la verdad que ni miré el reloj, a ver qué me dio, a ver si lo cerré. Corrí a ritmo de 3:30, ritmo lindo, he corrido más rápido, pero bien, para lo que fue el día correr 3:30, espectacular.
1: Pero te seguís sintiendo fuerte, Marco, hoy, ¿no?
12: Sí, totalmente, quedan 3-4 semanitas de preparación para la Tinelli, una carrera en preparación, el objetivo central será la Tinelli, bueno, ahí veremos quién puede hacerse fuerte y volver a ganarla,
1: ¿no? Te ganás su lugar en la Tinelli, como decimos, estamos hablando, ¿no? ¿Cuál es tu expectativa?
12: Y pelear la punta. Siempre, hoy, bueno, estoy, gracias a Dios, entre los primeros ahí tres. Está, bueno, está Álvaro, que hoy pudo ganar, Lauti. Siempre hay chicos que andan bien y eso está genial para el atletismo de Bolívar. Siempre peleando arriba, son carreras. Nunca se sabe si uno puede andar bien o andar mal, porque después una lesión. Siempre hay diferentes factores que hagan una carrera más rápida o más lenta.
1: ¿Terminaste bien? ¿Te sentiste buena?
12: Sí, la verdad que sí. No, re bien, así que seguimos en carrera preparando la.
1: Hay que seguir entrenando.
12: Total. Quedan unas semanitas lindas para meterle.
1: Se cambia la cabeza, ¿no? Ahora.
12: Hay que seguir, el foco central es la Tirelli. No hice mucha descarga tampoco porque el objetivo es secundario este. Obviamente la idea por ahí siempre andar arriba, pero no hice por ahí una descarga importante como para llegar totalmente fuerte. El objetivo central es la Tirelli.
1: Gracias, profe.
12: Dale, Emilia, gracias a vos.
13: Ahí estaba Marquitos García, noveno puesto en la general, segundo puesto para el podio bolivarense, charlando con nosotros, y este es el material que trajimos de esta maratón pre-Tinelli, el que se corrió en el día de ayer, allí en la secundaria 6, escuela número 7, 10:30 de la mañana, y que trajo mucha gente fuera de Bolívar para esta
2: carrera. Sí, estaba mirando, importante. Sí, pero además corredores de importante presencia,
13: Lucas,
2: ¿no?
13: Negro, Mauricio Olivera, todos, todos.
2: Entonces, Mila, quería decirte, no hicimos nada de la liga, ¿no?
13: No, ahora lo tengo acá listo.
2: Bueno, hacer el borrador, si lo tenés.
13: Sí, si lo tengo listo. ¿Lo querés hacer ahora? Dale, vamos a hacerlo. Se jugó una nueva fecha de la Liga de Bolívar en categorías...
2: Pará, porque me parece que me está llamando San.
14: A ver. Pero el Río ya culminamos con el día de hoy.
2: Sí, ya vamos con eso y después dejamos para lo último el cierre de la liga, que sería la última actividad que va a difundir Mila. Recordemos que estamos buscando una llave de un camión Scania 112 con cuatro llaves de candado que se extravió en el trayecto de Barrio Cooperativa hasta la calle Juan Carlos Belomo. Y también hallaron y están en Bicicletería del Paisano dos llaves de vivienda con un llaverito de cuero que dice Deró. También la pueden retirar de la Bicicletería del Paisano de San Martín 155. Allí está, la tiene Manuela en su poder. Mañana ya terminó la búsqueda del matrimonio en el campo. Mañana entregamos la documentación a la familia y ya después ellos arman las entrevistas. Y creo que nada más, Sandrulli, lo del IPS no lo tengo hasta mañana para confirmarlo bien. Así que te doy paso a vos con la última nota.
14: Dale, porque hoy se recuerda, se festeja el Día del Empleado de Comercio, que fue el 26 de septiembre. Y quisimos buscar, creo que es el empleado más antiguo que tiene Bolívar, que ha trabajado en el mismo lugar hace 47 años, dijo, ¿no? Más o menos. ¿Estamos hablando de quién?
15: Marcelo Luján del Río.
2: Marcelo Luján, claro.
14: Ahí no acordaba el nombre. Quisimos hablar un poco a Marcelito.
2: Marcelo Luján.
14: Y nos cuenta, obvio que estaba la Chole ahí también trabajando.
2: ¿Qué dice esa contadora?
14: Y, estaba contando. El contador estaba contando.
15: Cuando llegamos iba por el 40 y después llegó como 75.
2: Las viejas preguntas, no sé si se acuerdan, cuando
14: ¿qué
2: teníamos...
14: ¿Qué entra, qué sale? ¿Sí?
2: Claro, ¿qué entra, qué sale, quién recibe?
14: A mí me enseñó mi querido recordado Coti...
2: Matioli. Eran tres. ¿Qué entra? ¿Quién recibe?
14: Debe y el haber, Daniel.
2: ¿Hay pérdidas? ¿Hay ganancias?
14: No,
2: pero se hacían esas preguntas, se hacían, eran básicas. ¿Qué sale? ¿Quién entrega? ¿Hay pérdidas? ¿Hay ganancias? Bueno,
14: claro, eran cuatro preguntas.
2: Ahí está, pero en este caso vamos a hablar de la historia de Marcelito del Río como
14: empleado. Cuenta la historia de cómo entró a trabajar ahí, cómo quedó.
2: Ah, mirá.
14: Nada, está bueno.
2: Bueno, dale.
14: Hasta luego.
2: Chau, chiquillos.
3: Hasta luego, hasta mañana.
2: Antes que nada, chau Galle, chau Lunita, chau San.
14: Chau.
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17: Hablando del Día del Empleado de Comercio, lo relacionamos con un estudio contable. Yo la verdad que me enteré hace poco tiempo que estaba dentro del rubro. Y nos pusimos a empezar con el gallego. ¿Quién es ese hombre o esa mujer que hace tantos años que está en el mismo lugar, en el mismo estudio, haciendo lo mismo durante 45 años, 47, no me acuerdo cuántos? Y me saltó en la agenda Marcelo del Río. No sé si lo tenés. Es un chico caucásico, bien parecido, ¿a quién? No sé.
15: Escribió con la letra.
17: ¿Escribió con qué? Con usaba el lava. Comenzó a trabajar con el lava cochino, en su momento a contar. Y bueno, estamos con Marcelo del Río, que le decimos feliz día.
18: Bueno.
17: No sabía, vuelvo a insistir, que el estudio contable pasaba como empleado de comercio. ¿Cuántos años tenías, vamos a hacer la cuenta al revés, cuando empezaste a trabajar acá y cómo te hiciste de acá de estudio? O sea, ¿lo conocías a Mosca? ¿Cómo es el tema?
18: ¿Qué tal? Buen día. En primer lugar, desearles a todos los compañeros feliz día. Más allá que, bueno, ellos estarán disfrutando del día, descansando.
19: Claro,
18: bueno,
19: yo trabajando.
18: No, pero más que un empleado, hoy me considero un dueño de acá, porque realmente toda mi vida lo pasé acá en el estudio. Y como vos decís, ¿cómo empecé? Bueno, yo empecé a estudiar en el Colegio Cervantes y no me gustaba estudiar, me gustaba jugar a la pelota. Me crié con mis abuelos.
19: ¿En qué club jugabas?
18: Yo jugaba en el Fortín, en el barrio ya de las 6. Mi abuela, gente grande que venía del campo, entonces antes era o estudias o vas a trabajar.
19: ¿Vago
18: en casa? No.
19: Y la abuela dijo, ya que te voy a criar, vas a tener que laburar.
18: Claro, y bueno, justo yo me crié con mis tíos, y bueno, mi tío Néstor, que era el más chico de todo en ese momento, él trabajaba acá con Casartelli y... Casartelli y Di Berardino, en Erli, y bueno, Raúl le llevaba los papeles en ese momento, y bueno, mi tío, como era amigo de Raúl, le dijo si no necesitaba una persona para trabajar en el estudio. Raúl le dijo que no, y mi tío le insistió, dice, pero aunque sea para barrer o para...
19: El cadete,
18: o para hacer café en ese momento, y bueno, aparentemente lo convenció a Raúl. Y así arranqué.
19: Llamó el tío. ¡Qué gana el tío!
18: Gana matarlo al tío.
15: ¡Pobre Raúl!
19: ¡Qué insistente!
18: Y así que arranqué trabajando a la tarde, de 5 a 7 de la tarde, barriendo la vereda, en la oficina.
19: ¿Siempre fue acá en esta misma calle, en la calle de Las Heras?
18: Las Heras, sí, porque Raúl estaba en ese momento, cuando él arrancó en la librería del Globo arriba, y después ya se vino para acá, y bueno, cuando yo llegué acá estaba Raúl y Ana María Fernández, que era la única empleada que él tenía. Y bueno, yo era el cadete. Primero barría, empecé haciendo café.
19: ¿El Che Pibe?
18: El Che Pibe. Y en el 83, Ana María se casó y se va de la oficina. Y bueno, en ese momento, antes de ese momento, hubo una reunión entre mi tío que se va, se abre Erli. Se abre Casartelli y Di Berardino, mi tío se va con Casartelli, entonces Di Berardino se queda sin empleado. Va a la casa del abuelo y le dice si no quiero trabajar yo con él.
19: Ah, mira, te quería robar.
18: Claro, entonces yo trabajaba acá, que te cuento que es para hacer una anécdota. Me traen acá a la oficina mi abuelo, Raúl, Di Berardino y yo con 14 años.
19: Era como el Messi, lo querían para su equipo.
18: Y entonces me dice Raúl, mi abuelo le plantea a Raúl qué posibilidades tengo yo de seguir ascendiendo. Entonces le dijo Raúl, acá si aprende va a seguir. En ese momento, suponete, yo ganaba 20 pesos acá en lo de Raúl y Di Berardino me ofrecía 80.
19: Claro.
18: Y decidí quedarme con Raúl.
19: Ah.
18: Y bueno, Raúl me tomó como un hijo, realmente, porque sí. Le he hecho bastantes cagadas.
19: Y grande. Macanas que solamente se perdonan a un hijo, claramente.
18: Pero la verdad que sí, que tanto Raúl como Alicia y bueno, las chicas que después vinieron naciendo, Ale creo que tenía un año cuando yo entré acá, hoy es mi patrona. Así que se fue dando y bueno, sí. La verdad que me quedé y
19: no estás arrepentido.
18: Y no estoy arrepentido para nada.
19: ¿Lo volverías a hacer?
18: Sí, olvídate.
19: Bien, bueno, la tarea tuya acá, o esto no estoy contando, ya todo el mundo lo sabe, ¿no? Pero noto como que es divertida también, porque a veces si un lugar donde no le pones un poco de onda, un poco de humor, nos hace llevadero, hacer todos los días lo mismo, reiterar todos los días lo mismo, venir al mismo lugar... Que más que cambiar los sillones, no puedes cambiar mucho en lugar de esto, ¿no? Porque es la oficina, es papel, computadora, la tecnología, Marcelo, que te ha cambiado.
18: Eso es lo que...
19: ¿Tienes que prepararte?
18: Es lo que más nos cuesta a nosotros los grandes, pero bueno, teniendo personas jóvenes como Sole...
19: Soledad Gómez.
18: La vamos a felicitar, que es contadora.
19: ¿Podés poncharla, por favor? Ella es la nueva flamante contadora.
18: Teniendo personas así jóvenes que... realmente lo agarran enseguida todo,
19: como es Ole, que
18: entonces se hace a uno más fácil, ¿no es cierto?
19: Bueno, o sea que una experiencia linda, una historia linda para contar también y recordar a muchos. Veíamos con el Galle que hay muchos empleados que han trabajado mucho tiempo en el mismo lugar, que no es fácil.
18: No es fácil.
19: Ahora viste que los más jóvenes están en un poquito así, después están en otro lugar, van cambiando.
18: Sí. No, antes era como cuando jugabas al fútbol, no te cambiaba de club.
19: Claro.
18: Bueno, hoy lo ve jugar a uno en un club, sí, al otro día en otro. Bueno, esto es igual. Será porque es la generación nuestra de antes que es
19: más
18: así,
19: conservadora.
18: Más conservadora, exacto, porque tuve posibilidad de haberme ido de acá de la oficina, pero realmente opté por la comodidad, por devolverle no el favor, pero sí la amabilidad que tuvo Raúl en su momento. Que tomarme a mí con 13 años,
19: claro,
18: en un estudio que realmente con 13 años no te toma nadie.
19: Creo que ya fue pago y recontrapago ese favor que se hicieron.
18: Pero bueno,
19: y al tío donde esté, gracias tío, porque te hizo conocer a una familia tan linda como Raúl y bueno, toda la gente.
18: El tío Néstor Nadal, le vamos a dar con apellido y todo para que sepan. Yo siempre agradecido porque la verdad que más allá de todo lo que he aprendido, uh-huh, lo que soy como persona.
19: Mirá.
18: Que eso es lo que uno valora.
19: Exacto, qué bueno, ¿no? Porque también hay valores, hay principios. Uno igual se va formando en la vida.
18: Lógico.
19: Va eligiendo, uno está donde tiene que estar porque quiere.
18: Exacto.
19: Y va como formando su personalidad, su estrategia de vida, porque también hiciste tu familia, tenés tus hijas.
18: Tienes
19: una hija que se recibió hace
18: poquito
19: también.
18: Sí, la verdad que sí, Male se recibió. Una alegría enorme porque realmente tanto como para mí como para Viviana es un sueño cumplido.
19: Claro.
18: Bueno, ahora nos queda la otra chiquita que viene también encaminada, Candela. Pero bueno, y también yo hice la secundaria, a los 38 años me recibí.
19: Claro, porque había que terminar.
18: Exacto, pero bueno, Raúl me trata que soy un cagón, porque quiso que siguiera contador, que él me ayudaba, y realmente le dije, no, Raúl, ya les di el gusto, voy a Viviana de
19: haberme
18: terminado la secundaria, no quiero ser contador, sigo empleado. Bueno,
19: ¿y vos podés estar toda la vida trabajando por más que te jubiles? O sea, ¿no hay una edad límite en un rubro como este?
18: Sí, yo me jubilo teóricamente a los 65 años, ya estoy a tres y moneda de jubilarme. Lógicamente, si uno se siente bien, puede seguir siempre y cuando uno quiera, pero bueno, realmente hay que dejar lugar. Hay que dejar lugar ya.
19: Mira, toma la nota.
18: Hay que disfrutar.
19: Dentro de 3 años y medio, yo le va a decir, ¿me te acordás sabés que dijiste que se iba así estando acá?
18: Vamos a tratar de disfrutar la vida, que viste que queda poco, ya andan rondando ahí los 60, 50, así que vamos a tratar de disfrutar.
19: Bueno, me alegro que hayas disfrutado esta elección como empleado de comercio y saludar a todos los empleados de comercio que están laburando, que a veces no son reconocidos, que otras veces sí, y eso de permanecer mucho tiempo en un lugar habla también de tu compromiso, es un ida y vuelta con los patrones en este rubro y en muchos rubros más.
18: Tal cual.
19: Así que bueno, no sé si van a poder festejar, si te han regalado algo.
18: No, todavía no. Raúl, Gallerita. Solamente nos compraron unas maná. Pero bueno, algo.
19: Que traiga una maná o se última.
18: Claro, no, maná para
19: claro.
15: Viviana, un buen almuerzo ahora.
19: Ahora Viviana te hace el comer. El chiste del día. Bueno, muchas gracias, Marcelo.
18: No, yo agradecido y bueno, volver a recalcar que tengan todos mis compañeros de todos los rubros, de comercio. Que tengan un feliz día.
19: Muchas gracias.
18: Agradecido soy yo.
2: Ahí está Marcelito del Río como empleado de comercio, ¿sí? Uno de los más añejos, dice acá. Añejos. Bueno,
3: los
2: señores.
3: Más antiguos.
2: Claro, mandamos un abrazo grande. 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
3: sí.
2: Es la que nos hacen falta a nosotros para llegar a la una porque ya llegamos cansados.
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1: Una delegación de balompié está en el Club Atlético Lanús, con allí lo tenemos a Cristian Piarrú y José Maxwell.
5: Correcto.
1: Con 16 futbolistas de la cantera que están viviendo una experiencia muy linda. Así que el saludo ahí a todos los chicos y a las familias que van cargadas de expectativas.
2: Claro,
1: ¿no?
2: Exactamente.
1: ¿Qué más tenés?
5: Quiero contarles algo. Gustavo Pendaz se corrió una fecha en la PPS de la Barría y volvió al triunfo.
1: No,
5: segundo
1: ya
5: triunfo
1: se le hizo costumbre
5: en la categoría promocional para el bolivarense. Ya vamos a estar charlando con él, Gustavo Pendaz. Nos vamos a lo que pasó en la fecha número 12 de la Liga Deportiva de Bolívar. En categoría sub-21, el CAU y empleados empataron 4-4. Santiago Carrasco, Gian Sarabia de penal, Nicolás Rodríguez y Felipe Capelle para Urdán Pilleta. Francisco Andrada en 12 oportunidades, Alexis Borio y Bautista Fon, los goles de empleados de comercio. Independiente 0, Bancario 3, 2 goles de Martín Ortega y un gol de Benjamín Cabral. Bulldog 3, Pirovano 0, Juliano Presot, Pedro Roppel y Franco Garay en contra de los 3 goles de Bulldog. Queda pendiente Casa Ligo Balompié, que se juega este próximo miércoles. Y en la primera división, el K1, empleado 0, gol de Franco Navarro. Bancario 1, Independiente 0, gol de Robertino Barney. Bulldog 3, Pirovano 2, Tobías Trejo y Tomás Ferreira en 2 oportunidades, los 3 goles de Bulldog. Gian Fernández y Tobías Moya, los 2 goles de Pirovano, queda para el miércoles Casarigo y Balompié, 19 y 21 horas. En la tabla, Balompié tiene 26 puntos, Bulldog tiene 22, Empleados queda con 19, El Caos suma 16, Pirovano suma 11, Bancario 9, Independiente 8 y Casarigo cierra con 7 unidades. Próxima fecha, Independiente Casariego, Bancario El Cau, Empleado Buldo, Pirovano versus Balompié.
1: Bueno, hermanito querido, es lo que pasó en la liga. Me dijiste que había quedado un partido pendiente.
5: Sí, queda Casariego Balompié, que se juega este próximo 30 de septiembre, 19 horas sub 21, primera división, a las 21 horas en el campo 2 de abril, Daniel.
1: Correcto, dice Racing jugó bien, goleó a Balompié y se metió en la siguiente fase. Estamos hablando del regional amateur, con un gol de Guérrica Goitía en contra, dice ahí en lo que es el la síntesis que hace la gente de, ya no tengo más bollo, la síntesis que hace la gente de InfoM. Se impuso 3-0 con un gol de Guérrica Goitía. Mira, lo pusieron sin la U a Guérrica Goitía, los olivarrienses, por ahí no conocen los apellidos, En contra del primer tiempo y goles de Santiago Izaguirre y Matías todavía sigue haciendo goles Matías Ordogoiti. Él le ganó 3-0 al equipo de Maxwell y lo sacó ya, ¿no? Del amateur.
5: Sí, correcto.
1: Sí, habían empatado 2-2 acá en Bolívar, que con dos goles que habían sido ya cuando casi estaban en vestuario, ¿no? Ya estaban saliendo del partido. Y eso le costó caro después a Balompié. Bueno, señores, nada, que tengan una buena jornada. Nos vamos un poquito antes esa
5: posición. Hasta mañana.
1: Ya mi garganta nada más.
6: Bueno.
1: Y tampoco los quiero arrastrar a ustedes. Me voy a Don Vicenzo, pico algo y me voy. Ya.
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1: Señores, los datos actuales, mejor dicho actuales, los últimos que tenemos, indican 15 grados y medio la temperatura, la humedad 87%, altísima,
2: muy alta,
1: la presión atmosférica 1002.8, el viento del sudeste a 10 kilómetros, la visibilidad es de 10 kilómetros, ¿llueve ahora afuera, Sarno?
7: No.
1: Todavía no, pero está anunciado para la tarde algunos chaparrones con el 40% de rango de posibilidades y a la noche el 100% con tormentas fuertes. Ojalá la boca se le haga a un lado. Mañana también sigue dando tormenta, che. Recién mañana a la tarde estaría mayormente nublado después de pasar el aguacero de esta noche y de mañana. Y el miércoles, piolón y manso, parcial nublado, mínima 8, máxima 20. El jueves, mínima 9, máxima 18. El viernes, otra vez papá en el suelo con los chaparrones. El sábado, lo mismo. Y el domingo, por fin un domingo parcial nublado con mínima de 9, máxima de 20. ¿Qué lo tiró?
2: Llegó.
1: Yo tengo que hacer un asadito por el cumpleaños de mi hija.
2: Ah.
1: El domingo, por lo menos, no me va a llover.
2: Claro, si bueno, no, por lo menos.
1: Tengo que cambiar, si llueve, tengo que cambiar por fideo.
2: Claro.
1: El fideo no le hace nada que se moje.
2: Otra pasta, sí.
1: Sí, o canelones. Sí, también.
2: Sí, sí.
1: Ponemos la foto del asado y hacemos
2: claro, que lo comieron.
1: Sí. Es una como un idioma gestual, ¿no es cierto?
2: Exactamente.
1: Bueno, nos vamos. Mañana volvemos. Y si hoy estuvimos bien, mañana queremos estar mejor.
2: Ah, bueno.
1: La verdad que no sé cómo estuvimos hoy.
2: Y que va a puntualizar la gente.
1: Me tiene que categorizar, me tiene que puntuar, tomar examen. Señores, quédense en compañía de Javier Márquez, que va a hacer ¿Qué hay? Hasta las 3 de la tarde. Luego llega Eva Acebal para hacer los primeros 30. Más abajo, Sergio Fabián Mancilla, que ayer hizo un programón. en Domingo Fantástico, y yo vuelve con De Corazón a Corazón, y cierra Fabio Balada con Las Canciones de Tu Vida. Los quiero, hasta mañana.
2: Hasta mañana.
1: Chau, chau.
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0: Hola, hola, hola, hola, hola, hola, hola. ¿Cómo andan, amigos? Nueva semana, lunes. ¿Cómo están? ¿Cómo les trató el fin de semana? ¿Bien? Esto es Que Hay, el programa donde podemos hablar de cualquier cosa. Porque si hay algo que sobra en la vida, son temas para discutir. Hoy tenemos de todo. Cosas que queremos vender, cosas que queremos comprar, ferias americanas, ventas de garage, consejos, datos curiosos, preguntas que nadie pudo responder y hasta una pregunta que viene molestando a la humanidad hace siglos. ¿Qué fue lo primero? ¿El huevo o la gallina? Y ojo, porque también vamos a hablar de algo muy, pero muy serio. ¿Hasta qué edad te gustaría vivir? ¿Todo eso en 2 horas? Todo eso, amigos. Porque una cosa es vivir muchos años y otra muy, pero muy distinta es llegar a los 100 años diciendo, bueno, ¿alguien me puede ayudar a levantarme del sillón? Amigos, ¿preparados para iniciar el lunes? Esto es Que Hay, el gran Nico en los controles. Soy Javier Márquez. ¿Preparados para el lunes? Dale, que ya lo tenemos. Bienvenidas.
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Arrancamos con una gran verdad universal en este día lunes. Todos tenemos en casa algo que no usamos hace años, pero tampoco queremos tirarlo. Una licuadora que no funciona, pero hace un poco de ruido parecido a un helicóptero, pero está. Una campera que no usamos desde el 2018, un celular viejo que todavía guardamos por las dudas que no sabemos. Y allí aparece el famoso Super OLED casero. Venta de garage. La regla muy, pero muy sencilla. Si hace más de un año que no usas, probablemente alguien lo necesite. Porque guardamos cosas por las dudas. Es como tener un museo, pero sin cobrar la entrada. Bueno, quiero hablar con vos en un ratito del Super OLED casero. Las ventas de garage. Las ferias americanas. ¿Tenés algo para vender? Bueno, amigos, esto es que hay de lunes que tiene más canciones.

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pero vamos a conversar un ratito si tenés algo en desuso. La verdad que en mi último cumpleaños tuve regalo de todo tipo, pero este no lo voy a usar, lo voy a vender. Bueno, te vamos a dar una buena idea, es separar en tres grupos, en el caso que quieras venderlo a hacer una feria americana. Lo uso, lo regalo, lo vendo. Un buen truco es mirar cuánto cuesta algo parecido y nuevo, y después pensar cuánto pagarías vos por ese producto usado. Y hay algo fundamental a todo esto. Las fotos deben ser claras, precios visibles y descripciones honestas, chicos. Por sobre todas las cosas, no pongas "está impecable" si tiene alguna rajadura que parece del Gran Cañón. La venta online tiene una regla. Si el comprador pregunta "¿está como nuevo?", nunca respondas, más o menos. Eso genera una segunda pregunta y ahí empieza una novela. Amigos, en un ratito vamos a meternos en la feria americana. Lo que para vos es viejo, pero para otro puede ser un tesoro.

0: Es lunes, estamos haciendo ¿Qué hay? Mi nombre es Javier Márquez. En un minuto vamos a meternos. Te vamos a dar un par de consejos de cositas que tenés en casa que puedes hacer algo de plata. ¿Te parece? Ok, primero te invito a que nos sigas en nuestras redes sociales oficiales. Instagram, programa que hay. Yo estoy también en la misma red social, como Javier Márquez en vivo. El gran Nico en los controles, que es la persona encargada de que esto salga perfecto. Chicos, más canciones. Me preparo mi mate, estoy un poco tarde con el mate, pero ya la seguimos.
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0: Feria Americana. Lo que para vos es viejo, lo que ya no usás, lo que tenés guardado ahí en casa, algún regalo que no te gustó, para otro puede ser un gran tesoro. Hay algo hermoso en las ferias americanas. Nunca sabes con qué vas a volver. Estás buscando una remera y salís con una campera, con pantalones, con una cartera, con un cinto y algo que compraste porque estaba barato pero todavía no descubriste bien qué es. Las ferias americanas también son una excelente opción para vender ropa que tenemos guardada, especialmente ropa para chicos, porque crecen rápido, que a veces la prenda tiene menos uso que un envoltorio. Es así, increíble cómo crecen los chicos. El bebé usó la ropa 3 veces y ya le quedó chica. Crece más rápido que el precio del supermercado. Amigos, esto es que hay de lunes hablando con vos de la Feria Americana.
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Lunes de buena música, de buenas canciones, primavera 2026. ¿Cuándo conviene hacer una feria americana, chicos? Generalmente conviene pasarla en momentos donde la gente está renovando el placar, por ejemplo, cambio de temporada, antes del inicio de clases, antes de las vacaciones, cerca de las fechas especiales, por ejemplo, Día de la Madre, Día del Padre, fines de semana, qué bueno. Y un consejo, no mezcles todo. Separa por talle, tipo de prenda y si podés, precio. Porque una campera con 200 prendas, todas amontonadas, genera una reacción. Bueno, después lo veo, después lo miro. Y después vuelvo, eso significa que no vas a volver nunca más. La ropa ordenada vende, la ropa amontonada parece que está esperando una excavación arqueológica. Bueno, consejos que parecen sencillos, pero lo tenemos que hacer.

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0: amigos. Esto es que hay lunes hablando con vos. Siempre viene bien. ¿Tenés una caja llena de cosas? Bueno, hacete una feria americana, preparate un mate, un tere, vendelo. En unos minutos vamos a estar conversando con vos venta de garage. ¿Cuándo conviene hacerla? ¿En qué momento del año, en qué momento de la semana conviene hacer? Mi nombre es Javier Márquez. Esto es que hay, edición de lunes, y tenemos más canciones para vos.
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Wow, qué buena música para hablar con vos. Venta de garage. ¿Qué momento conviene, Nico? O se puede hacer todos los fines de semana, de lunes a viernes, cuando conviene. Bueno, también queremos recuperar una tradición, la venta de garage. En la Argentina muchas veces no tenemos garage, pero tenemos patios, vereda, quincho, una galería. Pero la venta de garage sobrevive igual. ¿Cuándo conviene hacerla, Nico? ¿En qué momento? Conviene hacerla principalmente durante el fin de semana, cuando la gente tiene más tiempo para recorrer, para mirar. Y mucho mejor si elegís un día con un buen clima. Un poco de música y la radio encendida suma más puntos. Porque vender una mesa, una bicicleta y una licuadora bajo la lluvia no es una buena venta de garage, es supervivencia. Chicos, es que hay edición de lunes, porque si haces un día de lluvia y necesitas un paraguas para mirar los productos, probablemente no sea el mejor día para vender.

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0: Ahora vamos con una pregunta mucho más personal. Si pudieras elegir, ¿hasta qué edad te gustaría vivir? ¿Los 80, los 90, los 100, 120, 200? Pero hay una pregunta más interesante a todo esto. ¿Qué te gustaría estar haciendo a esa edad, por ejemplo? Porque no solamente uno quiere vivir muchos años, es pensar, ¿qué quiero hacer a los 90 y todavía poder viajar? Quiero conocer lugares nuevos, quiero ver crecer a mis nietos, por ejemplo, quiero seguir trabajando, quiero seguir bailando, o simplemente quiero estar tranquilo y que nadie me... Bueno, ok, quiero que me comenten, chicos, ¿hasta qué año te gustaría vivir y por qué? Porque llegar a los 100 años está buenísimo, pero llegar a los 100 y que todavía te digan, ¿puedes hacerme un favor? Ya es demasiado. ¿Te parece? Ok.
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Lunes de primavera 2026. No podemos pedir más, chicos. Vamos un poquito más allá, ¿sí? ¿Te parece con esta pregunta? ¿Qué te gustaría ver en el futuro? ¿Autos voladores? ¿Robots trabajando en casa? ¿Viajes al espacio? ¿Ciudades completamente inteligentes? ¿Medicamentos que permitan vivir mucho, pero mucho más? Acá podemos jugar con nuestra imaginación. Año 2100. Ahora, ya en este mismo momento. ¿Cómo sería un día normal en ese año? Quizás desayunemos con una máquina que prepara todo. Quizás el auto se maneje solo. Quizás porque no le digamos a un robot, límpiame la casa. Y el robot responda, estoy de licencia. Bueno, porque la inteligencia artificial aprende de nuestros hábitos. Lo primero que va a aprender es decir, después lo hago.

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vamos cerrando con nuestro minuto de consejos de qué hay. Si vas a vender algo hoy, limpia el producto, sacale buena foto, pone un precio razonable, sé sincero con el estado, contesta rápido y si haces una venta de garage, elegí un buen día y anuncia previamente por las redes sociales, por WhatsApp, por todos lados. Y un consejo útil, no tires algo solamente porque vos ya no usás. Puede servir para otra persona, porque muchas veces lo que para uno es un estorbo, para otro puede ser exactamente lo que estaba buscando. Amigos, tenemos más canciones que en un ratito ya nos vamos.

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Y así llegamos al final de esta edición de este día lunes de ¿Qué hay? Hoy hablamos de vender, de ferias americanas, de ventas de garage, pero nos gustaría cerrar con una pregunta. Si pudieras viajar al futuro, solamente un día, ¿a qué año irías, Nico? Gracias por acompañarnos en este comienzo de semana. Esto fue ¿Qué hay? Mi nombre es Javier Márquez, el gran Nico en los controles, donde siempre hay algo para hablar. Y si no hay tema, lo inventamos. Nos encontramos la próxima. ¡Chao!

0: Torti. Apagamos el mic por ahora.
1: ¿Qué hay?
0: ¿Qué hay?
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2: Tú no lo entiendes bien.
3: ¡Tú no me entiendes!
0: Pero tranqui, la seguimos en la próxima. Hasta acá. ¿Qué hay? ¿Qué hay?

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0: Hello, hello. Llegamos para compartir con vos las canciones que te gustan. Mi nombre es Eva Cebal y nos metemos rápidamente en el repaso de buenas canciones, por supuesto.
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0: del DJ y productor holandés Tiesto, una colaboración de la banda británica DBX, que afirma en una entrevista que la canción trata sobre no rendirse, aunque el camino, bueno, adelante suponga muchas pruebas y adversidades. Así es que nada es imposible e inalcanzable es el mensaje de esta canción. Tiesto, DBX, Light Year Away.
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0: La cita de Camino para la Cima es el segundo álbum de estudio del cantante puertorriqueño J. Álvarez, lanzado el 18 de febrero del 2014. Miramos un poco para atrás, disfrutamos de la música, subimos el volumen en los primeros 30. J. Álvarez, La cita del Camino para la Cima.
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0: séptimo álbum y sencillo de estudio Hola Mundo, y después de su lanzamiento este tema fue muy bien recibido, una de las canciones más reconocidas de este grupo, siendo una de las canciones más escuchadas del disco. Su clip fue estrenado oficialmente en el cierre de la gira Tour, luego de que el grupo haya viajado a Los Ángeles para completar la grabación. Hola Mundo, junto al reconocido productor Rafa Sardina. Tan biónica, Hola Mi Vida.
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0: una canción que es realizada por el disc jockey y productor sueco Aliso, con la colaboración de la cantante sueca Tove Lo. La canción incluye parte de la letra del clásico Héroes de David Bowie. Logra una buena posición dentro del top 5 de la lista de sencillos de Suecia y alcanza el puesto número 31 en la Hot Billboard de los Estados Unidos. Aliso, Tove Lo, Héroes, We Can Be.
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0: muy buenas posiciones y números en la lista Billboard Country Airplay del 20 de abril del 2019. Cuarto número uno consecutivo para Young dentro de esta lista en la Billboard Hot 100. Debuta como puesto número 91 y se acomoda en el puesto número 42. Hablo de Dash Berlin, She's Coming y Here Tonight.
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0: estos chicos participaron y audicionaron en el programa de Factory. Fueron expulsados, pero uno de los jueces dijo, ¿por qué no los reagrupan y los ponen en un grupo? Buscaron un nombre, a Harry Styles se le ocurre ponerle One Direction y es así como vuelven al programa. No lo ganan, pero sin embargo ganaron reconocimiento y todo lo que sabemos de la banda One Direction. Still My Girl.
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0: Vendió en su primera semana 85.000 copias y según Nielsen Soundscan, la revista Billboard argumenta que fue la venta más fuerte después del álbum Celestial de RBD, que vendió 117.000 copias en solo un día. Muy buen puesto el número 5 para la revista Billboard y buena posición para lo que queda de la lista de México. Romeo Santos, Eres Mía.
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0: favorito para el fin de semana se llama esta canción y por supuesto que los vamos a disfrutar junto a vos. Un tema que realiza la coproducción para un DJ y productor neerlandés Rehab y el dúo de DJ y cantantes australiana Nervo con la colaboración de Jordana y Ash. Fue lanzada el 8 de agosto del 2014 como descarga digital. La rompió Nervo, Rehab y Ayash, listas para el fin de semana.
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0: canción del rapero y cantante estadounidense Pitbull con la voz del cantante estadounidense John Ryan, lanzado en julio del 2014, segundo lanzamiento del octavo álbum de estudio de Pitbull. La canción apareció en el tráiler de anuncios de televisión de Sheep Movie de Ardan Animation y también apareció en los anuncios de televisión para Zootopia de Walt Disney Animation Studio. Pitbull, John Ryan, Bola de Fuego.
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Nos metemos en esta canción del DJ holandés Hardwell y Joy Dale. Cuenta con la cantante Luciana, el primer sencillo de este álbum debut de estudio de Hardwell del año 2015, United We Are, acá, en los primeros 30. Nos tenemos que ir, gente, pero volvemos la próxima para acercarte a la música, a tus artistas, un poco de historia y música en lo alto. Chau.

¿Te quedaste con ganas? No te preocupes. Seguimos investigando rankings para reunir los próximos nuevos 30 primeros. Estos fueron los primeros 30 de hoy. Pero lo mejor siempre está por venir.

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La música en compañía de Yuridia. Yuridia a esta hora haciendo Amigos No, Por Favor. ¿Qué tal? ¿Cómo les va? ¿Cómo andan? Muy, pero muy buenas tardes. Gracias por estar del otro lado. Gracias por volver a acompañarme. Por iniciar una nueva semana juntos. Propuesta de lunes. Un lunes raro en cuanto a clima, ¿no? Que llueve, que no llueve, que quiere abrir el sol, que está pesadito, está húmedo. Vamos a ver qué es lo que pasa en los próximos días a través del pronóstico del tiempo extendido que lo vamos a ir contando durante esta propuesta romántica. ¿Nos acompañamos? ¿Les parece? 620485, mensajero de la radio, desde redes sociales, Sergio Fabián Mancilla Ceballos. Un lunes, como les decía, raro, que cuestan los lunes y cómo cuestan, pero bueno, acá estamos firmes igualmente para hacernos muy buena compañía. Hasta las 21:30, claro está. Seguimos de esta manera.

La música giraba de la mano de David Bisbal. David Bisbal haciendo Corazón que Miente, ¿eh? Bueno, gracias Patricia, te mando un beso grande, que tengas un lindo lunes, que lo termines de la mejor manera posible. La señora Teresa Campion ya me está acompañando, gracias Teresa. Buenas tardes, amigo, húmedo, pero así es el tiempo. Abrazo, Teresa Campion. Gracias, Teresa. Está ideal para unos buenos mates ahora, ¿no? Y de hecho estamos tomando por acá por la radio, estoy tomando. Ya te estoy acompañando, Sergio, me dice Sara, desde la calle Viamonte. Bienvenida, Sara. Gracias por la torta de cumpleaños, riquísima realmente, ¿eh? Muy, pero muy rica. Y me enteré por ahí que la pasó muy, pero muy bien, ¿sí? Bueno, eso es lo importante, rodeada de familia, rodeada de amigos. Y un cumpleaños más. Bueno, vamos a seguir con buena música. Llega Ricardo Montaner a esta hora, haciendo Tiempo.

0: Realmente, a pesar de los obstáculos que nos presenta la vida, siempre hay un tiempo. Un tiempo para el amor, para sellar la paz, un tiempo para reencontrarnos, en definitiva. Ricardo Montaner, haciendo tiempo. Gracias, Claudia, te mando un beso grande. Que tengas un lindo, lindo atardecer de lunes.
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0: Hoy en exactamente la hora 19, exactamente la hora 19, vamos a seguir sumando oyentes que se van comunicando. Mabel desde Barrio Santa Marta, muy pero muy buenas tardes. Buenas noches ya, ¿no? Buenas noches. Pasamos un tema de programación, me dice Karina, hace un ratito que comencé a acompañarte, que tengas un lindo, lindo programa. María de Los Ángeles también está en sintonía de la radio, muchas gracias María. Y seguimos avanzando con más música, por supuesto. Esto es Noel Yajariz, Me va a extrañar.

0: Bien, canciones románticas para compartir en el aire de la radio hasta las 21:30 exactamente. Gracias, Mari, te mando un beso grande. Saludamos también a Estefanía por acá que nos está acompañando. Mica hoy nos está escuchando desde su casa, porque bueno, no trabaja, porque es el Día del Empleado del Comercio. Por lo tanto, Mica está sintonizando la radio en su hogar. Le damos la bienvenida como siempre. A ver qué nos dice Lidia por acá.
1: Buenas tardes, Sergio. ¿Cómo te trata el tiempo y los truenos? ¿Cómo te decís que no llovía cuando tenías que ir a trabajo, no? Pobre, qué día feo te ha tocado. Bueno, pero recién prendo la radio, así que no sé nada cómo va el programa, no te puedo decir nada. Pásame algo de programación. Te da un besito Lidia de la calle Leiría. Gracias por todo, gracias por estar y que llueva de una vez y que mejore o que mejore sin llover.
0: Bueno, gracias Lidia, gracias por la compañía. Cuando salía rumbo a la radio, es como que mojaba un poquito. Yo digo, me quedo un ratito más, espero, pero no, después pasó. Así que bueno, llegamos bien acá a la emisora. Seguimos. Carlos Rivera, en la continuidad musical de este encuentro.

0: Le voy a mandar un beso grande a Graciela, a su mamá Norma, a sus hijos que me están acompañando a esta hora. La música de la mano de Carlos Rivera, Almas, es el nuevo tema de este intérprete de la música romántica, ¿no? Bueno, en un ratito quiero compartir con ustedes tres reflexiones que tengo, que traje para sumar a este encuentro de música romántica. Tres reflexiones que nos harán, valga la redundancia, reflexionar sobre cosas de la vida, en definitiva, ¿no? Sobre la vejez y demás. Pero esto va a ser dentro de un ratito. Vamos a cumplir con Vane, con un próximo tema musical en la noche.
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1: Bueno, muy bien, le damos la bienvenida a Claudia, que ya nos está acompañando. Gracias, Claudia, como siempre. Por acá, buenas noches, Sergio, estamos escuchando tu maravillosa música. Abrazotes, Carlos y Mari, desde la calle Pringles. Bienvenidos. A ver qué nos dice Eva en otro mensaje.
3: Hola, muy buenas tardes, Sergio. ¿Cómo estás? Espero que muy, muy bien. Que tengas un hermoso, hermoso programa y comienzo de semana de corazón a corazón. Ya te estoy acompañando. Hoy te quiero pedir si tenés algo de Charles Aznavour, puede ser. Y si no, el que tengas de lo que a mí me gusta. Un beso y hasta mañana, si Dios quiere, de corazón a corazón.

Bueno, muy bien, ¿eh? Vamos cumpliendo con los oyentes que se van comunicando a esta hora. En este caso, Eva, me había solicitado un tema musical de este grande, de la música en el recuerdo, ¿no? Bueno, ya vamos a sumar algo de Luis Miguel en un ratito nada más. Quiero saludar también a Débora, que me está acompañando. Vamos saludando a la abuela Coca y Susana, que me están acompañando desde la ciudad de Feliz, desde Mar del Plata, a través del aire de la 106.1.

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1: Un beso grande para Verónica, que me está acompañando la música de la mano de Harry Franco a esta hora. Bueno, quiero complacer a Mari y Carlos, que me están acompañando en la calle Pringles. Le vamos a estar regalando algo de Luis Miguel a esta hora precisamente, ¿no? Pero antes...
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Muy bien, para Mari y Carlos que me están acompañando a esta hora desde la calle Pringles, la música de Luis Miguel. 620485, mensajero de la radio. Quiero cumplir con algo de Cristian Castro ahí para Patricia que me está acompañando. En un ratito, vengo con la primera reflexión de la noche para compartir juntos.

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Compartimos la música de la mano de Ricardo Arjona. Ricardo Arjona a esta hora haciendo No es el momento. Bueno, gracias Verónica por el mensaje. En un ratito cumplo con un tema musical ahí para vos, que me estás acompañando. Silvia Rubén y Carita también están sintonizando FM 10 Radio Ciudad. Vamos a complacer a Mónica por acá con un tema de Melendi, precisamente, a esta hora.

0: La música de la mano de Melendi. Melendi, a esta hora la casa no es igual, ¿eh? Bueno, les había prometido compartir tres reflexiones en esta noche romántica. Y vamos a sumar la primera, precisamente, a este encuentro. Interpreten bien, para que no digan que esto está salido o pasado de tono, nada que ver. Es una historia que te va a hacer reflexionar, que por ahí te puede hacer caer una lágrima. Escuchen.
1: Yo les quiero contar la historia de amor más grande que yo he escuchado y que he conocido en la vida. Y que fue en un geriátrico. Yo iba a dos veces por semana a esta residencia. Y entro, y como en todos los lugares, cuando uno quiere saber lo que pasa, tiene que ir a la cocina. Y entonces yo iba ahí y la negra, le decíamos a la cocinera, me dice: Gaby, ¿ya la viste a la nueva? A la... una vieja un poco atorranta, me dice, ¿no? Yo dije, no, la verdad que no, recién entro, todavía no. Y cuando me cruzo con la enfermera, me saluda y me dice: Gaby, ¿ya pasaste por lo de la nueva, por la de la vieja atorranta? Ya la segunda vez que me lo dijeron, ya me dio mucha intriga. Así que me la dejé para el final, ¿no? De la recorrida, como el postre de mi visita. Y entonces cuando terminé, llegué y entré, digo, bueno, me voy a encontrar con una mujer, no sé, como mínimo trabajaba en un cabaret, bailaba, ha sido vedette, no sé qué ha hecho. Entonces cuando entro, me encuentro con una mujer muy deprimida, muy triste y muy angustiada. Y entonces le pregunto qué le pasa. Le costó hablar y me costó varias semanas de ir que ella pudiera hablar. Y un día me dijo: ¿sabes qué me pasa? Me dice que yo soy una mujer enamorada. Me dijo: yo tengo 89 años. Mi marido tiene 96. Nos casamos a los 20. Y me dice: sí, mi marido está vivo, pero mi familia decidió que estamos muy viejos para vivir solos, juntos. Y como nadie se puede quedar con nosotros, nos internaron. Y como no consiguieron una residencia mixta, a él lo internaron en una ciudad y a ella en otra. Es decir, que lo que no había podido, ni la infidelidad, ni las tentaciones, ni el deseo, ni nada, que separarlos, lo había hecho la familia. Y entonces ella me dice: y yo lo extraño, a pesar de que él iba todos los días en el horario de visita, ese hombre de 90 y pico de años se hacía sus 20 kilómetros para ir, y estaban las 2 horas de visita tomados de la mano, y él la acariciaba, y uno los miraba, ¿no? ¿Y por qué le decían que era alegre, atorranta? Porque ella había pedido permiso para que los dejaran dormir la siesta juntos cuando él iba. Y ella me dice: ¿qué vamos a hacer al doctor de malo? Si yo lo único que quiero es sentir la piel de mi viejito, acostarme en su hombro y que me abrace, si no podemos hacer nada malo. Y yo le dije: no, no diga eso, tiene todo el derecho, le digo, defiéndalo, le digo, pídalo, moleste. Y la mujer molestó, porque la directora me llamó y me dijo: ¿qué le dijiste a la vieja? Me dijo: porque no afloja, que pide. Y entonces me comuniqué con la asistente social del hogar donde vivía él. Le digo: vamos a encontrarle un hogar juntos. Estos señores no van a poder, no, se van a morir de angustia. Y tardamos como 6 meses. Y el día que ella se iba, yo fui, no me tocaba ir, pero fui igual a saludarla. Y entonces me arrimé y le digo: Anita. Y entonces me abre los brazos y me dice: doctor, me vuelvo a vivir con mi viejito.
2: Qué bonito.
1: Y entonces me abrazó y yo le dije: le juro, Ana, que nunca me voy a olvidar de usted. Digo, porque usted me acaba de comprobar algo que yo intelectualizaba, pero que ahora lo veo. El amor es posible. La fidelidad, con sus variantes, es posible. Sostener el deseo en una misma pareja es posible. El respeto es posible. ¿Es difícil? Sí, es muy difícil. Pero los invito a que, por difícil que sea, lo hagamos posible.

Bueno, muy bien, cumplimos con la música de Abel Pintos a esta hora, haciendo 100 años, ¿no? Qué bonita reflexión, me dice Mari por acá, es verdad, para emocionar, para reflexionar. Por ahí alguna lágrima también, ¿por qué no? Pasamos un tema de programación, te escucho todos los días, saludos de parte de Karina, gracias Karina. Lo mejor para vos también, ¿eh? 20:10, seguimos disfrutando de momentos únicos. Propuesta de lunes en el aire de la radio hasta las 21:30.

0: La música en compañía de Marco Antonio Solís. Marco Antonio Solís haciendo Invéntame, ¿eh? 620485, mensajero de la radio, desde redes sociales, Sergio Fabián Mancilla Ceballos.
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0: hay algo que aprendemos demasiado tarde, y es que no todo lo que perdemos realmente era una pérdida. A veces creemos que perder a una persona significa quedarnos solos, y nos aferramos aunque sabemos que ya no nos hace bien. ¿Y sabes qué es lo más extraño? Muchas veces no extrañamos a la persona. Extrañamos quiénes éramos cuando estábamos con ella. Pero soltar no significa dejar de amar. Significa empezar a respetarte y entender que vos también mereces que te quieran. Extrañamos las conversaciones, las costumbres, los momentos, pero confundimos esos recuerdos con amor. Algunas personas llegan para quedarse y otras para enseñarnos a irnos. No todo adiós es un fracaso. Y entonces volvemos, no porque seamos felices, sino porque tenemos miedo de empezar de nuevo. Y quizás aprender a soltar sea entender que algunas despedidas no vienen a destruirte, vienen a devolverte a vos mismo.
1: La noche

0: necesaria. 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
1: 12 de la noche en La Habana.
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1: 12 de la noche en La Habana.
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3: 5 de la mañana.
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3: Bien, y continuamos transitando juntos la noche, con más música, por supuesto. Hasta las 21:30 de corazón a corazón.

La música que compartimos de la mano de Río Roma. Río Roma, a esta hora, haciendo tú, me cambiaste la vida, ¿eh? Bueno, Rosana, gracias, Ro, un beso grande. Nos está acompañando como todos los días. Ya le vamos a estar sumando un tema musical ahí a Nora, que hace un ratito llegó de trabajar y ya nos está acompañando. Seguimos transitando juntos este encuentro, ahora de la mano del español Antonio Orozco, junto a Luis Fonsi.

Uno aprende a amar, no cuando encuentra a la persona perfecta, sino cuando aprende a creer en la perfección de una persona imperfecta. 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